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1: En Radio La Tacunga, las 19 horas, con un minuto.
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1: Memorias tropicales. Barrios queridos de La Tacunga, un saludo para ustedes en La Alsacia, en Gualundún, en El Calvario, en San Sebastián, en La Merced, en El Salto, en La Estación y en San Felipe. Buenas noches, esto es Memorias Tropicales, que aquellos recuerdos, pero vayan despacito porque la pista está ya llenita, porque este tema todavía tiene...

Y ahora nos encontramos por el sector de Calza Cuero, en el sur de la ciudad de Latacunga. Qué recuerdos aquellos, pero ahora tiene sabor tropical. Es divertido el viernes, directamente a tus recuerdos. Sube el volumen y déjate llevar, porque es momento de bailar. Memorias tropicales.

Amigos, buenas noches. 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
1: En Radio La Tacunga, las 19 horas con 30 minutos.
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Llegamos al final de Memorias Tropicales. Qué bonito ha sido compartir contigo esta fiesta de recuerdos, alegría y grandes canciones. Gracias por permitirnos entrar en su hogar, en su trabajo, en su vehículo y sobre todo en su corazón. Soy Julio César Erazo. Nos vamos, pero la música se queda porque los buenos recuerdos nunca mueren y las canciones que nos hicieron felices siempre tendrán un lugar especial. Me voy llevando su recuerdo me mantiene con vida y vamos a detener todo el tiempo del mundo hasta volvernos a encontrar el próximo viernes en Memorias del Trópico.

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4: 2017. 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
8: 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La música autóctona de Taita Julián Tucumbi deja una huella imborrable en la cultura indígena. Desde los páramos de Hatunjuiwa y Acubamba, su arte, su riqueza musical permanecerá en la memoria de la nueva generación como un legado vivo de la identidad, tradición y cultura. El pasado lunes 7 de septiembre falleció a sus 88 años de edad. Nació el 21 de julio del año 1938 en la hacienda Huigua Grande, en Pujilí. Quedó huérfano de madre cuando tenía apenas un mes y fue criado por sus abuelos. Desde aproximadamente 7 años comenzó a aprender de manera autodidacta instrumentos tradicionales como la flauta, pingullo, pífano, dulceína y rondador. Llegó a interpretar 22 instrumentos tradicionales, tanto de viento como de percusión. Entre ellos estaba el rondador del cóndor. Fue fundador del grupo de los Tucumbis, agrupación que integró a miembros de su familia y que difundió la música y la danza tradicional de Pujilí en distintos lugares del país y también fuera. Abelardo Tucumbi, su hijo.
9: Ni mi propio padre supo explicar bien que en este

0: caso, ¿cómo construyó su primera flauta?
1: Es lo que siempre nos conversaba permanentemente, que fue de un junco o de uno de esos cactus que son de carácter vertical. Jugando, haciendo huecos, encontró cierto sonido. Y ahí empezó todo esto, hasta el día de hoy que hemos llegado y que posteriormente ya tuvo su propia flauta, la primera flauta Pince y también los otros más grandes. Y luego posteriormente ya fue el rondador de Carrizo, también el rondador de Cóndor, que eso también fue algo muy único en el mundo, es el único que tiene el rondador de Cóndor y progresivamente también otros. Más fue la especialización en los instrumentos de viento, pero también se destacó en instrumentos de golpe como el tambor grande, guabancara, el bombo y todos esos. Y de ahí también tenemos lo que son la parte de las dulzainas, otro instrumento que se tiene que tocar en dúo prácticamente. Y finalmente lo que es la ocarita, la hojita de cimbalito. Por eso digo, progresivamente fue encontrando, o sea, digo, en su propia naturalidad de encontrar sonidos en lo que encontraba.
2: José Joaquín Tucumbi, hijo mayor, también manifestó.
3: Bueno, mi padre realmente fue un hombre importante, un hombre que demostró su cultura, su tradición, sus costumbres de las comunidades donde que él nació, con sus raíces, y tuvo la oportunidad de representar a nivel nacional y internacional. Fue más allá de las fronteras, sus costumbres, sus tradiciones, su música y su legado seguirá siendo así.
2: Es parte también del grupo musical, ¿no?
3: Hemos conformado el grupo, toda la familia en sí, hemos estado todos los hijos, nietos, que es lo que mi padre ha querido que conformemos todo con todos sus hijos. Y así lo hemos hecho y así lo hemos presentado, hemos demostrado a todos los hijos junto con mi padre.
2: El cuerpo se va, toda la riqueza cultural queda aquí en sus manos.
3: Realmente el cuerpo nos abandona, sí, pero sus pensamientos, su costumbre, sus tradiciones nos queda y quedará para siempre grabado en la memoria de cada uno de los ciudadanos, de cada uno de las personas que compartieron con mi padre esa tradición que demostró.
2: ¿Cuántos familiares podemos hablar de Tucumbis?
3: Es incontable, porque podemos decir que somos bastantes familias que hemos conformado. No podría decir un número exacto, pero sí es incontable la familia que participamos con mi padre.
2: ¿Dispuestos a seguir los pasos de Taita Julián?
3: El legado de mi padre, la costumbre de mi padre y el nombre y el apellido de mi padre no puede desaparecer. Seguirá adelante con el legado de mi padre.
2: También tuvo un importante papel como dirigente de la comunidad de Jatunjuiba Grande y fue reconocido como Taita, una expresión de respeto dentro de su comunidad. Participó en proyectos de recuperación de patrimonio cultural ecuatoriana, entre ellos Taitas y Mamas, que buscaba preservar el legado de grandes exponentes de la música tradicional del país. Julián Tucumbi no fue únicamente músico, su historia está vinculada a la lucha, transformación de las comunidades indígenas de Pujilí, posteriormente también como dirigente comunitario. En este ambiente, también la nueva generación de la familia se pronunció. Caterine Francisca.
4: Engrandeciendo el nombre de papá y el hecho de que él parta físicamente no quiere decir que parta de nuestros corazones. De

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2: Gracias a Dios tenemos aguas de riego, pero no abastece para poder cubrir todas las necesidades que tenemos los del campo. Realmente estamos preocupados porque se está ahuyentando las lluvias. Muchos dicen, el señor presidente de la República nos ha dicho que el fenómeno del Niño, que vamos a inundar en agua, pero hasta ahora no vemos nada. La realidad en sí, el problema del agua, se ve que va a venir un problema grave. ¿Por qué? Porque tenemos sentencias sobre sentencias en los caudales en los páramos. Tenemos problemas entre campesinos que vemos que una sentencia ha dado a un barrio, a un sector, y ahora hay otra sentencia más arriba que el Senado se está dando, el antiguo Senado, ahora es el MATE, el Ministerio del Ambiente, está dando sentencias mucho más arriba de lo que están las sentencias anteriores. Entonces no sé hasta qué punto vamos a poder soportar esto, porque las autoridades no tienen una ley, un reglamento

0: de cumplir, de que ya está una sentencia. No se puede dar otra sentencia más rápido. Hay que respetar las sentencias. Tenemos, como claro, le voy a dejar un ejemplo. Tenemos, por ejemplo, una sentencia del sector del barrio El Tejar. Y a 200 metros da otra sentencia a un sector de Santa Elena de Cuchitingue. Entonces, ¿en dónde están los profesionales de la institución para cometer esos errores? Nosotros hemos dicho que lo que respeten las sentencias, pero realmente no han hecho caso. Así es que si la sentencia anterior no hacen valer, dan otra sentencia más arriba, nosotros los de abajo quedamos sin agua. Entonces, esto del agua
1: va a ser conflicto.
0: Va a ser un conflicto creado por el divino Dios y por las autoridades que no hacen respetar como debe ser, como dice la ley y la constitución.
1: Ese es el problema. Quiere decir, ahorita el tema también está afectando la sequía, aparte de eso.
0: Aparte de eso, claro. Si dan una sentencia a la anterior, no le toman en cuenta, le dan otra arriba, no sé por qué. La sequía afecta, baja los caudales, el que al último tiene la sentencia y está más arriba, ese va a captar todo el agua, y los de abajo que tenemos sentencias más anteriores, no vamos a tener agua. Entonces alcanza solo para un sector el agua, y para los otros empezamos a quedar sin agua. Mi pedir sería que haya una normativa a nivel, ojalá nacional, que respeten las sentencias anteriores y que nos dejen en paz a las que tenemos por sentencia los litrajes cumplidos. Y el litraje va a menorar, pero hasta ahora veo que otras sentencias están dando más arriba. Veo trabajando, por ejemplo, un sector de Panzache, se llama un sector de Mogotes, que todas esas aguas están con sentencia, pero ya está otra sentencia encima quitando los caudales a los de abajo. Y los señores de aquí, de la institución del MATE, a vista y paciencia de ellos, hacen eso. Cierto es que todos necesitamos, cierto es que todos estamos en la sequía sufriendo esto, todos somos campesinos, todos tenemos derechos, pero también hay que respetar lo que está hecho por la Constitución.
1: Y ahora también, aparte de eso, ¿cómo está el sector agropecuario por la zona?
0: Hecho pedazos. Si yo quisiera subirle unas fotos de cómo está, realmente es preocupante. El agua de riega no alcanza, no alcanza porque todo es seco ya. Yo tuve que vender, yo tenía unas 14 vacas, tuve que quedar con 7 vacas, la mitad tuve que vender. Ahora me toca vender unas 3 más para ver si abastecemos en eso. Porque comprar la hierba para hacer producir a las vacas la leche o ver que no se mueran esas vacas resulta sumamente caro. Sumamente carísimo. Una mula de hierba está sobre los $14 ya, prácticamente tú.
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2: El siguiente programa es de contenido I, informativo, y clasificación A y B, apta para todo público con vigilancia de una persona adulta.
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9: Nosotros como indígenas y pueblos tenemos nuestro conocimiento, nuestra música, la danza, nuestra lengua.
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14: como persona ecuatoriana como nacionalidad quichua de sucumbíos y aquí estoy lleno con mi gente que me están respaldando día a día en todos los casos de lo que me ocurrió el 2 de octubre de 2025 y todos esos casos que me ha pasado durante los 11 meses en esta situación grave y ahora nos encontramos al frente del Consejo de Judicatura a ver qué dicen los jueces para que le den la cita para tener ese diálogo interculturalidad en nuestro territorio, en nuestra comuna Muxullac. Y ese nos falta sentar para que le den el día y la fecha y la hora.
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14: Apoyando esta causa en la cual se ha violentado derechos de nuestro compañero, injustamente procesado por un delito de terrorismo cuando justamente él salía a reclamar nuestros propios derechos. Queremos decirle que nosotros estamos acá presentes, todos amparados en el artículo 1, 11, 56 al 59, el 76, 171 de la Constitución de la República, igualmente amparados en lo que dice el convenio 169 de la OIT, la Comisión Interamericana de Derechos Humanos, igualmente el informe de la ONU que habla sobre los pueblos y nacionalidades, en el cual da derechos a los pueblos y nacionalidades. En ese contexto, el proceso en el cual se ha criminalizado a nuestro compañero Gregorio Aguinda, se han obviado muchas cosas, se han violentado derechos, tanto en la parte de la fiscalía como también de parte del juez, quienes sabiendo que hay una sentencia del número 53 del año 23 del Consejo de la Judicatura, en el cual exige claramente a todos los involucrados dentro de los procesos judiciales, que cuando hay una persona de un pueblo, de una comunidad, de una nacionalidad indígena, deben cumplir con ciertos mecanismos en el cual se observen y se respeten los derechos de los pueblos y nacionalidades.
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15: Que el Tribunal de Garantías Penales de Sucumbíos hace pocos minutos acaba de confirmar que el diálogo intercultural y el juicio se activarán el próximo 7 de octubre a las 8:30 de la mañana. Se instalará la audiencia de juicio donde la defensa técnica que presido, Fiscalía, presentaremos nuestros alegatos, la prueba documental, la prueba pericial, la prueba testimonial, se cumplirán todos los formalismos de la prueba y una vez que se hayan evacuado la prueba, se suspenderá la audiencia de juicio y nos trasladaremos a los diálogos interculturales.
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0: Emil Cifuentes Charwapoma, desde la ciudad de Yata, Guamaleis, del departamento de Huácuno, Perú. Bienvenido para Coordinadora de Radios Comunitarias Populares del Ecuador.
10: Muchas gracias para Coordinadora de Radios Populares de Ecuador.
0: ¿Qué temática se expuso?
10: Justamente el tema que nosotros hemos traído es en función al desequilibrio de políticas internacionales por parte de los ejes que están generando guerras, en este caso, ¿no?, asimétricas mundiales. Como respuesta a esto, hemos sacado una conclusión hace mucho tiempo, ¿no?, que estas guerras se deberían, ya nosotros hablamos de 20, 25 años sobre esto, ¿no?, que estas guerras se iban a dar y ahora se están dando propio de que el sistema entra en una crisis aguda. Cuando hablamos del sistema, hablamos de cómo se monitorea hacer a partir de los estados los valores que rigen el sistema de intercambio, en este caso el dinero, ¿no? Estas guerras es por generar monopolios de dinero. Lamentablemente, desde el año 1913, 1933, 1945 y 1970, en estas cuatro etapas históricas, es que la monopolización de la economía mundial a partir del dólar tenía que llegar a una crisis. Y esa crisis lo estamos viviendo. Y mucho más cuando los que monitorean y hacían dinero papel pintado, de un momento a otro determinadamente ya no han podido seguir haciendo y no pueden hacer. En este caso, Estados Unidos ha entrado en una crisis conjuntamente con sus aliados, la OTAN, y la única manera de querer preservar su sistema financiero de esta banca financiera internacional es a punta de cañones, a punta de balas y a punta de misiles, y eso no lo están pudiendo conseguir porque justamente ya nuestras naciones ancestrales, nuestros pueblos, nuestras comunidades ya se han dado cuenta que que Estados Unidos y sus aliados, en este caso el sionismo internacional, ha venido operando, pero en muchos casos nadie se le decía abiertamente. En cambio ahora ya abiertamente podemos criticar ese sistema nefasto que se ha hecho en la humanidad y que está en retirada, ¿no? Entonces eso estamos viendo y hemos dicho que una de las alternativas más serias que se está dando a la humanidad justamente es el método de dinero digital que dejaron nuestros ancestros, que están en piedra, en forma de construcción del sistema financiero, y su dinero digital que está en quipus. O sea, para Occidente, tal vez Occidente, puede que nosotros estamos bromeando, no, nosotros sí tuvimos el verdadero dinero digital respaldado en garantías que la sociedad hacía en base a su sistema de producción.
0: ¿Qué vamos a hacer de aquí adelante desde nuestro pensamiento, de nuestra convivencia comunitaria en nuestro territorio, el pueblo es originario? ¿Qué vamos a hacer? Porque tal vez este pensamiento, este comportamiento de ideas, reflexión, puede quedarse en nada.
10: Nosotros hace casi 30 años estamos actuando. El problema es que muchos no lo ven o no lo quieren asumir. O sea, la actuación de esto es justamente entrar a los padrones centrales de lo que en alguna vez después de la Segunda Guerra Mundial organizaron, que se llama Naciones Unidas, la Organización de las Naciones Unidas. Y cuando ustedes ven, por ejemplo, los fenómenos de debate, de réplica que se hace en la Comisión de Asuntos Internacionales de la ONU, el Consejo de Seguridad de la ONU, en la Organización Mundial de la Salud, ¿no?, de la OIT, etc. Por ejemplo, hay países que ya no están aportando a los fondos centrales de Naciones Unidas. ¿Y por qué no están aportando? Justamente porque ellos están convencidos de que Naciones Unidas no debe existir. Y propio de esto, muchos de estos países ya no aportan. Estados Unidos no está aportando a Naciones Unidas. Entonces, Naciones Unidas está en quiebra. Pero Naciones Unidas, así como se le conoce, es pues prácticamente una gran fundación o ONG de los mismos dueños del mundo. En este caso, en la Segunda Guerra Mundial, Rockefeller, norteamericano, y Rothschild, británico, se pusieron de acuerdo para hacer esta organización. Esto no es de iniciativa de los estados. Pero mucha gente no sabe que de 1928 a 1933, muchos de los bancos centrales del mundo que tenían cierta soberanía pasaron a ser empresas del Estado Profundo. Lo mismo, ¿no? Los bancos de Estado y los mismos estados son empresas registradas en Nueva York, en el Security Exchange Committee, para con ese registro actuar como empresa privada en el mundo. Todos los países son empresas privadas de ellos, pero esto no te lo dicen. Por ejemplo, el caso de Perú, el código de registro de esta empresa en Nueva York es el 777-000-694. Entonces, y así cada país tiene su código, y ese es el código del Security Exchange Committee, o sea, de registros públicos de los Estados Unidos. Todo país está registrado ahí, pero no te lo dicen.
0: Y gracias por también estar aquí, compartir también con la gran audiencia de Coordinadores Comunitario Popular.
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17: En Radio La Tacunga, las 20 horas con 38 minutos.
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7: Hoy estamos recordando el natalicio de Ñucán Chingmama Tránsito Amaguaña, un día como hoy, 10 de septiembre de 1909. Diríamos que nació la voz propia de los pueblos que sufrían pobreza, violencia y la injusticia, que hasta la actualidad aún no se logra equilibrar esas iniquidades. Pero las yactas y las organizaciones siguen mencionando con fuerza la sabiduría y el camino que nos dejó como legado. ¿Qué más sigue inspirando el camino de la lucha social? Es lo que vamos a reflexionar brevemente con Mario Bustos, compañero del pueblo Cayambi, tierra de Mama Tránsito, Ayi Chamusca y Manaya. ¿Cómo estás? Bienvenido, Mario, a Corape.
18: Alilla, alilla, Masijo, Alichichi, Tuki, Masicuna. Un gusto estar con ustedes en esta red de Corape, que es un medio importante que nos permite que los pueblos y las nacionalidades podamos ir recuperando espacios para expresar nuestros pensamientos, nuestras historias y nuestras expresiones culturales.
7: ¿Cuál es el principal legado más visible que aún permanece en las organizaciones sociales, sobre todo en el seno del movimiento indígena, lo que ha hecho, lo que ha transitado, ha trabajado, ha enseñado, sobre todo ha dejado acciones muy importantes, Mama Tránsito Amaguaña?
18: Bueno, a mi parecer, el mayor legado que nos deja es la dignidad de pertenecer a los pueblos quichuas, a las nacionalidades, con mucho orgullo de ser parte de esa continuidad histórica. Son mujeres, junto con Mama Dolores y las comunidades que fueron parte de las acciones de resistencia, esta proyección histórica que nos dejaron para cuestionar al sistema de vida en que estamos viviendo y la lucha permanente por alcanzar mejores días para nuestras familias, para nuestras comunidades y para el país. La importancia de no quedarse exclusivamente aceptando la humillación, la explotación a la que se era sometido, sino la importancia de recuperar la unidad, la fuerza basada en la memoria histórica de los ancestros, en la memoria histórica de Sumac Pachasama y de la energía sabia del cosmos que siempre nos invita a conseguir y a estar atentos para alcanzar la nueva vida, los nuevos espacios, la armonía social, ¿no?, desde todos los espacios en que nosotros vivimos, sosteniendo la capacidad autodeterminante de nuestros pueblos. Y eso es importante. O sea, no es solamente su lucha por lo de la tierra, sino porque sembraron esa capacidad autodeterminante en los territorios de las comunas y de las nacionalidades.
7: ¿Qué se ha logrado construir a raíz de la lucha de Mama Tránsito Amaguaña en las comunidades, en caso del pueblo Cayambi, en las organizaciones, tanto regionales y nacionales? ¿Qué es lo que todavía podemos visibilizar hasta la actualidad y que las nuevas generaciones puedan palpar que eso es el trabajo, eso es la enseñanza, ese es el legado de Mama Tránsito Amaguaña?
18: Sí, yo creo, a ver, uno de esos legados es el tema, por ejemplo, cómo desde la lucha reivindicativa para no ser explotados, para no ser despojados de la tierra, ¿no?, para no ser esclavizados desde niños hasta los adultos, es la recuperación de la dignidad y la reivindicación de los derechos individuales y colectivos que nosotros tenemos hasta la actualidad. Dentro de eso, ahí podríamos citar el tema de la educación intercultural bilingüe, que junto con Mama Dolores Cacuango y los líderes, las comunidades, lograron constituir desde la clandestinidad el sistema de educación intercultural bilingüe, que nos obliga a las próximas generaciones a ser consecuentes con esa demanda, con ese mandato de construir una educación propia que nos libere, que contribuya a la transformación del país hacia mejores días.
7: ¿Cómo se está fortaleciendo las acciones que se ha implementado como herramienta principal en las organizaciones y pueblos bajo las enseñanzas de Mama Tránsito Amaguaña? Algo que usted acaba de mencionar, el tema de educación, el tema organizativo, sobre todo, sigue vigente a raíz de estas luchas, a raíz de estos cimientos que nos han dejado como Mama Tránsito Amaguaña. Pero ahora, ¿cómo se está institucionalizando, se puede decir, en las propias organizaciones, en las yactas?
18: Yo diría dos cosas. Con el tema de educación, en el pueblo Cayambi generamos una propuesta educativa propia, ¿no? Que basada, fundamentada en la visión que tenía Mama Dolores Cacuango, Mama Tránsito Amaguaña, respecto de para qué las escuelitas interculturales bilingües y las propuestas pedagógicas propias que se generaron desde esa época. Segundo, el tema de los procesos autodeterminantes como los sistemas de autoridad y de administración de justicia. El pueblo Cayambi es uno de los pueblos que en forma permanente está ejerciendo desde cada comunidad y también como confederación del pueblo Cayambi este derecho a la administración de la justicia comunitaria.
7: ¿Qué es lo que se ha dejado de hacer de pronto, lo que fue prioridad para Mama Tránsito y actualmente está pasando quizá casi olvidado o quizá con poco interés en las nuevas generaciones o en el accionar de las propias organizaciones, que fue como una herramienta de lucha que empezó Mama Tránsito Amaguaña?
18: Yo creo que debemos señalar algo que muchas, en varias ocasiones y con varios líderes, no está sucediendo, que es ser consecuentes a los mandatos, ser consecuentes a los mandatos de las asambleas, de los congresos, de los pueblos y nacionalidades, ser consecuentes a la historia, a la lucha digna que emprendió Mama Dolores Cacuango, Mama Tránsito Amaguaña y muchos otros líderes. Ellas permanentemente hacían un llamado al sentido de la honestidad de cada uno de los líderes, a ser respetuosos con las guarmis, a no ser mujeriegos, a no venderse, no a no entregarse por migajas ante los gobiernos, sino a ser consecuentes y a luchar, aunque signifique varios sacrificios como la cárcel o la muerte de sus familiares, de sus pertenencias, pero consecuentes con la defensa de los derechos de los pueblos y nacionalidades. Y algunas veces eso está ocurriendo. No es posible que dirigentes electos en los congresos con mandatos precisos miren hacia otros lados y miren hacia los espacios de poder para acomodarse, ¿no? Para reivindicar acciones muy particulares y dejando de lado el conjunto de demandas que los pueblos y nacionalidades exigimos, porque las condiciones de vida que estamos viviendo en las comunidades son cada vez más difíciles, cada vez se violentan los derechos colectivos, los derechos humanos por parte de los gobernantes, y eso no está bien. Eso Mama Dolores, Mama Tránsito estaría en estos momentos alándoles las orejas, alándoles las patas para encarrilarse. Esperamos que estas personas, y si no, que la historia en corto tiempo los pueda dejar del lado de la conducción del movimiento indígena.
7: ¿Esta situación se puede corregir a nivel interno de las organizaciones? Porque sin duda eso afecta también, eso desmotiva a muchas generaciones, a la juventud sobre todo, de seguir siendo parte coherente de estos procesos organizativos. ¿Hay cómo corregir, cómo enmendar, como usted dice, hay cómo jalar las orejas a tiempo? ¿O por qué se está dejando de pasar esto? Porque a menudo ya se ve, a veces van dejando el interés colectivo por un interés personal y a veces no resulta, regresan, no pasa nada, nadie dice nada y seguimos ahí, y eso como que ya se ha normalizado. ¿Es correcto aquello?
18: Sí, yo creo que el, el tema de acceder a procesos educativos en donde hemos descuidado un conjunto de principios y valores de la crianza sabia de nuestras comunas para pasar a ser formado por un conjunto de taras, ¿no? De una educación con falta de principios que les lleva al individualismo, a la ambición personal. Entonces, eso es un gusano que está carcomiendo en el conjunto de los pueblos y nacionalidades, porque también el sistema de educación intercultural bilingüe está fallando en la formación de los hijos, ¿no? O sea, en la formación de seres comunitarios, en la formación de líderes. Se abandonan los principios y las orientaciones sabias, como el principio de la igualdad. O sea, por ejemplo, todo el tema de parte de la geometría sagrada, como el cuadrado, que los lados son iguales y nos orientan a cada uno de nosotros a luchar permanente por la igualdad. El rectángulo, que nos orienta a vivir el principio de la equidad, es decir, a hacer acciones positivas, ¿no? De afirmación positiva a favor de quienes más necesitan. El triángulo, que nos invita a vivir el sentido del equilibrio entre los seres humanos, la madre naturaleza o desde la familia. El rombo, que nos invita a vivir el sentido de la unidad para que como cristales, como los cuarzos, como las obsidianas, tienen partículas que están estrechamente unidas, ¿no es cierto? Y que es difícil que puedan ser partidas. Es decir, nos invitan a vivir ese sentido de la unidad es sagrada. Y el círculo, que nos invita a vivir el poder comunitario, de entender que el poder no le pertenece a una persona, sino que nos pertenece a todos. El poder se hace desde la comunidad, desde la colectividad. Estas sociedades nos llevan a individualizar a un ser que aparentemente nos representa, pero en la práctica nosotros estamos viendo que están representando solo sus propios intereses en contra y en desmedro de los intereses de la vida y de los derechos de miles de niños que están padeciendo hambre, desnutrición crónica y falta de servicios.
7: Finalmente, Mario, para usted, ya personalmente, ¿qué sigue inspirando, qué es lo que refleja Mama Tránsito Amaguaña en el caminar, en este ejercicio que has estado como dirigente, como técnico, como investigador? Muchas acciones que no has apartado de tu pueblo y estás ahí. ¿Qué es lo que te sigue manteniendo?
18: La memoria de que Mama Dolores, Mama Tránsito caminaron un sinnúmero de veces desde sus comunidades hacia Quito, desde otras, acompañando el caminar de muchas otras comunidades hacia Quito, hacia los centros de poder para reclamar sus derechos. Entonces, pero en ese caminar a pie iban aprendiendo de la planta que encontraban en el camino, iban aprendiendo de las familias que les acogían y les brindaban un vaso de agua, iban aprendiendo de los ríos, de las piedras, de la naturaleza. Ahí se fueron haciendo sabias. Ahora viajamos a Quito en una hora, en dos horas, cerrados los ojos y no hemos aprendido nada. Hay que volver a caminar desde el tiempo-espacio, no desde la velocidad que nos imponen estas sociedades, sino desde ir descubriendo paso a paso la sabiduría que nos brinda la madre naturaleza, la sabiduría que nos brinda la Pachamama, las energías sagradas, de entender y de ser empáticos con lo que le está pasando a cada animalito que encuentras en el camino, a las plantas, de entender lo que está pasando con miles de niños que estás viendo en el camino, pero también la sabiduría de sus abuelos para resistir, ¿no es cierto?, estas arremetidas que desde el poder se ejercen. Hay que ir recuperando esa sabiduría paso a paso, hay que ir recuperando la unidad paso a paso, hay que ir recuperando el poder comunitario que se ha venido construyendo hasta llegar a las organizaciones nacionales. Hay que recuperar ese poder.
7: Desde el papel de la dirigencia y también como investigador del pueblo quichua Cayambi, agradecemos la participación de Mario Bustos a los tiempos escuchando y compartiendo tus reflexiones a través de las redes de emisoras comunitarias Corape. Hasta pronto, Minyakama.
18: Soy Punyakama, me sigo.
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17: En Radio La Tacunga, las 20 horas con 54 minutos.
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1: En Radio La Tacunga, las 21 horas con 2 minutos.
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0: Radio La Tacunga, las 21 horas con 30 minutos.
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2: Nuestra identidad de pueblo salvado y santificado posee una dimensión comunitaria ineludible que abarca a todas las generaciones de creyentes que nos han precedido y nos seguirán. La salvación que hay que recibir y testimoniar es relacional, ya que nadie se salva solo. Vamos tomando conciencia poco a poco de que la sinodalidad no es simplemente un objetivo, sino un camino de todos los fieles que debemos recorrer juntos de la mano. Por eso, comprender su pleno significado requiere tiempo. San Agustín habla de la vida cristiana como una peregrinación solidaria, un caminar juntos hacia Dios.
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0: Viola Catzón, las 0 horas.
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0: 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Son las 3 de la mañana con un minuto.
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0: Los misterios del Santo Rosario, misterios gozosos.
1: Santo Rosario a la Virgen María.
2: Por la señal de la Santa Cruz de nuestros enemigos, líbranos, Señor Dios nuestro. En el nombre del Padre, y del Hijo, y del Espíritu Santo. Amén.
3: Abre, Señor, mis labios para alabar tu nombre y el de tu Santa Madre. Señor mío Jesucristo, Dios y hombre verdadero, Creador y Redentor mío, por ser tú quien eres y porque te amo sobre todas las cosas, me pesa de todo corazón haberte ofendido.
2: Quiero y propongo firmemente confesarme a su tiempo. Ofrezco mi vida, obras y trabajos en satisfacción de mis pecados y confío en que en tu bondad y misericordia infinita me has de perdonar y me darás la gracia para no volver a ofenderte.
1: Padre nuestro que estás en el cielo, santificado sea tu nombre. Venga a nosotros tu reino, hágase tu voluntad así en la tierra como en el cielo.
4: Danos hoy nuestro pan de cada día, perdona nuestras ofensas, como también nosotros perdonamos a los que nos ofenden. No nos dejes caer en tentación y líbranos del mal. Amén.
1: Dios te salve María, llena eres de gracia, el Señor es contigo, bendita eres tú entre todas las mujeres y bendito es el fruto de tu vientre Jesús.
4: Santa María, Madre de Dios, ruega por nosotros pecadores, ahora y en la hora de nuestra muerte. Amén.
1: Gloria al Padre, al Hijo y al Espíritu Santo,
4: como era en el principio, ahora y siempre, por los siglos de los siglos. Amén.
1: María, Madre de Gracia y Madre de Misericordia.
4: En la vida.

0: primer misterio gozoso.
1: Yo soy la esclava del Señor. Que suceda todo tal como me lo has dicho.
2: Y el ángel se fue.
0: La anunciación del ángel a la Virgen María y la encarnación del Hijo de Dios.
3: Oremos por nuestra iglesia, para que vivamos en el amor y la luz de Cristo y tengamos su palabra para abrir caminos de unidad.
0: Padre nuestro que estás en el cielo, santificado sea tu nombre. Venga a nosotros tu reino, hágase tu voluntad, así en la tierra como en el cielo.
4: Danos hoy nuestro pan de cada día, perdona nuestras ofensas, como también nosotros perdonamos a los que nos ofenden. No nos dejes caer en la tentación y líbranos del mal. Amén.
0: Dios te salve María, llena eres de gracia, el Señor es contigo. Bendita eres tú entre todas las mujeres y bendito es el fruto de tu vientre, Jesús.
4: Santa María, Madre de Dios, ruega por nosotros pecadores, ahora y en la hora de nuestra muerte. Amén.
0: Dios te salve María, llena eres de gracia, el Señor es contigo. Bendita eres tú entre todas las mujeres y bendito es el fruto de tu vientre, Jesús.
4: Santa María, Madre de Dios, ruega por nosotros pecadores, ahora y en la hora de nuestra muerte. Amén.
0: Dios te salve María, llena eres de gracia, el Señor es contigo. Bendita eres tú entre todas las mujeres y bendito es el fruto de tu vientre, Jesús.
4: Santa María, Madre de Dios, ruega por nosotros pecadores, ahora y en la hora de nuestra muerte. Amén.
0: Dios te salve María, llena eres de gracia, el Señor es contigo. Bendita eres tú entre todas las mujeres y bendito es el fruto de tu vientre, Jesús.
4: Santa María, Madre de Dios, ruega por nosotros pecadores, ahora y en la hora de nuestra muerte. Amén.
0: Dios te salve María, llena eres de gracia, el Señor es contigo. Bendita eres tú entre todas las mujeres y bendito es el fruto de tu vientre, Jesús.
4: Santa María, Madre de Dios, ruega por nosotros pecadores, ahora y en la hora de nuestra muerte. Amén.
0: Dios te salve María, llena eres de gracia, el Señor es contigo. Bendita eres tú entre todas las mujeres y bendito es el fruto de tu vientre, Jesús.
4: Santa María, Madre de Dios, ruega por nosotros pecadores, ahora y en la hora de nuestra muerte. Amén.
0: Dios te salve María, llena eres de gracia, el Señor es contigo. Bendita eres tú entre todas las mujeres y bendito es el fruto de tu vientre, Jesús.
4: Santa María, Madre de Dios, ruega por nosotros pecadores, ahora y en la hora de nuestra muerte. Amén.
0: Dios te salve María, llena eres de gracia, el Señor es contigo. Bendita eres tú entre todas las mujeres y bendito es el fruto de tu vientre, Jesús.
4: Santa María, Madre de Dios, ruega por nosotros pecadores, ahora y en la hora de nuestra muerte. Amén.
0: Dios te salve María, llena eres de gracia, el Señor es contigo. Bendita eres tú entre todas las mujeres y bendito es el fruto de tu vientre, Jesús.
4: Santa María, Madre de Dios, ruega por nosotros pecadores, ahora y en la hora de nuestra muerte. Amén.
0: Dios te salve María, llena eres de gracia, el Señor es contigo. Bendita eres tú entre todas las mujeres y bendito es el fruto de tu vientre, Jesús.
4: Santa María, Madre de Dios, ruega por nosotros pecadores, ahora y en la hora de nuestra muerte. Amén.
0: Gloria al Padre, al Hijo y al Espíritu Santo,
4: como era en un principio, ahora y siempre, por los siglos de los siglos. Amén.
0: María, Madre de Gracia y Madre de Misericordia,
4: en la

0: Segundo misterio gozoso.
1: Entró en la casa de Zacarías y saludó a Isabel. Cuando Isabel oyó el saludo, el niño saltó de alegría dentro de ella.
0: La visita de María Santísima a su prima Isabel.
2: Oremos por los gobernantes que lideran el mundo para que no pierdan su humildad y tomen sus decisiones con la sabiduría del Dios en busca del bien común.
3: Padre nuestro que estás en el cielo, santificado sea tu nombre. Venga a nosotros tu reino, hágase tu voluntad así en la tierra como en el cielo.
4: Danos hoy nuestro pan de cada día, perdona nuestras ofensas, como también nosotros perdonamos a los que nos ofenden. No nos dejes caer en la tentación y líbranos del mal. Amén.
3: Dios te salve María, llena eres de gracia, el Señor es contigo. Bendita eres tú entre todas las mujeres y bendito es el fruto de tu vientre, Jesús.
4: Santa María, Madre de Dios, ruega por nosotros pecadores, ahora y en la hora de nuestra muerte. Amén.
3: Dios te salve María, llena eres de gracia, el Señor es contigo. Bendita eres tú entre todas las mujeres y bendito es el fruto de tu vientre, Jesús.
4: Santa María, Madre de Dios, ruega por nosotros pecadores, ahora y en la hora de nuestra muerte. Amén.
3: Dios te salve María, llena eres de gracia, el Señor es contigo. Bendita eres tú entre todas las mujeres y bendito es el fruto de tu vientre, Jesús.
4: Santa María, Madre de Dios, ruega por nosotros pecadores, ahora y en la hora de nuestra muerte. Amén.
3: Dios te salve María, llena eres de gracia, el Señor es contigo. Bendita eres tú entre todas las mujeres y bendito es el fruto de tu vientre, Jesús.
4: Santa María, Madre de Dios, ruega por nosotros pecadores, ahora y en la hora de nuestra muerte. Amén.
3: Dios te salve María, llena eres de gracia, el Señor es contigo. Bendita eres tú entre todas las mujeres y bendito es el fruto de tu vientre, Jesús.
4: Santa María, Madre de Dios, ruega por nosotros pecadores, ahora y en la hora de nuestra muerte. Amén.
3: Dios te salve María, llena eres de gracia, el Señor es contigo. Bendita eres tú entre todas las mujeres y bendito es el fruto de tu vientre, Jesús.
4: Santa María, Madre de Dios, ruega por nosotros pecadores, ahora y en la hora de nuestra muerte. Amén.
3: Dios te salve María, llena eres de gracia, el Señor es contigo. Bendita eres tú entre todas las mujeres y bendito es el fruto de tu vientre, Jesús.
4: Santa María, Madre de Dios, ruega por nosotros pecadores, ahora y en la hora de nuestra muerte. Amén.
3: Dios te salve María, llena eres de gracia, el Señor es contigo. Bendita eres tú entre todas las mujeres y bendito es el fruto de tu vientre, Jesús.
4: Santa María, Madre de Dios, ruega por nosotros pecadores, ahora y en la hora de nuestra muerte. Amén.
3: Dios te salve María, llena eres de gracia, el Señor es contigo. Bendita eres tú entre todas las mujeres y bendito es el fruto de tu vientre, Jesús.
4: Santa María, Madre de Dios, ruega por nosotros pecadores, ahora y en la hora de nuestra muerte. Amén.
3: Dios te salve María, llena eres de gracia, el Señor es contigo. Bendita eres tú entre todas las mujeres y bendito es el fruto de tu vientre, Jesús.
4: Santa María, Madre de Dios, ruega por nosotros pecadores, ahora y en la hora de nuestra muerte. Amén.
3: Gloria al Padre, al Hijo y al Espíritu Santo,
4: como era en el principio, ahora y siempre, por los siglos de los siglos. Amén.
3: María, Madre de Gracia y Madre de Misericordia,
4: en la vida.

0: Tercer misterio gozoso.
1: Como no encontraron un lugar apropiado para pasar la noche, tuvieron que quedarse en un establo. Cuando el niño nació, María lo envolvió en pañales y lo acostó en un pesebre.
0: El nacimiento de nuestro Señor Jesucristo en el portal de Belén.
2: Oremos, Señor Jesús, ten piedad de nosotros y concédenos la paz y la unidad. Que no soltemos tus manos y danos un corazón capaz de amar como tú nos amas.
3: Padre nuestro que estás en el cielo, santificado sea tu nombre. Venga a nosotros tu reino, hágase tu voluntad así en la tierra como en el cielo.
4: Danos hoy nuestro pan de cada día, perdona nuestras ofensas, como también nosotros perdonamos a los que nos ofenden. No nos dejes caer en tentación y líbranos del mal. Amén.
3: Dios te salve María, llena eres de gracia, el Señor es contigo. Bendita eres tú entre todas las mujeres y bendito es el fruto de tu vientre Jesús.
4: Santa María, Madre de Dios, ruega por nosotros pecadores, ahora y en la hora de nuestra muerte. Amén.
3: Gloria al Padre, al Hijo y al Espíritu Santo.
4: Como era en el principio, ahora y siempre, por los siglos de los siglos. Amén.
3: María, Madre de Gracia y Madre de Misericordia.
4: En la vida y en la muerte, ampáranos, Madre y Señora nuestra.

0: Quinto misterio gozoso.
1: Entonces, volvieron a Jerusalén para buscarlo. Al día siguiente, encontraron a Jesús en el templo, en medio de los maestros de la ley.
0: María y José encuentran a Jesús en el templo después de 3 días.
2: Oremos por los pobres y pequeños de este mundo, para que podamos verte, Jesús, en los enfermos, ancianos y los que sufren en soledad.
3: Padre nuestro que estás en el cielo, santificado sea tu nombre. Venga a nosotros tu reino, hágase tu voluntad, así en la tierra como en el cielo.
4: Danos hoy nuestro pan de cada día, perdona nuestras ofensas, como también nosotros perdonamos a los que nos ofenden. No nos dejes caer en la tentación y líbranos del mal. Amén.
3: Dios te salve María, llena eres de gracia, el Señor es contigo. Bendita eres tú entre todas las mujeres y bendito es el fruto de tu vientre, Jesús.
4: Santa María, Madre de Dios, ruega por nosotros pecadores, ahora y en la hora de nuestra muerte. Amén.
3: Dios te salve María, llena eres de gracia, el Señor es contigo. Bendita eres tú entre todas las mujeres y bendito es el fruto de tu vientre, Jesús.
4: Santa María, Madre de Dios, ruega por nosotros pecadores, ahora y en la hora de nuestra muerte. Amén.
3: Dios te salve María, llena eres de gracia, el Señor es contigo. Bendita eres tú entre todas las mujeres y bendito es el fruto de tu vientre, Jesús.
4: Santa María, Madre de Dios, ruega por nosotros pecadores, ahora y en la hora de nuestra muerte. Amén.
3: Dios te salve María, llena eres de gracia, el Señor es contigo. Bendita eres tú entre todas las mujeres y bendito es el fruto de tu vientre, Jesús.
4: Santa María, Madre de Dios, ruega por nosotros pecadores, ahora y en la hora de nuestra muerte. Amén.
3: Dios te salve María, llena eres de gracia, el Señor es contigo. Bendita eres tú entre todas las mujeres y bendito es el fruto de tu vientre, Jesús.
4: Santa María, Madre de Dios, ruega por nosotros pecadores, ahora y en la hora de nuestra muerte. Amén.
3: Dios te salve María, llena eres de gracia, el Señor es contigo. Bendita eres tú entre todas las mujeres y bendito es el fruto de tu vientre, Jesús.
4: Santa María, Madre de Dios, ruega por nosotros pecadores, ahora y en la hora de nuestra muerte. Amén.
3: Dios te salve María, llena eres de gracia, el Señor es contigo. Bendita eres tú entre todas las mujeres y bendito es el fruto de tu vientre, Jesús.
4: Santa María, Madre de Dios, ruega por nosotros pecadores, ahora y en la hora de nuestra muerte. Amén.
3: Dios te salve María, llena eres de gracia, el Señor es contigo. Bendita eres tú entre todas las mujeres y bendito es el fruto de tu vientre, Jesús.
4: Santa María, Madre de Dios, ruega por nosotros pecadores, ahora y en la hora de nuestra muerte. Amén.
3: Dios te salve María, llena eres de gracia, el Señor es contigo. Bendita eres tú entre todas las mujeres y bendito es el fruto de tu vientre, Jesús.
4: Santa María, Madre de Dios, ruega por nosotros pecadores, ahora y en la hora de nuestra muerte. Amén.
3: Dios te salve María, llena eres de gracia, el Señor es contigo. Bendita eres tú entre todas las mujeres y bendito es el fruto de tu vientre, Jesús.
4: Santa María, Madre de Dios, ruega por nosotros pecadores, ahora y en la hora de nuestra muerte. Amén.
3: Gloria al Padre, al Hijo y al Espíritu Santo,
4: como era en el principio, ahora y siempre, por los siglos de los siglos. Amén.
3: María, Madre de Gracia y Madre de Misericordia,
4: en la vida y en la muerte, ampáranos, Madre y Señora nuestra.
3: Por las intenciones del Papa Francisco, oremos. Dios te salve María, hija de Dios Padre, en tus manos encomendamos nuestra fe para que la ilumines. Llena eres de gracia, el Señor es contigo, bendita eres entre todas las mujeres y bendito es el fruto de tu vientre, Jesús.
4: Santa María, Madre de Dios, ruega por nosotros pecadores, ahora y en la hora de nuestra muerte. Amén.
3: Dios te salve María, Madre de Dios Hijo, en tus manos encomendamos nuestra esperanza para que la alientes. Llena eres de gracia, el Señor es contigo, bendita eres entre todas las mujeres, y bendito es el fruto de tu vientre, Jesús.
4: Santa María, Madre de Dios, ruega por nosotros pecadores, ahora y en la hora de nuestra muerte. Amén.
3: Dios te salve María, Esposa de Dios, Espíritu Santo, en tus manos encomendamos nuestra caridad para que la inflames. Llena eres de gracia, el Señor es contigo, bendita eres entre todas las mujeres, y bendito es el fruto de tu vientre, Jesús.
4: Santa María, Madre de Dios, ruega por nosotros pecadores, ahora y en la hora de nuestra muerte. Amén.
3: Dios te salve María, Templo y Sagrario de la Santísima Trinidad, Virgen concebida sin culpa original.
4: Dios te salve.

0: ruega por nosotros, Santa Madre de Dios, para que seamos dignos de alcanzar las promesas y gracias de nuestro Señor Jesucristo. Amén.
1: Nos acogemos bajo tu protección, Santa Madre de Dios. No desprecies las súplicas que te dirigimos en nuestras necesidades. Antes bien, líbranos siempre de todos los peligros, Virgen gloriosa y bendita. Ruega por nosotros, Santa Madre de Dios,
0: para que seamos dignos de alcanzar las promesas y gracias de nuestro Señor Jesucristo. Amén.
2: La bendición, para que Dios bendiga a la familia, para que Dios acompañe su trabajo, para que Dios les conceda la salud y la vida. El Señor esté con ustedes.
3: Y con tu espíritu.
1: La bendición de Dios Todopoderoso, Padre, Hijo y Espíritu Santo, descienda sobre todos ustedes y permanezca para siempre.
0: Amén.
2: Un lindo día a todos.

0: Volcán.
1: A ver, doña Rosita, arata la botellita, por favor.

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0: parece que ya amanece, María, y hasta el gallo canta. Levantémonos.
1: Sí, sí, tenemos que hacer muchas cosas. Como decían mis abuelos, al que madruga Dios ayuda, y al atrasado hasta los perros muerde.
0: Ya, ya, bien dice María que hay que madrugar.
2: Así como el refrán popular nos enseña en el diario vivir, así también la resistencia despierta al pueblo para conseguir un buen vivir. Aquí comienza nuestra palabra, Ñucán Chicxiʼmi, rumbo al amanecer, rumbo al amanecer.
3: Oportunidades no son producto de la casualidad, más bien son resultado del trabajo.
4: Nuestra palabra le hace bien.
5: Señor mi Dios, Rey del Universo, en esta mañana tranquila, vengo ante tu presencia para agradecerte por el descanso que he tenido y para pedir tu bendición en este día, donde me enfrentaré a nuevos desafíos, a nuevos retos y aventuras. Quiero que tú, Señor, estés conmigo en cada momento, que sea tu mano quien me guíe por los senderos correctos, que seas tú, Señor, quien tome las decisiones. Solo tú puedes saber lo que es mejor para mí. En tus manos, mi Dios, encomiendo mi futuro. Ese futuro que para mí es muy incierto, pero que al dejarlo en ti, Señor, sabré que vienen cosas mejores para mi vida. Que en este día pueda ser mejor que ayer. Enséñame, Señor, a dar lo mejor de mí, sin esperar nada a cambio. Enséñame a amar a mi semejante, Señor, y a siempre tener una palabra de aliento para quien la necesite. En este nuevo día, pido tu bendición para prosperar en todo, mi Señor. Pido tu compañía para vivir protegido. Pido tu sabiduría para saber decidir entre lo mejor. Y pido tu paciencia para saber esperar tu respuesta, mi Señor. Acompáñame en este día. Sé tú mi luz, Señor. Sé tú mi guía. Te lo pido con todo mi corazón, en el bendito nombre de tu Hijo Jesús. Amén y amén.
6: Con este mensaje iniciamos nuestra programación, como siempre, Santiago Naula y el Gallito Madrugador. Les decimos muy buenos días. Venga por acá, Gallito. El canto del gallito madrugador, las 4:32 minutos, ¿ya? 4:32 minutos. Buenos días de Dios. Buenos días, Latacunga. Buenos días, Cotopaxi. Un gusto saludar a esta hora de la madrugada. Buenos días de Dios. Así iniciamos nuestra jornada.

con cariño, iniciamos con alegría. Y aquí en La Tacunga manifestamos, a propósito, estamos con una temperatura un poquito frío, 8 grados centígrados. 8 grados centígrados, posiblemente habrá lluvia en este día. Habrá lluvia en este día, según datos del INAMI. Buenos días de Dios, Santiago Naula. Una vez más, hasta las 6 de la mañana. ¿Listos este fin de semana a trabajar?

recuerden que esta van a ser, o aquí tienes una selección de frases para compartir con ustedes. Para empezar este día, hoy es un día maravilloso, un día fuerte de tus excusas. No cuentes los días, haz que los días cuenten. Cada nuevo amanecer es una oportunidad para cambiar tu vida. Mi actitud de hoy define mi éxito de la mañana. Hoy vas a brillar sin pedir permiso a nadie, y por eso dice que hay que empezar el día con gratitud y con todo el cariño y armonía. Hoy tu prioridad es la calma. Por eso dice que hay que respirar, hacer una pausa y confiar en ti mismo. Que tu camino sea suave y tu mente ligera y bien despierta. Buenos días, listos y dispuestos a trabajar en este nuevo día.

Las 4 horas 35 minutos. Buenos días, buenos días. Hoy es sábado, 12 días ya del mes de septiembre. Caray, cómo pasa el tiempo. ¿Cómo pasa el tiempo, amigos madrugadores? Buenos días, buenos días, buenos días.

0: Así empezamos nuestra programación, alegrías y dispuestos a seguir trabajando. Muy buenos días. Se nos fue un poco de paciencia nomás. Gracias a toda esa linda gente madrugadora. Saludos, don Moisés. Don Moy dice, buenos días, Santi. Como siempre madrugando, como siempre, claro. En el campo no hay descanso, ¿verdad? A toda la gente madrugadora, buenos días de Dios. Las 4:39. Buenos días. Hoy a propósito, feria aquí en La Tacunga. Amigos comerciantes, amigos agricultores, amigos que madrugan a hacer comercio, también vender alguna cosita del campo en la ciudad y llevar algunas guanchitas, ¿no? Gracias a los amigos del mercado mayorista también, a los amigos agricultores, amigos ganaderos, a la gente que madruga, buenos días, listos y dispuestos a trabajar en este nuevo amanecer. Vamos a la misa. Rumbo al amanecer a esta hora de la madrugada. Vamos a recibir esta llamada. Buenos días.
1: Muy buenos días, mi estimado Santi. Un saludo cordial a usted y a todos los radioescuchas, especialmente a la red de madrugadores y madrugadoras.
0: ¿Cómo vamos? ¿Qué tal está Cusubamba?
1: Ay, estamos con mucha pena porque no hay agüitas del cielo. Y estamos un poquito preocupados porque el agua de riego también ha escaseado muy fuertemente. Y hay lugares que no tenemos acceso a regar el agüita en los terrenos.
0: ¿Ya? O sea, la sequía fuertísimo.
1: Sí, estaba muy fuerte, muy fuerte. Hoy tenemos una reunión de la Junta de Agua. Ahí habrá algunos problemas, porque yo siempre les he dicho que el agua es vida y el agua siempre dará problemas a futuro si no cuidamos nuestros espacios, especialmente los ecosistemas donde se produce el agua. La contaminación que no tiene, ¿qué diríamos?, tregua ni pausa, ¿no? La contaminación es terrible cuando uno va a las ciudades, tanto plástico en las carreteras, no hay autoridades, no hay absolutamente nadie para, por lo menos, hacer, ¿no? Ayer estuve con el alcalde de Salcedo en Compañía Alta, le decía, mire, hay que trabajar lo que es la cuestión esta de la basura, el plástico, no sé, hacer una ordenanza, ya que el plástico no se produzca, se venda por otros medios, no puede ser funditas de tela, lo que sea, pero no plásticos. Los plásticos son un agente contaminador muy alto. Santiago, usted sabe que el plástico, para reducir a ser tierra, se demora 500 años. O sea, moriré 10 veces para ver que el plástico está hecho tierra.
0: Vaya viendo, no hay conciencia, a veces, ¿no?, el mercado nacional e internacional.
1: Sí, o sea, por ejemplo, yo digo, dicen que el Tuti pertenece a la cadena Novoa, pero miren, ahí cobran 3 centavos la funda de plástico, entonces ya mucha gente va con fundas, en este caso con fundas de mantel, y veo que compran, ¿no? Hay algunos que llevan cartones, que es mucho más degradable, pero imagínense el plástico, no, pues. Plástico, vea, si compro un caramelo, quieren en plástico, en fundas. Entonces, todo eso tenemos que cambiar, esa cultura que desgraciadamente nos está matando. Nuestras propias manos, nuestras propias actividades nos van a ir comiendo poco a poco la vida que tenemos. Y lamentablemente, cuando vienen estos cambios climáticos, como es el fenómeno del Niño y todo, ahí estamos preocupados. Y hoy día voy a hacer esa reflexión a los regantes, que son más de 120 acá en la comunidad de Carrillos. A veces solo queremos agua, pero no hacemos nada. Inclusive las plantas nativas en lugares, antes del capulí, existía en mi comunidad. Hoy ya no existe, y en vez de eso está el eucalipto, está el pino, está el ciprés, que son son plantas exóticas que lamentablemente quitan la humedad del suelo.
0: Perfecto, perfecto. ¿Algo más, don Moisés?
1: Nada, llamándole acá porque si hago por WhatsApp o lo que sea, la señal es muy mala y aprovecho que tengo esta línea convencional para poder conversar. Y hoy día es sábado, no voy a la escuela, no madrugo mucho, pero ya estoy haciendo las actividades porque hay que salir a rodear al ganadito, porque de ellos nunca se sabe, ¿no? A veces sueltan y todo lo demás y hacen daño. Quería conversar de don... del Taita Julián Tucumbi, ¿no? Tuve la suerte de conocerle en la Casa de la Cultura cuando yo era estudiante. Yo iba a hacer algunas consultas, yo estudié en el Instituto Superior Vicente León y de ahí iba a hacer las consultas, ¿no? Y éramos amigos. La otra oportunidad que tuve la suerte de ver y palpar cómo era él cuando antes era el Congreso Nacional en Quito.
0: Sí.
1: Y nosotros como docentes, usted recordará, había 3-4 meses de paro de los profesores para que paguen, suban el sueldo, alguna cosa tocaba hacer paro, pero llegó un gobierno, ¿no? A muchos no nos gusta, pero hay que decir, ¿no? Cuando Correa subió los sueldos a los docentes, hubo la recategorización y por nuestra preparación, por nuestra capacidad, algunos hemos ubicado en buenas categorías, hablemos así, y tenemos un sueldito que por lo menos va acorde a nuestro trabajo, no digamos que es un sueldo pero a la perfección, pero es un sueldito que sí podemos solventar, a pesar que el sueldo de los profesores es la última rueda del coche. Ahora tenemos la 23ª enmienda de la ley de educación, pero eso viene desde Lenín Moreno, ¿no? Y hasta ahora, que estamos ya 10 años, vamos a cumplir 10 años, pero no se cumple, solo son ofrecimientos y creo que nunca va a hacerlo eso. Yo estoy a punto de jubilarme también ya y sin ver ese aumento de sueldo. Entonces ahí el Taita Julián, que en paz descanse, yo pienso que eso deben ser los líderes, ¿no? No sé si acuerda de Osvaldo Lucero, que era un diputado.
0: También diputados, claro.
1: Ya, entonces, en la oficina de él pasó algo que a mí nunca me va a borrar hasta cuando yo me muera. Cuando la secretaria, nosotros andábamos pidiendo firmas para que haya la mayoría y apruebe la ley, ¿no? Y nunca hubo mayoría, siempre hubo Roosevelt y Casa, por ejemplo, jamás firmó por el aumento de sueldo de los profesores, siendo asambleísta, digamos, siendo diputado de Cotopaxi. Y ahí la secretaria le preguntó, ¿no? Don Julián tenía esa voz que decía, buenos días, huauquicos, decía, ¿no? El término de él, buenos días, huauquicos, así cuando veía a nosotros, nos trataba así. Entonces, y la secretaria le pregunta a la secretaria, ¿estará el doctor? Dice, no, no está. Y bueno, pues yo creo que el señor Osvaldo Lucero, no sé si viva o ya será difunto, escuchó, creo, la secretaria que dijo no, y cuando él ya iba, dice, voy a volver, cuando él iba a regresar ya a coger el ascensor, asoma el diputado, ¿no? El Osvaldo Lucero, y ahí dice, oye, chola ociosa, mentirosa, chola vaga, agacha el lomo y trabaja, ¿por qué mientes? Aquí está el doctor. Y el doctor, lo que era un diputado, tuvo que abrazar a Julián para que no haga más escándalo, porque la voz que tenía era alto. Entonces dice, ve, Julián, calla, Julián, por Dios, calla, calla, ya está listo, porque había estado tramitando, creo, la feria de Yacubamba. Entonces dijo, ya está listo, solo quiero que me hagas bailar. Entonces él decía, no hay ningún problema, yo voy a hacer bailar, eso ya está. Pero miren, esa reacción que tuvo él ahí por la cuestión, eso para todos los politiqueros que están ahora, ¿no? No hay que mentir, hay que decir la verdad, como yo siempre dije ayer también. Diga, vea, señor alcalde, ofrezca lo que pueda, lo que está a su condición. No ofrezca nada, lo que no va a alcanzar, porque después queda mal. Y con muchos ha pasado eso. van, hacen un poco de trabajo, ahí dejan. Hagan, vean cómo esté, no cumplen ni siquiera el trabajo planificado, ya van por otros lados. Y esos son obras politiqueras que no lleva a nadie, mejor lleva a procesos de atraso, problemas entre comuneros. Dice, ah, por tu culpa estamos así, no ves que no acaba, falta 200 metros de adoquinado, no termina. Y cuando una obra no está terminada, mejor se destruye. Entonces yo siempre les pido a todos los politiqueros y a todos los que están de candidatos, sean sensatos. El sábado hubo la inauguración acá en el Estadio de Carrillos, casi con unos 30 equipos. Oiga, y aprovecharon ahí todos, Moisés, los politiqueros, ¿no? Para decir, ofrecer el foro y el moro.
0: Claro, no invitaba, vea, usted te invitará a la final siquiera, vea.
1: No, yo no estoy tanto en la dirigencia de acá, pero ya. La verdad es que nos convocaron de la noche a la mañana, como hay estos chats comunitarios, ahora dice, ¿sabe qué? Hoy hay la inauguración del campeonato y nada. Entonces ahí vino, por ejemplo, el alcalde actual, no es para decir que voten por él ni nada, pero él por lo menos llegó con un baloncito para que jueguen los muchachos por equipos. Yo creo que trajo como unas 60 balones.
0: Pero eso no soluciona el problema, pues.
1: Claro, no, por eso les estoy diciendo, eso es una parte para que hagan el deporte, por lo menos, no en estos momentos tan duros. Pero hay otros que vienen, ofrecen helados, ofrecen cosas que no tiene sentido, o sea, preferible no den nada, no den nada. Por ejemplo, cuando va en un helado, ¿con qué va? Con las fundas. Y después tuvieron que pedir a través de los parlantes que por favor las personas de buen corazón cojan las funditas del estadio, dentro del estadio. Entonces, vaya. Miren, ¿dónde está la cultura ecuatoriana? Realmente está muy difícil, muy difícil.
0: Perfecto.
1: Hay jóvenes que hay que agradecer, hay que seguir trabajando con ellos. Ellos, en cambio, sí, hay mucha gente que sí coge la basura, pero la mayoría es fruto de la contaminación. Eso, mi querido Santiago, esperemos que algún rato sentemos, conversemos, hagamos algo, como ahí topé con algunos líderes. Y dije, miren, algo tenemos que hacer, porque caso contrario nuestro país no va a tener jamás
0: Perfecto.
1: Gente que trabaje por el pueblo.
0: Gracias, Moisés.
1: De nada, mi querido Santiaguito, así hemos de estar compartiendo, por lo menos cuando haya tiempo. Lo que sí he de pedir de favor a usted y públicamente, atienda a mis llamados por vía, por este medio, ¿no? Por convencional, porque
0: sí,
1: a través del WhatsApp las señales, desgraciadamente, bajamos, pero estas señales no sirven.
0: No hay problema.
1: Para nada, y como no hay quien reclame, ahora hacen lo que les dé la gana, empezando desde el mismo gobierno neoliberal que nos está matando de hambre.
0: Perfecto.
1: Y es hora que se den cuenta, abran los ojos, cómo estamos siendo afectados en todo el país. Eso, mi querido Santiago, y muy buenos días y a todos, hacer conciencia cómo debemos cuidar a nuestros ecosistemas. Y usted conoce, yo hablo porque yo hice, ¿no? Cuando yo era presidente de la Junta de Agua Potable de las 5 comunidades, yo tengo una reserva, no tan grande, pero de 40 hectáreas,
0: sí,
1: pero
0: ya conversaremos.
1: Usted conoce, mi Santiaguito. Entonces, eso es mi... he pedido a cuántas juntas, ¿no? Hacer eso. Si solo uniendo unas 10 juntas, si
0: suficiente.
1: Hacemos una protección de 50 hectáreas, estamos hablando casi de...
0: Gracias, Moisés.
1: No hay conciencia. Eso, mi querido Santiaguito, agradecerle a usted y que les vaya súper bien.
0: Dios le pague, gracias. Saludos cordiales a la gente de Cusubamba.
2: En Radio La Tacunga, 4 horas, con 52 minutos.
0: Vamos poniendo musiquita. Eso para que la gente baile.

0: Saludos a Angelito Pelatais allá en La Victoria. Buenos días, gracias. Este fin de semana, sábado, dice, el último día de la jornada de labores. Sábado, música ecuatoriana, salud y a la familia de casa. Está hasta el día lunes. Gracias, don Angelito. Buenos días.
1: Bailan Caraguay, Caraguay, Caraguay. Todos bailan Caraguay, Caraguay, Caraguay. Zapateando Caraguay, Caraguay.
0: Saludos, doña Soñita. Soy la Paredes también. Buenos días.
1: Lolita Caraguay.
0: A la familia Tercero. Buenos días. Saludos a la familia Tercero. Esto es en Papaurco. Buenos días, Machi. Da un segundito, Euclidas, Chacha Quispe, Machi, Santiago, buenos días. Éxito en su programa, todas las madrugadas. Fiel oyente en Chamba Pongo.

0: Gracias a la gente madrugadora, buenos días, de Dios, un poquito de paciencia. Acabo la música y les atiendo a toditos. Ya, eso, tranquilitos, ya, tengan un poquito de paciencia nomás. Que a veces la gente dice, habla y habla, no me contesta. Estoy por acá tratando de organizarme, bien bonito para atender. Buenos días, don Javier, bienvenido al programa.
1: Buenos días, don Santiaguito.
0: Bienvenido, bienvenido. Bien nomás, ¿cómo está Pujilí?
1: Aquí pues jodidos con la sequía, pues mi estimado don Santiaguito.
0: Oiga, la naturaleza parece que nos está desquitando, oiga.
1: Sí, sí, está poniendo a prueba para todo. Ahora es tiempo de arrepentir lo que hacemos y lo que hace.
0: Oiga, por ahí se nos va a las manos también a los seres humanos.
1: Sí, sí, eso sí es. La mano se nos va, empezando desde mi persona. Hacen y hacemos lo que queramos y sin respetar el medio ambiente y ya pues por esas cosas nos está pasando esto, estimado Santiaguito.
0: ¿Qué me comenta? ¿Qué comentarios tiene?
1: Bueno, de comentario nada, simplemente por saludar a toda la red de madrugadores, especialmente al señor Heredia y a todos. No puedo nombrar uno por uno porque no sé cuántos oyentes tendré, no sé los nombres tampoco.
0: No, la red, un montón, vea, una red mismo estamos ahorita.
1: Sí, sí, es sintonizado. Yo sintonizo desde las 4 de la mañana, sintonizo, no sé, todos los días. Solo el domingo nomás me quedo dormido, de ahí sí, de lunes a sábado. Todos los días, Santiaguito, excelente programa.
0: Vea, hacemos lo que podemos y gracias a ustedes, vea. Vienen los reportes, comentarios, cuestionamientos, hasta un poquito de ira, vea. Pero ahí le damos.
1: Sí, don Santiaguito, así es. Sí, sí, le felicito, don Santiaguito, siga adelante. Ya, pues, desde ya, aunque no sea en mi casa, pero es en el barrio, don Santiaguito. Vendrán las fiestas.
0: ¿Fiestas de?
1: De San Francisco de Quichuar.
0: Quichuar, San Francisco de Quichuar. No me han invitado, pero gracias, vea, gracias, gracias. ¿Qué día es eso, la fiesta?
1: El 2, el 3 y el 4.
0: ¿De octubre?
1: Sí, así, así le dije, pues, pero no sabía la fecha, por eso nomás era, pero hoy está cordialmente invitado don Santiaguito.
0: Quichuar, a los tiempos no me he ido, vea, será años que no me he ido a Quichuar. Ya me he olvidado por dónde hay que viajar también.
1: No creo. Entonces saque la vida para que venga.
0: Acá se va por vía Cusubamba.
1: Claro, ahí coge el bus de que va a la Merced y Cusubamba y dice, me deja en Quichuar, en plena cuetita ya donde está, como hemos estado ahí ya.
0: Quichuar, sí, sí. Ojalá un día, por lo menos un día, no sé, para hacer alguna, me gustaría. Si hay como, manden alguna invitación, pero si no hay, no hay problema. Ahí me llaman los dirigentes, díganle que llamen para hacer un poco de propaganda, vea.
1: Sí, sí. Gracias, don Santiaguito, por tomar en cuenta. Y ojalá Dios quiera se cumplan palabras, pues, don Santiaguito, y no solamente haga creer como los políticos.
0: Lo que pasa es que con anterioridad tengo ahorita hasta la primera semana de octubre, no sé cuántas, tengo invitaciones, vea, a Mulaló, y aparte de eso también yo hago mi periodismo en mi página, entonces yo dedico también a eso, fin de semana. Por eso es que estoy, a veces, pues me falta el tiempo, vea.
1: Así es, así es, pero si no viene el viernes o el sábado, el domingo creo que tenía que tener un poquito de espacio, pues, porque pasado a las 3 de la tarde hay las tareas, más las entradas.
0: Ah, el domingo.
1: Pues, claro, el domingo.
0: ¿El sábado?
1: Si es que no puedes. El sábado, el viernes es vísperas. ¿Ya? Sábado, misa y todo el baile que se hace, y domingo termina con la tarea y las entradas.
0: Ah, qué bueno, vea, qué bueno. A ver, ¿es de honor a quién es? ¿Qué celebran?
1: San Francisco de Quichuar, al santito que tiene.
0: Ah, o sea, es a honor de San Francisco de Quichuar, así se llama.
1: Sí, claro, sí, es el santito que tiene y cada año se hace.
0: Qué bueno, así es que disfruten, disfruten, de ojalá Dios nos, y ojalá Dios nos favorezca en esos días especiales para, de todas maneras, alguien que mande para invitar también a la gente, vea, ¿no? Don Javier.
1: Ya, mi estimado Santiaguito, y gracias por darme esta oportunidad de conversar un poco, aunque a todos les importará, a otros no, pero cordialmente invitados a los que escuchan Radio Latacunga, a los que conocen, que vengan y disfruten, vean todo lo que hay en la comunidad.
0: Qué bueno, así reportando ya se sabe algo, ¿verdad? Gracias, don Javier.
1: Y ya, don Santiaguito, por favor, complazcame con una musiquita.
0: ¿Qué música le ponemos?
1: A ver, póngame de los Vilatuñas, póngame cualquiera, pero menos la Carichina.
0: Ya no quiere. Oigan, algo
1: Mi
0: le pasó
1: esposa está
0: entonces.
1: al lado. No, mi esposa está al lado, dice que va a dar unas orejas.
0: No, pues oiga, como quiera, aunque sea por atrás, diga, no en las orejas, diga. ¿Listo?
1: Para echar, no, para echar los roletes.
0: Con juetecito, pues con el psicólogo. Saludos.
1: Psicólogo y patriarca. Ya no
0: Gracias.
1: sé, pero complazca, porque antes de empezar a salir a trabajar, mi don Santiaguito.
0: Ya le busco, porque ahorita voy a hacer la pausa nomás, ¿ya? Ya regreso.
1: Saludos, hasta luego, don Patricio.
0: Saludos, buenos días. Ya no quiere la carichina, tendrán cuidado la carichina, por favor.
2: En Radio La Tacunga, 5 horas con 2 minutos.
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0: Saludos cordiales desde España, don Darwin, a la familia criolla en Cumbijín, dice, desde España, buenos días, don Darwin. Gracias por escuchar en España también a los amigos que siguen la señal. Don Javier Uribe, saludos desde Guayaquil, la gente trabajadora a esta hora. Gracias, don Javier Uribe, parece que es la familia de Sichos, ¿ah? También, saludos, dice, un saludito para mi mami. Dice Dolores, ¿qué más? Don Galo Finas, creo que dice. Buenos días. También saludos a don César Cayo. Buenos días, Machi. Quiero mandar mandarle un saludito de mi comunidad Tigua, Chami, familia Cuyo Toaquiza. Gracias. También saludos. Hola, buenos días, saludos desde La Maná. Les informo, tengo ventas de terrenos. Interesados, llamar al teléfono 099-46-35-092. Vaya, vaya, pues, aproveche. Tenemos de 800 metros cuadrados en La Maná. Muy bien, así es que gracias a la gente linda que comparte nuestra programación. Vamos a poner la canción solicitada. Saludos también por acá, don Pablito Vázquez, que ¿qué nos dice? Saludos, dice Machi, qué lindo su programa. Estamos escuchando desde Cuturibí Chico. Bendiciones, gracias a la familia Huasca en Cuturibí Chico. Buenos días. Ahí están los temitas de gustos musicales de la gente madrugadora. Don Javier, por ahí está un mayoral, sí, pero viene con el juguete, cuidado, ¿eh? Estos son los conjuntos Vilatuñas, vea, música antaño pero maravilloso, ¿eh?

Saludos cordiales, gracias a toda esa linda gente. Gracias a la sintonía total de Radio La Tacuna. Saludos también a la familia Vargas. Doña María dice, buenos días, Machi. Desde el sector Potrero Pungo. Familia Jami Vargas, buenos días, Potrero Pungo. A la familia Rosalía, Rosalino Chicaiza, Rosalino Caiza dice. Hola, dice Manaya, Machi. ¿De dónde me comunica? Manolito Toaquiza. Machi, buenos días. Josué dice. Demora Sunimi. A ver, no le entiendo el saludito. Buenos días, dice Santiaguito. Estoy escuchando en Pujilí. Doña Soñita Paredes. Gracias, soy la Paredes, perdón. Muy bien. Eso, reporte la gente de Pujilí. Sintonía total en Pujilí. Buenos días. Ya mismo vamos a compartir también el espacio con el Machi Manolito, que ya está por acá. Mientras tanto, pongamos la musiquita alegre a esta hora. Suena música folclórica latinoamericana. Yanta Mañachi.

0: Perfecto, saludos cordiales. Buena música ecuatoriana, música alegre a esta hora de la madrugada. 5:14 minutos, 5:14 minutos. Saludos también a Manolito Toquí, se dice desde Sunny Rumi. Eso, así para Sunny Rumi. Gracias. Esto es en Sumbawa, ¿eh? Buenos días. Luchito Traves. Buenos días, más. Y dice un saludito para mi madre, María Traves. Dice en Chicacunga, dice. Chicacunga, ¿así es? No, Chicacunga, perdón, Chicacunga. Familia, gracias. También don Néstor Minta. Buenos días, dice Santiago. Estoy saludando de la comunidad de Galpón. Gracias, Galpón. Bueno, algunos de la gente de Galpón están en sintonía total, vea, a esta hora. Escuchando la radio, gracias, Galpón. Buenos días, vamos a hacer la pausa. Regresamos ya con el saludo de... Ya está en la línea Manolito.
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0: Perfecto. Saludos cordiales. Gracias a toda esa linda gente madrugadora. Buenos días. Vamos ya, ahora estamos con Manuel ya en la línea. Buenos días, Manuel.
6: Buenos días a los amigos y amigas madrugadores y madrugadoras. Un gusto compartir

0: mucho depende de la alimentación y en nuestras familias del futuro también de la educación.
1: Te cuento, más adelante estaremos dando a conocer. La gasolina sube, los combustibles suben de 4.79 desde el mes, desde este 12 de septiembre, perdón, esto es en el país. La gasolina super tendrá un nuevo precio sugerido de 4.79 por galón desde el 12 de septiembre, mientras de Extra Eco País Diesel bajarán 3 centavos. Así está la situación en el titular. Así es que vamos adelante, Manuel, más información, a ver cómo está el mundo, pues para poner antes, porque si no, después las llamadas no nos dejan, verá.
0: En el mundo también hay preocupación cuando la guerra aumenta en Oriente Medio. Este grupo de rebeldes, los Houthis, atacaron el principal oleoducto de Arabia Saudí y tomaron uno de los estrechos, el Mad Deb. Y así que el precio del petróleo sube y sube. Lo ha anunciado, según la Organización de Cooperación y Desarrollo, la OCDE, donde están los países desarrollados, el futuro no pertenece a quienes tienen acceso a la información, sino también a quienes saben interpretarlo. Esto es muy importante porque ahora con las redes sociales muchos tienen información, pero no saben interpretarla y también conectarla y darle sentido. El aprendizaje de los adolescentes de 15 años en todo el mundo ha caído a niveles sin precedentes desde el inicio del análisis de esta prueba internacional que es el PISA en el año 2000. El informe de la OCDE afirma que en este descenso el rendimiento refleja una pérdida de concentración entre los estudiantes, además de una disminución del hábito de lectura. Ya no nos gusta leer o no les gusta leer a las nuevas generaciones. En un mundo cada vez más digital y transformado por la inteligencia artificial, 760 mil estudiantes de 15 años de 91 países participaron en la prueba, incluyendo miembros de la ODE y países invitados. Según Andrea Slater, director de Educación y Competencias de la OCDE, el futuro, como ya hemos dicho, no pertenece a quienes pueden acceder a la información, sino también a quienes pueden interpretarla, conectarla y darle sentido. Si las máquinas dominan cada vez más las tareas rutinarias, la educación tendrá que basarse más en lo que es inequívocamente humano, nos dice. Y luego menciona la reflexión, la resolución de los problemas, la capacidad de construir y desenvolverse en las relaciones sociales complejas y la capacidad de emitir juicios éticos cuando los datos son insuficientes. No se trata, dice también, de habilidades blandas, son habilidades de supervivencia en la era digital. Entre el 2018 y 2025, los casos en los que los estudiantes leyeron rápido, pero respondieron incorrectamente, casi se duplicaron. O sea, hay personas, principalmente los jóvenes, estamos hablando de 15 años hacia abajo, dan respuestas rápidas pero equivocadas. También se observa un debilitamiento de la curiosidad. Importante esto, que están perdiendo la curiosidad por las cosas y la perseverancia de los estudiantes. Entre el 2018 y 2025, los casos en los que los estudiantes leyeron rápido, como ya dijimos, y respondieron incorrectamente, casi se duplicaron. También se observa un debilitamiento de la curiosidad y la perseverancia, como ya hemos dicho. Jonathan Haidt, autor de la Generación Ansiosa, señalan que en el 2015, como el año en que los teléfonos inteligentes comenzaron a popularizarse, para él este sería uno de los factores más relevantes para el declive del aprendizaje, además de generar adicción y afectar la salud mental de los niños, estos teléfonos inteligentes. Desde el 2022, el porcentaje de estudiantes que afirman categóricamente que aprender cosas nuevas es aburrido. Miren entonces cómo van a descubrir la ciencia si para desde el 2022 este porcentaje de estudiantes considera que aprender cosas nuevas es aburrido y ha aumentado en casi todos los países. En promedio, las niñas y los estudiantes de entornos

0: socioeconómicos más altos manifiestan mayor curiosidad y los estudiantes en situaciones más vulnerables no tanto. Esto es el resumen de lo que pasa en el tema de educación, y saber de que esta realidad de la pérdida del interés por la lectura está en los estudiantes evaluados de 15 años, y aquí en Ecuador, con un año más, con 16 años ya pueden votar, pero si están con bajo nivel de lectura y un bajo nivel de comprensión de las matemáticas y pérdida de la curiosidad, pues ¿qué esperamos del futuro de nuestros países a nivel latinoamericano y a nivel del mundo? Otro tema importante también que merece profundidad: los productos ultraprocesados. Ya habíamos dicho antes que los alimentos y bebidas ultraprocesados han pasado a dominar la dieta de los adultos y niños. O sea, ¿pero cómo nos estamos alimentando? Representan hasta el 60% de las calorías diarias, más del 50% en el Reino Unido y superan el 40% en Australia y Canadá. Pero estos productos ultraprocesados producen obesidad, diabetes, cáncer y otras enfermedades. Están en la dieta infantil. Es fácil ver con los productos que consumen alrededor de las escuelas, de los colegios. Allí están todo lo que venden enfundado, eso es ultraprocesado. Sus adictivos pueden provocar ansiedad, irritabilidad o trastornos por déficit de atención de hiperactividad en niños. Las enfermedades no transmisibles es la primera causa de muerte a nivel mundial. En Ecuador hay una transición en la región andina, esto según un estudio, porque esta semana justamente se hizo un foro en la Universidad San Francisco de Quito, y allí se trató el tema de cómo afecta al corazón estos productos ultraprocesados. Y en la región andina, el consumo de productos, esta transición de consumir lo que son los productos naturales a consumir los productos ultraprocesados, que tienen bastante sal, bastante aceite, bastante azúcar, y este que es el más peligroso, las grasas trans, y aportan solamente un 2% de calorías. Hace 10 años, dice, era el 2%, y hace 2 años ya subió al 10%, o sea, dejar de comer lo que produce nuestra tierra y comenzar a comer, no, esto dice, no son alimentos, son productos ultraprocesados. Subió al 10%. Hay sobrepeso, obesidad y diabetes en aumento. Esto lamentablemente vemos en nuestras comunidades. Y aquí recordar, estuve hace 2 semanas con el compañero Orlando Quindigalli. Me dio mucha preocupación cuando me dijo, conversaba allí, que ha sido detectado con diabetes. Y creo que en las comunidades esto es muy frecuente ya. En Canadá, el 25% de la población con obesidad, y en poblaciones y en las poblaciones indígenas aumenta todavía, 50% de las personas con obesidad. ¿Y cómo no van a tener obesidad si se necesita consumir un 2% de estos productos, como el aceite, y hay productos que llevan cantidad de aceite en las frituras? Y el 25% con diabetes también allá en Canadá. No hay mucha diferencia en Ecuador, nos dice este señor de la universidad, que expuso en la Universidad de San Francisco. El porcentaje es enorme de diabetes, de hipertensión, de cánceres y otras enfermedades. La inseguridad alimentaria, porque la gente no puede comprar alimentos saludables por el costo. Y la gran pregunta que se hace es, ¿qué significa en el Ecuador comer bien? Las grasas trans, y por eso estamos casi al finalizar. ¿Por qué se consumen las grasas trans? Porque a nivel mundial hay una disponibilidad de aceites baratos. Dinamarca limitó en el año 2023, ya hace más de 20 años, este tipo de alimentos. Mientras en el Ecuador, esto fue normado en el 2013, sin embargo, quedó a voluntad de los empresarios. Ya sabemos que los empresarios, cuando se trata de ganancias, simplemente no lo cumplen porque el Estado ecuatoriano tampoco lo controla. ¿Y qué estamos comiendo? ¿Alimentos que regeneran o productos que degeneran la vida? Esta parte también es importante. Elian Estrella, del Comité de Usuarios del Mercado de Alimentos, nos dice: hay personas que buscan el buen comer, pero no porque hay conciencia, sino porque a veces están asustados porque ya tienen miedo a enfermarse, o porque a veces ya están enfermos. Perfecto. Y hay que ejercer el derecho del buen comer, comer bien, dice. Estos productos ultraprocesados nocivos son la primera causa de muerte de los ecuatorianos. Son baratos, accesibles y seducen a los consumidores porque tienen una gran cantidad de propaganda, de marketing. Están yendo a esas grandes corporaciones y restando ingresos a nuestros agricultores, a la agricultura local. Finalizo con esta parte. Es importante regular, tener una ciudadanía informada y vigilante. La cantidad es exorbitante también. Gastamos en productos nocivos, o sea, estos productos que, como los Doritos, como los Chitos, las colas, todo lo que se venden enfundados. Las familias en el Ecuador estarían gastando $300 al mes en estos productos. Y esto significa $1,000 millones cada mes. Una cifra de 9 ceros. 1000000000. Seguido el 1 de 9 ceros. 1,000 millones al mes. Y lo que se pide es un despertar colectivo. O sea, Richard y Bashi Panicuna, ¿por qué? ¿Qué estamos comiendo? ¿Qué estamos dando de comer a nuestros niños? Y la frase que nos dio la expositora es que muchos se resisten a cambiar el hábito de comer. Dice: puedes cambiar de religión, eso muchos han cambiado de religión, puedes cambiar de partido político, puedes dejar de ser hincha de un equipo de fútbol, puedes, dice, hasta cambiar de marido, pero si te toca cambiar un hábito de dejar una mala costumbre de comer alimentos ultraprocesados, o sea, alimentarse mal, esto es bien difícil y requiere una motivación superior. Hemos hecho un recorrido de lo que pasa en el mundo con el tema de la educación y también con el tema de la mala alimentación que produce enfermedades como la diabetes, enfermedades como el sobrepeso y, por supuesto, en muchos, el cáncer.
1: Son las 5:30 minutos, interesante, ¿ah? ¿Eh? Así es que, vea, ahí está. Hoy en día, dentro de la familia.

0: productos que realmente dan vida. Estamos comiendo lunch. Hoy, Manuel, creo que ya no es novedad. Supuestamente el lunch ha llegado a las comunidades. Ponen agua caliente, limón, saborizantes, y en menos de 5 minutos ya están esos fideitos pequeños. Vean lo que están pasando. En vez de alimentar bien, estamos destrozando nuestro organismo. Caray, ojo. Y luego estamos con problemas de salud. Eso está pasando, amigos madrugadores.
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0: Estamos de vuelta, saludos, don Marquito Yucha. Mande un saludito, dice, para Barrio Zaragozín, para mi madre María Mercedes Yucha, buenos días. Gracias a la familia Yucha también. Paul Ramón dice, buen día, don Santi, saludos desde Alaques. Ya activos a esta hora, dice, levantándose, por supuesto. Buenos días, Machi, saludos desde Tuacaso. Don Héctor Herrera, buenos días. Dice, no vale todo ese programa. Bueno, ¿de quién también será? Don Sebastián Guano, muy buenos días, mi estimado amigo. ¿Cómo va? Felicidades por su bonito programa. Y estoy escuchando, saludos de estos en España. Claro, Valencia, España. Gracias, don Sebastián. Un buen día. Don Marcelín, buen día, Santiaguito. Buenos días, gracias. Ingeniero, me parece que sí.

a la gente que madruga y está pendiente del programa. Pongamos musiquita alegre a esta hora. A esta hora de la mañana. Buenos días. Solo la copa me ha dado. Saludos a la gente. Don César Salguero también le saluda. Coordinación de Vicente León dice: gracias, Machi, César Salguero.

ingeniero Marcelo Panchi viajando al Puyo. Buen viaje, ingeniero. Don Cecitar también. Saludo a la familia Hualpa en Papa Urco. Gracias a la sintonía en Papa Urco. Buenos días, Papa Urco.

0: Música de los Chavos de Píllaro. Gracias a toda esa linda gente que sigue la señal de la radio a través de la página del TikTok y también las redes sociales. ¿Qué tal? Buenos días, desde Don Olmedo Toaquiza, todas las familias Toaquizas y familia Vargas en Hatunpungo. Luchito Lema también está ya levantándose. Buenos días. Vamos con Machi Manuel Santos desde Chinaló, casi digo Chicago. Buenos días.
1: Buenos días, Machi Santiaguito. ¿Qué tal? ¿Cómo amanece? ¿Cómo estamos, la Taconga?
0: Poquito frío, vea, estamos frío, arropaditos nomás por acá, tomando agüita caliente.
1: Sí, Machi Santiaguito, hace frío que estás tomando nomás.
0: Qué bueno, ¿qué novedades por allá en Chinaló Alto? Cuénteme.
1: Chinaló Alto, estamos bien, chiste, Machi Santiaguito, estamos bien, chiste, gracias Diosito lindo, no sé qué pasó por acá, afectó de más verano, Machi Santiaguito.
0: Uy, parece sí. Que no escuchan la misa, pues.
1: Chute, que está, no sé, desde qué día, de quién, de cómo será, de qué será que estamos sufriendo de más atraso por acá, Machi Santiaguito. Ya no tenemos hierbita para vaquitas, nada, estamos fregados.
0: Poco de paciencia, pues.
1: Toca tener paciencia, pues, voluntad de papi, yo de arriba, padre de San Francisco, nada más, ¿qué más queda?
0: ¿Qué más de novedades por ahí?
1: Por aquí, Machi Santiaguito, novedad hay. Hoy día tengo yo comunidad del centro Chinaló Alto, presidente, que estaré escuchando ya allá en sesión. Hoy día vuelta tengo otra menguita para abajo, otra ahorita que tengo abajo, tengo un show de serenito. Allá están mandando convocatoria, allá están tocando. ¿Por dónde alcanzar, Machi Santiaguito?
0: Vaya, pues vaya. Dígale que organice bien, bien, pues.
1: Sí, pues así toca, pero ahí hacen así, pues ya, de cómo no están mandando vocatorio, y junta ya va a estar mandando vocatorio, ni que así ya toques, ya está, pero estoy en cama, echado todavía hoy día para ir a la minga.
0: Qué maravilla, esa vida quisiera yo uno, ¿verdad? Para estar descansando un rato.
1: Sí, Marcianteguito, te saludaré, pues, a mis queridos amigos, Marchito Aurelio Pastore, ya estás viajando, Zombaba ya. A mi querido jefe de Colaguila, de querido tierra que vivía más antes, Rodillo, entonces, todos lo escuchan, radio escuchan, todo, lo que escuchan de radio, a todito, a nivel nacional, saludaré porque nombrar no se puede.
0: Oiga, don Manuelito, una consulta.
1: A ver.
0: Lo que pasa es que don Aurelio Pastuña dice que está mal la señal 96.5. No sé si está, ¿cómo está la señal de la radio por ahí?
1: Sí, sí, eso mismo iba a decir, Marcelo, estamos mal, oiga, está roncando bastante, apenas escucho, solo en tele, como es en celular nomás está bonito, Marcelo, en radio, bastante ronco está, oiga.
0: Uy, ya, eso queríamos confirmar para ver si pedimos al técnico que suba nuevamente a hacer. Ya no tenemos técnico, el técnico se jubiló y estamos jodidos ahorita.
1: Chuta, está jodido, pues, Machi Santiaguito. Sí, oiga, estamos chiste, radio enseñado ahora, está mal bastante, mismo. En teléfono está bueno, ya en radio, bien, bastante mal, está, no coge bien.
0: Uy, caramba, por TikTok está viendo usted, entonces.
1: Sí, yo ahorita en celular, Machi Santiaguito, de que a usted de 4000 asumo yo igual, presentado con usted.
0: Vaya, pues, listo. Y ahí estamos en contacto, ¿no?
1: Ya, gracias.
0: Saludos.
1: Ochito, vea, Machi Santiaguito. Hoy se me pone musiquita de Machi Julián Tocombi, pero les vamos a dar apoyando ya, Machi Santiaguito.
0: Ya le busco una canción, ¿ya?
1: Sí, hoy día me voy a la minga, me voy todo por esto, todavía aún no levanto, sino yo, pobre, a las 4, 3 de la mañana ya toca estar de pie. Pero ahora recién estoy queriendo levantar, Machi Santiaguito. Así que gracias, Machi Santiaguito, le agradezco mucho, hasta otra visita.
0: Saludos, gracias. Desde Chinaló. Estamos ya a las últimas. No, nuevamente tenemos que actualizar, Manuel. No sé si tiene algún comentario porque ya se cierra. Ya se cierra. Manuel, ¿sí me escucha?
2: Bueno, simplemente decirles de que hay una reunión de los países del BRIC allá en la India, donde se discutirá las medidas alternativas que tomarán frente a un mundo que cada vez está más en conflicto, principalmente entre Occidente y los países del BRICS, que están luchando por salir adelante en un mundo muy, muy conflictivo. Y el Oriente Medio, como habíamos anunciado al inicio, la guerra se sigue expandiendo. Cuando el grupo rebelde, los Houthis, atacaron el principal oleoducto de Arabia Saudita y tomaron uno de los estrechos también muy importante allá en el Oriente Medio. Creo que esto hay que estar conscientes de lo que avanza en un mundo demasiado agitado, con una guerra arancelaria propuesta por los Estados Unidos. El resto de países no se queda cruzado de brazos y están organizándose principalmente a través de los países del BRICS para hacer frente a la guerra arancelaria propuesta por el presidente Donald Trump.
0: Saludos también desde, a ver, dice don Alfonso Chacha, desde Windsor, Chanchunga. Buenos días, Machi. Así es que, Manuel, ya le vamos a cerrar antes, que mejor, que si no es complejo retomar la actualización. Es que luego de minutos ya va a desaparecer. Luego nos intentamos, Manuel.
2: Sí, por supuesto, estamos pendientes para volver a conectarnos.
0: Perfecto. Don Marcelo Troya, buenos días.
3: Buenos días, mi querido Santi. Buenos días, mi querido Manuel. Saludos cordiales, amigas y amigos que escuchan la querida y prestigiosa Radio La Tacunga en el Ecuador y en el mundo. Permítame, mi querido Santi, hacer hincapié en el tema importante que trató Manuel sobre la educación y la salud. Son dos áreas que deben ir de la mano, son dos áreas consustanciales, la salud y la educación. La educación en nuestro país, por más que los maestros hagan todos sus esfuerzos, está en un nivel deteriorado, completamente un nivel. Si quisiéramos poner la tabla de evaluación, está en un nivel de regular y deficiente. Así de claro. ¿Por qué, mi querido Santi? ¿Por qué? Porque desde la que entró la etapa digital, ya unos 30 y más años atrás, el joven y el niño ya no lee, justo lo que decía Manuel. ¿Y por qué? No tiene hábitos de lectura. No conoce la historia, el proceso histórico de nuestro país. Si no conoce el proceso histórico de nuestro país, que es hermoso, venimos de una riquísima historia, ¿cómo puede amar a su patria si no la conoce? No conoce las áreas de las ciencias naturales. ¿Cómo puede amar la naturaleza si no la conoce? Entonces hay que leer. Las bibliotecas en las instituciones educativas están empolvándose, pero allí también tienen culpa los maestros. Perdóneme que les diga, mis colegas maestros en el Ecuador lo han cerrado con candado las bibliotecas. Yo recuerdo tanto como cuando docente, cuando autoridad, tuve el honor de ser autoridad de la educación en las provincias de Los Ríos y Pichincha, en la capital de la República. Las bibliotecas eran llenas con niñas y niños investigando, leyendo, tratando de descubrir la ciencia, la cultura, el arte. Ahora no. Pero ¿cuál es el gran problema, amigas y amigos, Santi y Manuel? ¿Cuál es el gran problema? Que no hay política pública. Si hubiera política pública de educación y de salud, este país fuera otro, completamente otro. Pero también, perdóneme, son culpables las madres y los padres de familia, que no incentivan a la lectura. Y lo primerito que le dan para que no les molesten en la casa,
4: desde pequeñitos que ni siquiera tienen nociones de lo que es el contenido del teléfono, les dan el teléfono. Perdóneme, debe ser prohibido. Desde los 12 y 14 años debe comenzar recién a utilizar el teléfono para que sepan valorar el contenido que tiene la tecnología. Porque como tiene cosas maravillosas la tecnología, tiene basura también la tecnología. Hay muchos temas que tratar. Gracias por el espacio, Santi. Será para otra ocasión.
0: Gracias, Marcelito. Importante. Criterios. A esta hora, bienvenidos. Gracias a toda esa linda gente madrugadora que nos sintoniza en Radio Ratacunga. Saluda a Don Ravillo, mi taxi también, que se conecta, que está en la sintonía de la radio.
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0: Estamos de vuelta, porque hemos ya las 5 de la mañana, 49, que no se mueve. Don Jorgito Ernesto Molina, allí, allí, dice, buenos días, gracias, Machis, por compartir los comentarios y seguir la señal de Radio Latacunga, la voz de un pueblo macho. Pongamos musiquita alegre a esta hora. Rumbo al amanecer, rumbo al amanecer.

0: Música de los chavos de Sacha. Saludos a toda la gente. Madrugada, Luchito Lema, en Sinchos. Excelente fin de semana. Gracias, Mashi. Doña Evita, buenos días. Mashi dice, saluditos. En Cachiloma, para toda la familia Vargas Payo. Estamos escuchando, por supuesto. Gracias, Mashis, de el sector de Cachiloma, en Yanaurco, ¿eh? Buenos días, de Dios. También saludos. Ahora, William, don William Moreno, vea. Don William, buenos días.
1: Buenos días, don Santiaguito. Buenos días a todos los radioescuchas de este prestigioso medio de comunicación.
0: ¿Cómo vamos por ahí? ¿Qué novedades tiene?
1: Siempre escuchando tu radio, don Santiaguito, sino que usted se hace delicado de salud toda esta semana.
0: Uy. ¿Qué le pasó, por favor?
1: Ah, no, lo que tengo es la situación de la retención de líquidos, don Santiaguito, y a veces se hincha la cara y todo ese tipo de cosas, bastante avanzado.
0: Uy, tendrá que cuidarse, vea, por Dios. Ay, ¿verdad que parece de candidato?
1: Sí, por eso estaba pensando en... Me querían dar otra dignidad más alta, pero... O sea, para representar... Pero no se pudo por la situación de mi enfermedad. Y tampoco quería aceptar esta situación por la situación. Usted sabe que es bastante delicado esto de... A veces se meten con la vida privada o a veces en una situación y... También no se puede tener esta situación, mi don Santiaguito. Pero bueno, toca afrontar las responsabilidades que a veces dan el partido. Toca afrontar y ahí vamos, don Santiaguito.
0: Suerte, suerte. Así es que arriba esos ánimos, por favor.
1: Gracias, don Santiaguito. Ahí saludándole siempre, todas las mañanas, escuchándole a usted, don Santiaguito, que queríamos participar, pero a veces... La situación de es bastante delicado, don Santiaguito, por eso no toca la situación. Esperemos, don Santiaguito, también esta situación de la vía, que ya es hora, don Santiaguito. Hay locales que están quebrando. Yo sé que dice que todo lo que es bueno, la modernización y todo, es bueno el asfalto, pero ya es hora que ya se pongan las autoridades la mano en el pecho. Que por favor, los señor viceprefecto, el señor concejal rural, que son de Alates, y es hora que traten de ayudar para que se haga esa vía lo más pronto. Hay una vía secundaria, don Santiaguito, que está hecho pedazos de esa vía. Los pobres buses, a veces está bastante delicado, don Santiaguito, y también el polvo. Nosotros que vamos en los buses, aparece una barca pirata en esos pobres buses que... Por la vía. Esperemos que con la bendición de Dios ya agiliten esa obra las autoridades, don Santiaguito.
0: Ya, pues ahí están las manos de las autoridades y presionar, ¿no? La ciudadanía también.
1: Si Dios le pague, gracias a estos medios de comunicación, a su medio de comunicación, se toca la comunidad presionar, don Santiaguito, ya que los dirigentes barriales, los que están de la Igua y Bellavista, sí están presionando, pero a veces ustedes saben que ellos también se sienten comprometidos, y por eso nosotros que somos usuarios de la vía tenemos que afrontar, y también como ciudadanos pedirles a los señores que, así como abrieron la vía, que por favor agiliten la, que por favor es obligación que ellos hicieron, y por favor ya es bastante tiempo. Claro que ellos deben tener una planificación y que nos echen una mano a todos los que utilizamos la vía, que esa vía une a la hermana parroquia de José Huango y también a la hermana parroquia de Mulaló. Son tres parroquias que utilizamos esa vía, don Santiago.
0: Perfecto, esperemos que ahí las autoridades y también el trabajo concluya. Gracias, don William.
1: Gracias, don Santiaguito, un excelente día, bendiciones y gracias por permitirnos expresar.
0: Saludos, gracias a la gente.
2: Con el respeto. resplandor de este día, saludamos a nuestra Santísima Virgen María con el rezo del Ángelus.
3: Recordemos el gran misterio del Hijo de Dios que se hizo hombre para salvarnos. El ángel del Señor anunció a María.
4: Y concibió por obra y gracia del Espíritu Santo.
2: Dios te salve María, llena eres de gracia, el Señor es contigo. Bendita eres entre todas las mujeres y bendito es el fruto de tu vientre Jesús.
4: Santa María, Madre de Dios, ruega por nosotros pecadores, ahora y en la hora de nuestra muerte. Amén.
5: He aquí la esclava del Señor.
4: Hágase en mí según tu palabra.
2: Dios te salve María, llena eres de gracia, el Señor es contigo. Bendita eres entre todas las mujeres y bendito es el fruto de tu vientre Jesús.
4: Santa María, Madre de Dios, ruega por nosotros pecadores, ahora y en la hora de nuestra muerte. Amén.
5: El Verbo de Dios se hizo carne
4: y habitó entre nosotros.
2: Dios te salve María, llena eres de gracia, el Señor es contigo. Bendita eres entre todas las mujeres y bendito es el fruto de tu vientre Jesús.
4: Santa María, Madre de Dios, ruega por nosotros pecadores, ahora y en la hora de nuestra muerte. Amén.
5: Ruega por nosotros, Santa Madre de Dios,
4: para que seamos dignos de alcanzar las promesas de nuestro Señor Jesucristo. Amén.
2: Oremos. Infunde, Señor, tu gracia en nuestras almas, a fin de que, habiendo conocido por la voz del ángel del misterio de la encarnación de tu divino Hijo, podamos, por los medios de tu pasión y de su cruz, alcanzar la gloria de la resurrección. Por Jesucristo nuestro Señor.
4: Amén.
2: Gloria al Padre, gloria al Hijo y gloria al Espíritu Santo.
4: Como era en el principio, ahora y siempre, por los siglos de los siglos. Amén.
3: Señor, hazme instrumento de tu paz. Donde hay odio, siempre yo ponga el amor. Donde hay injuria, que yo ponga el perdón. Donde hay duda, que yo ponga la fe. Donde hay desesperación, que yo ponga esperanza. Donde hay sombras, tinieblas, que yo ponga la luz. Donde hay tristeza, que yo ponga la alegría. Oh divino Maestro, concédeme que no busque ser consolado, sino consolar. Que no busque ser comprendido, sino comprender. Que no busque ser amado, sino amar. Porque dando es como se recibe. Perdonando es como tú me perdonas. Y muriendo en ti, nazco para la vida eterna. Amén.
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0: Señora, 1 minuto, buenos días, buenos días. Y hablando de esta semana, realmente ha sido una semana para contar las realidades del país y del mundo. Aquí en Cotopaxi, el fallecimiento de Machi Julián Tucumbi el lunes 7, paz en su tumba. Dejó buenas, realmente vibras imborrables de la identidad cultural musical. Y aprovechando eso, nos solicitaban una musiquita del Mache Julián. Y luego también el cuarto presidente de la República a nivel del país, condenado a 9 años, Abdalá Bucaram. Estos y otros temas, vean, para compartir con ustedes. Un homenaje al Mache Julián Tucumbe, que ya se fue más allá, pero quedan estas músicas, ¿eh?

0: esa alegría que ponía Machi y Julián Tocumbi. Manuel, ya estamos en la línea, ¿no es cierto? ¿Ya estamos en la línea?
1: Sí, por supuesto, estamos conectados nuevamente para seguir comentando con los amigos y amigas madrugadores y madrugadoras.
0: Perfecto, perfecto. Sí, se nos fue la plataforma, pero ya estamos reactivados. Saludos a doña Karina Plasencia. Debe ser en Galpón, ¿eh? Gracias. Saludos a todos, dice los madrugadores. Ya están despiertos, ya están atentos. Bueno, ¿tiene alguna un comentario, Manuel?
1: Sí, es en la línea de que comentó don Marcelito, cuando existía en el Ministerio de Cultura, en el año 2021 se ha hecho el primer estudio, porque no había datos en el Ecuador, cuántos libros se lee en el Ecuador. Es deplorable. En Ecuador se lee en promedio un libro completo y dos libros incompletos, o sea, un libro y medio se lee en el Ecuador. Mientras en el mundo, países que leen, como Canadá, que leen 17 libros en promedio.

0: en Reino Unido y Francia, entre 11 y 17 libros, Corea del Sur, de 11 a 15 libros, y España, entre 9 a 10 libros. Y en América Latina, quienes más leen son Colombia, un promedio de 6.32 libros, Chile, 6.28 libros, México, 5.83 libros, y Brasil, 5.61 libros. Incluso Perú lee más que nosotros, 5.35 libros. Esto porque, con ese contexto que habíamos dicho de la educación, donde los jóvenes ya no leen, no les gusta la lectura, no les gustan las matemáticas, entonces, ¿qué futuro nos espera? Cualquier propaganda basura de la comida puede ganar nuestros cerebros. Cualquier propaganda basura de los políticos, pues, por supuesto, también nos gana nuestras cabezas, y ahí luego estamos sintiendo las consecuencias. En Ecuador, no es más importante la lectura, sino tener... No hay bibliotecas 24 horas, pero sí hay casi en cada cuadra licorerías 24 horas. Igualmente en Ecuador, con ese nivel de lectura, es más importante el fútbol que otros temas de la realidad nacional. Esto era para complementar el comentario que hacía también don Marcelí.
1: Oiga, realmente, si hoy nos ponemos a investigar, decir, a buscar culpables, ahí está la tecnología. Nos hemos, digo, no, a veces somos parte de aquello, nos hemos dejado consumir de la tecnología, Manuel.
0: Sí, creo que para los padres de familia es muy importante impulsar la regulación del uso de los celulares, especialmente para los niños y adolescentes, porque con esa realidad simplemente llegan a la lectura, es de las cuatro palabras que se comparte en los chats de WhatsApp, y aún eso todavía es difícil. Yo tengo dificultades en atención al público cuando llegan jóvenes a llenar un formulario para atención al público y dice no vale. Enseguida lo que se dice allí en el texto de la OCDE dice no vale, el sistema no vale. Digo, a ver, permítame aquí, ¿qué dice? Tres palabras no pueden leer, y dice fecha de nacimiento, y dejan como está con la fecha de hoy. Entonces, con ese nivel de comprensión ratifico, ¿qué esperamos en el futuro de nuestro país?
1: Vamos poniendo musiquita, saludos a la gente linda que madruga a esta hora. Buenos días, gracias. Oiga, el número de la radio es 098-4913-402, y también el número telefónico personal, bueno, voy a dar de repente, pero no les atiendo, no, a las llamadas, más bien a este número telefónico de la radio. Si es algo personal, por supuesto, al 098, anótese, 098-766-5971. El teléfono de la radio, en cambio, es 098-4913-402. ¿Listos? Saludos desde Salcedo, a ver, dice Salcedo, no, Pujilí, dice. Por acá más, y Francisco, buenos días, Pujilí, gracias a la gente madrugadora.

0: Lindo San Juan. Saludos cordiales, amigos de Pualó. Ayer estuvimos en Pualó haciendo la transmisión en vivo y en directo a través de la radio La Santa Misa en honor al señor de Mac. Saludos a don Jaimito Oña, también don Carlos de Espín, don Mario Choloquinga. Gracias del cariñito que nos habían regalado. Oiga, por todo lado, vean, este mes de septiembre, Manuel, hay festividades también hoy en Salcedo. Desfile de confraternidad. Gracias la información, doña Karina Plasencia, que dice, vea, hoy usted va a desfilar. Y creo que también parte de aquello, estamos en la compañía Transfecos, estaremos ahí. Nos han invitado, ¿no? Vamos a hacer también el desfile en Salcedo. También próximamente acá en Tuacaso, en Coto Pilaló, nos han dicho que habrá la fiesta de la Merced. Y aquí en Atacunga, Manuel, también las festividades en honor a la Virgen de la Merced en las mil banderas de Atacunga. Así en este ambiente estamos, Manuel.
1: Así es, estamos ya en un ambiente festivo por el sector de Pualó. Luego, ya la semana pasada en Macachico, luego Pualó, creo que la siguiente semana será en Pisixigi también, la Merced por el por Pujilí. Es una época de festividades religiosas.
0: También, amigos, a ver, ¿dónde más hay fiesta? Hay Quichuar, dice que también Quichuar en octubre. Ya viene lo que es la fiesta de San Francisco. También en Tuacaso, allá en la comunidad de San Francisco, en Tuacaso. Así es que vea, hoy, todo este mes de octubre, perdón, septiembre, octubre será fiestas. Y de ahí se viene el fin de año. Antes de eso también lo que es el Día de los Difuntos y el fin del año. Vea, de aquí se va de largo. Saludos, Machi, amigo, ¿de quién se trata? Don Edgar Tercero, ¿de Galpón eso? ¿De dónde es usted? Gracias, don Edgar, por mirarnos a través de la página. Desde Gualaquiza, dice. Uy, Gualaquiza está. ¿Y qué anda haciendo don Edgar? Gualaquiza. Está en Gualaquiza. Gracias, amigos, que siguen la señal fuera de la patria también, fuera de la provincia. Gracias a toda la gente de España, Estados Unidos, que nos escuchan. Nos siguen la señal de la radio.
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0: 6:15. Decíamos, Manuel, que a nivel nacional, el cuarto presidente, claro, para muchos no les interesa, imagínense, en menos de un mes, un segundo exmandatario ecuatoriano ha sido condenado por la justicia a prisión por hecho de corrupción. Se trata del expresidente Abdalá Bucaram Ortiz, quien recibió en primera instancia una pena de 9 años y 2 meses de prisión como colaborador del delito de delincuencia organizada en el caso de llamado pruebas de COVID-19, en el que se investigó la comercialización irregular de insumos médicos en plena pandemia, o sea, en 2020. Fue la noche del pasado miércoles 9 de septiembre. El juez, por primera vez, dice que Bucaram es sentenciado, pese a que en su larga vida política fue denunciado y procesado por otros hechos de corrupción, casos que no prosperaron. Así está. Y luego también el exmandatario Lenín Moreno Garcés fue sentenciado también en primera instancia a 5 años de prisión por delito de cohecho dentro del caso llamado Sino Hidro, en el que se investiga el pago de sobornos desde la empresa china del mismo nombre hacia autoridades y ejecutivos para obtener el contrato de

0: podemos enumerar, el otro es Rafael Correa, ¿no?, que fue sentenciado a 8 años de cárcel por el delito de cohecho, también agravado de caso soborno 2012-2016, junto con otros funcionarios de su gobierno, como Alexis Meira, que fue secretario jurídico de la presidencia, María de los Ángeles Duarte, exministra de Transporte, Vinicio Alvarado, exsecretario de la Administración Pública. Y así podemos seguir nombrando, imagínense, este es el ambiente que se vive, Manuel, en el país.
1: Así es, y para decirlo en una sola frase también, que nos llame a la reflexión, cuando dicen que no es que nos falta dinero, sino es que nos sobran ladrones, porque muchos de ellos han sido procesados por corrupción comprobada, en su gran mayoría. ¿Cómo es que en plena época de pandemia se hacía este contrabando de las medicinas? Y después de tanto tiempo de ejercicio político, principalmente el último procesado, Abdalá Bucarán Ortiz, no había sido sentenciado nunca. Es la primera vez que se logra una sentencia y esperamos que se cumpla, porque ya con su edad seguramente va a tener arresto domiciliario, y allí la mirada es más bien a su hijo Jacobo Bucarán, si finalmente va a pagar esta sentencia que es recién de primera instancia.
0: Vaya viendo, pues. Y vea, los expresidentes son sentenciados en el país, no solo Maguad, Bucarán, y han sido, vea, a veces maestros en las universidades fuera de la patria. ¿Qué ejemplo nos darán, pues, Manuel? Imagínense, de aquí salen tranquilitos, viven ahí años y enjuician al Estado por daños y perjuicios y ganan y van con el sueldo. ¿Qué le parece?
1: Sí, justo hace unas 2 semanas creo que salió la información de que Yamil Maguad, después de todo el perjuicio que haber hecho al Ecuador, luego de más de 20 años obtiene una sentencia y está demandando a la Corte Interamericana de Derechos Humanos que Ecuador le indemnice por daños y perjuicios que ha cometido al haberle sancionado, al haber emitido una sentencia para que cumpla en Ecuador. No ha cumplido un solo día de su sentencia, sin embargo ya está pidiendo, contrario a lo que uno creería, pidiendo que el Ecuador le indemnice por los daños y perjuicios ocasionados.
0: Vaya, pues, esta es la realidad del país. Notas que compartimos con ustedes aquí en Radio La Tacunga. Vamos con musiquita, La Piedrita del Río.

Gracias a la familia Guano de Chambapongo City. Ay, Yuyacta Chambapongo. Gracias a Mashi Roberto, Robert Guano. Y un paisano y Mashi por escuchar Radio La Tacunga.

0: 6 de la mañana, 23 minutos. Buenos días a toda esa linda gente madrugadora. Gracias por escuchar Radio La Tacunga. Como siempre, motivados a seguir trabajando en este fin de semana, sábado a sábado, como dice don Angelito, allá en La Victoria. Buenos días. 6 de la mañana, 24 minutos. Casi en la parte final de nuestra programación, Manuel. ¿Algún comentario final de repente?
1: Sí, respecto a al tema de la lectura y el tema de la alimentación, lo que uno hace creo que es también importante, más allá de lo que lee y comenta. En el tema de la lectura, es en el colegio piden anualmente o al inicio del año el plan lector, creo que viene con 4 o 5 libros, cuesta 39.99. Cualquier esfuerzo que se haga en educación, eso depende de cada jefe de hogar, cada jefa de hogar, porque eso no depende de los políticos, no depende de quejarnos de los políticos si no enseñamos a nuestros hijos a leer. Algo que mi hija me comentaba, por ejemplo, cuando ellas salimos, alguna vez estábamos regresando de Cotacachi y encontró allí en el terminal de Ibarra, dice, este libro me interesa, Ana Frank, una de las víctimas del nazismo allá en Alemania, y comenta que sí ha leído. Entonces creo que se puede hacer mucho por estimular la lectura. Cuando salimos por allí a alguna feria, no me pide golosinas, o también me pide, pero se interesa por ver los títulos de libros, y por $10 se puede conseguir un buen libro que le interese a los jóvenes. Y en el tema de la alimentación, pues yo mismo ya mismo salgo a comprar allá a las compañeras y compañeras que venden desde la feria de San Buenaventura, pues primero los a comprar una cantidad de hortalizas para toda la semana. Creo que podemos hacer mucho. Y para volver a casi a finalizar a la frase que había dicho al inicio, puedes cambiar de religión, puedes cambiar de partido político, puedes dejar de ser hincha de un cierto equipo de fútbol, puedes cambiar, decía esta expositora, hasta de marido, pero oye, te toca cambiar un hábito de la mala alimentación, es muy, muy difícil. Eso depende de una motivación superior, de estar bien alimentados para conservar la salud. La buena salud depende de la buena alimentación.
0: Lo que yo digo es cómo, o sea, cómo motivar realmente, o sea, cómo coger ese hábito para una lectura, porque sí, sí es importantísimo motivar, invitar a la audiencia, a los jóvenes especialmente, a hacer lectura, porque cuando uno se lee, realmente se aprende mucho, muchísimo, muchísimo, Manuel.
1: Bueno, hay campañas de lectura, hay incluso audiolibros para quienes tienen pereza de leer en las hojas de los libros, hoja por hoja. Ahora ya hay una tecnología que con una especie de celulares, de tablets, allí vienen libros completos que se pueden comprar y va leyendo incluso en diferentes idiomas. La tecnología ha avanzado, lo que pasa es que no ponemos interés desde cada una de las familias para impulsar la lectura, y a través de la lectura podemos conectarnos con lo que muchas veces postulamos, la innovación, la curiosidad de saber eso que está ya avanzado en otros países, cómo podemos aplicar en nuestra realidad local. Eso depende mucho de la lectura y la adaptación a nuestra realidad.
0: Vaya viendo. Nos despedimos con esto. Si Dios nos permite, estaremos la próxima semana a esta misma hora, sábado a sábado, haciendo música, comentarios, noticias, sugerencias, orientaciones, ¿no? De todo un poco. Una mezcla de una radio revista informativa musical de entretenimiento. Gracias, Manuel. La próxima semana nos encontramos.
1: Finalizamos, y a los padres y a las madres de familia, seguramente por allí tienen alguna novela interesante que hayan leído, aunque sea el medio libro, incentivemos la lectura. Por ahí está el Don Quijote de la Mancha, está tal vez nuestros libros A la Costa, nuestra
0: La Culpa Tiene la
1: Venas Vaca, Abiertas de América, muchos títulos. Oiga, que se puede leer y compartir
0: jóvenes
1: de hoy.
0: La Culpa Tiene la Vaca. Ahí tenemos también de oiga, ya se me fue algunos nombres ya, que he leído también, ¿no? Gracias, Manuel, nos vemos.
1: Para los políticos, La Batalla por Tu Mente es un excelente libro que habla cómo manipulan principalmente las religiones, todas las religiones del mundo acuden a la guerra psicológica para posicionar sus ideas en sus mentes. Es importante compartir muchos de los títulos, y quizá en los próximos programas podemos compartir algunos de los títulos que de los que hemos leído.
0: Perfecto.
1: Son pocos, por supuesto.
0: Yupay Chanchi, gracias. Este día quedó para la historia. Gracias, Manuel, y próxima semana nos encontramos.
1: Hasta el próximo sábado.
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2: Amigos, demos gracias al Señor por este nuevo día y pidámosle que guíe nuestros pasos, que fortalezca nuestra fe y sobre todo, que nos llene el corazón de su amor. Bienvenidos. El pan de la palabra para hoy está tomado de San Lucas, capítulo 6, 43-49.
3: Tu palabra me da vida, confío en ti, Señor.
4: En aquel tiempo decía Jesús a sus discípulos: no hay árbol sano que dé fruto podrido, ni árbol podrido que dé fruto sano. Cada árbol se reconoce por sus frutos. No se cosechan higos de los cardos, ni se vendimian uvas en los espinos. El hombre bueno saca cosas buenas de su tesoro bueno del corazón. El malo saca lo malo de la maldad, porque de la abundancia del corazón habla la boca. ¿Por qué me llaman Señor, Señor, si no hacen lo que les digo? Les voy a explicar a quién se parece el que acude a mí, escucha mis palabras y las pone en práctica. Se parece a uno que iba a construir una casa, cavó hondo y colocó un cimiento sobre la roca. Vino una crecida, el caudal se precipitó contra la casa, pero no pudo sacudirla porque estaba bien construida. En cambio, el que escucha y no las pone en práctica se parece a uno que construyó la casa sobre la arena, sin cimientos. Se precipitó el caudal y la casa se derrumbó y fue

0: Amigos, la naturaleza es sabia. Un árbol sano da buenos frutos. Y cada árbol se reconoce por lo que produce. Así, en el seguimiento de Jesús, quien escucha y vive según el Evangelio, saca cosas buenas de su corazón. La verdadera coherencia con la enseñanza de Jesús solo nace de un cambio de corazón hacia los valores y actitudes de Dios. Lucas nos recuerda que para vivir la fe de verdad necesitamos renuncia, compromiso y un discernimiento constante. No basta con decir Jesús es mi Señor y proclamarlo sin más. Eso es fácil y superficial. Si nuestra fe solo se apoya en palabras, construiremos sobre la arena del conformismo y la indiferencia esa casa de fe que puede verse bonita, pero no tiene raíces profundas en el Evangelio. Hoy, preguntémonos, ¿mi fe se sostiene en la meditación de la palabra de Dios y tiene un discernimiento constante? Solo así podremos ver los frutos y cada quien nos conocerá por los frutos que demos. Seamos sinceros con nuestra respuesta y pondremos en práctica la fe y las acciones donde deja ver a cada paso el amor de Jesús. Mil gracias por acompañarnos. Que tengan un bendecido fin de semana.
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1: Amigos, demos gracias al Señor por este nuevo día y pidámosle que guíe nuestros pasos, que fortalezca nuestra fe y sobre todo, que nos llene el corazón de su amor. Bienvenidos. El pan de la palabra para hoy está tomado de San Lucas, capítulo 6, 43-49.
2: Tu palabra me da vida, confío en ti, Señor.
3: En aquel tiempo decía Jesús a sus discípulos: no hay árbol sano que dé fruto podrido, ni árbol podrido que dé fruto sano. Cada árbol se reconoce por sus frutos. No se cosechan higos de los cardos, ni se vendimian uvas en los espinos. El hombre bueno saca cosas buenas de su tesoro bueno del corazón. El malo saca lo malo de la maldad, porque de la abundancia del corazón habla la boca. ¿Por qué me llaman Señor, Señor, si no hacen lo que les digo? Les voy a explicar a quién se parece el que acude a mí, escucha mis palabras y las pone en práctica. Se parece a uno que iba a construir una casa, cavó hondo y colocó un cimiento sobre la roca. Vino una crecida, el caudal se precipitó contra la casa, pero no pudo sacudirla porque estaba bien construida. En cambio, el que escucha y no las pone en práctica se parece a uno que construyó la casa sobre la arena, sin cimientos. Se precipitó el caudal y la casa se derrumbó y fue una ruina colosal.
2: Tu palabra es eterna, en ella esperaré.
1: Amigos, la naturaleza es sabia. Un árbol sano da buenos frutos y cada árbol se reconoce por lo que produce. Así, en el seguimiento de Jesús, quien escucha y vive según el Evangelio, saca cosas buenas de su corazón. La verdadera coherencia con la enseñanza de Jesús solo nace de un cambio de corazón hacia los valores y actitudes de Dios. Lucas nos recuerda que para vivir la fe de verdad necesitamos renuncia, compromiso y un discernimiento constante. No basta con decir Jesús es mi Señor y proclamarlo sin más. Eso es fácil y superficial. Si nuestra fe solo se apoya en palabras, construiremos sobre la arena del conformismo y la indiferencia esa casa de fe que puede verse bonita, pero no tiene raíces profundas en el Evangelio. Hoy, preguntémonos, ¿mi fe se sostiene en la meditación de la palabra de Dios y tiene un discernimiento constante? Solo así podremos ver los frutos y cada quien nos conocerá por los frutos que demos. Seamos sinceros con nuestra respuesta y pondremos en práctica la fe y las acciones donde deja ver a cada paso el amor de Jesús. Mil gracias por acompañarnos. Que tengan un bendecido fin de semana.

0: Muy buenos días. Ofrecemos también esta Eucaristía por la salud y la vida de Marcelo Muñoz y su operación. En acción de gracias por la Semana Vocacional de la Congregación de las Dominicas de Nazaret y por la pronta beatificación de la Sierva de Dios, Madre María Sara Alvarado Portón, y por el eterno descanso de Clever Amílcar Tapia Zapata. Ofrece Dolores Zapata. En el nombre del Padre, y del Hijo, y del Espíritu Santo.
1: Amén.
0: La paz esté con ustedes.
2: Y con tu espíritu.
0: Hermanos, para participar dignamente de los sagrados misterios, reconozcamos nuestros pecados. Te pedimos perdón por destruir nuestra casa común, por la falta de conversión ecológica y por ver el agua como una mercancía y no como un don gratuito y sagrado de Dios. Señor, ten piedad de nosotros.
3: Señor, ten piedad de nosotros.
0: Perdón por destruir y quemar nuestros bosques y páramos sin tomar conciencia de que de ellos depende el oxígeno que respiramos. Cristo, ten piedad de nosotros.
3: Cristo, ten piedad de nosotros.
0: Pedimos perdón por tanta contaminación con tantos desechos sólidos y químicos que ocasionamos a los mares y ríos, que son fuentes de vida y nuestro líquido vital. Señor, ten piedad de nosotros. Dios Todopoderoso, tenga misericordia de nosotros, perdone nuestros pecados y nos lleve a la vida eterna. Oremos. Dios Padre, que en Cristo primogénito de toda la creación ha llamado todas las cosas a la existencia, haz que dóciles al aliento de vida de tu Espíritu, custodiemos con amor la obra de tus manos. Por nuestro Señor Jesucristo, tu Hijo, que contigo vive y reina en la unidad del Espíritu Santo y es Dios por los siglos de los siglos.
4: Amén. Pueden tomar asiento para participar de la liturgia de la palabra.
5: Gracias.
6: De la carta del apóstol San Pablo a los Colosenses. Cristo Jesús es imagen del Dios invisible, primogénito de toda criatura, porque en Él fueron creadas todas las cosas, celestes y terrestres, visibles e invisibles, tronos y dominaciones, principados y potestades. Todo fue creado por Él y para Él. Él es anterior a todo y todo se mantiene en Él. Él es también la cabeza del cuerpo de la Iglesia. Él es el principio, el primogénito de entre los muertos, y así es el primero en todo. Porque en Él quiso Dios que residiera toda la plenitud, y por Él y para Él quiso reconciliar todas las cosas, las del cielo y las de la tierra, haciendo la paz por la sangre de su cruz. Palabra de Dios.
4: Te alabamos, Señor.
7: El cielo proclama la gloria de Dios.
4: El cielo proclama la gloria de Dios.
7: El cielo proclama la gloria de Dios. El firmamento pregona la obra de sus manos. El día al día le pasa el mensaje. La noche a la noche se lo susurra.
4: El cielo proclama la gloria de Dios.
7: Sin que hablen, sin que pronuncien, sin que resuene su voz, a toda la tierra alcanza su pregón y hasta los límites del orbe su lenguaje.
4: El

El Señor esté con ustedes. Proclamación del Evangelio de nuestro Señor Jesucristo según San Mateo. Gloria a ti, Señor. En aquel tiempo subió Jesús a la barca y sus discípulos lo supieron. En esto se produjo una tempestad tan fuerte que la barca desaparecía entre las olas. Se acercaron y lo despertaron, gritándole: Señor, sálvanos, que perecemos. Él les dice: ¿Por qué tenéis miedo, hombres de poca fe? Se puso de pie, increpó a los vientos y al mar, y vino una gran calma. Los hombres se decían asombrados: ¿Quién es este que hasta el viento y el mar lo obedecen? Palabra del Señor.

Estamos en el tiempo de la creación. Y cuando escuchamos la primera lectura de San Pablo a los Colosenses, vemos justamente cómo Dios, primogénito de toda criatura, Jesús, primogénito de toda criatura, por Él fueron creadas todas las cosas, dice Pablo, las del cielo y las de la tierra. Él es el anterior a todo y todo se mantiene en Él. Cuando contemplamos el adorno que hemos hecho acá, vemos la creación hecha por Dios. Y recordemos lo que el Papa Francisco nos dice, que nosotros somos guardianes de la creación. Lo que hemos hecho, en vez de ser guardianes, somos destructores de la creación. Nuestra irracionalidad respecto a la creación. Por eso esta carta del Papa Laudato Si, que la publicó, nosotros podemos acordarnos cuándo la publicó. 24 de mayo del 2015, Día Cívico en el Ecuador, ¿no es cierto? Pensó en el Ecuador para publicar la carta. Pero no era el 24 de mayo por 24 de mayo, era la fiesta de Pentecostés en el 2015. Y ahí el Papa, cuando nos habla de esta hermosa creación, algo importantísimo de la creación entera es el agua. Y nosotros queremos seguir defendiendo el agua, que es uno de los recursos naturales que mantienen con vida las plantas, los seres vivos. Y en el Laudato Si, el Papa nos dice, ya se ha rebasado ciertos límites máximos de explotación del planeta, y cuán necesario es que el agua potable y limpia represente una cuestión de primera importancia, ya que es indispensable para la vida humana. Nos puede faltar la luz, pero el agua no. Por eso es aquello que el agua sustenta los ecosistemas terrestres y acuáticos. Por eso nos damos cuenta cómo el agua falta en muchos países. Basta ver lo que viven en el África, ¿no? Y eso también hace referencia el Papa Francisco, donde grandes sectores de la población no acceden al agua potable segura, donde también vemos grandes sequías. Hay regiones con abundantes aguas y otras que padecen de muchas escasez. Nosotros sabemos que hay guerras por el agua, pues, entre nuestras comunidades de Pujilí y Dantes Quimena. Los vecinos de un lugar y otro se disputan el agua. Es que nos damos cuenta que a veces, y lo vemos en Cotopaxi, ¿no? Yo en estos días me faltaba el agua en la casa. Y sin embargo, iba por algunos sembrados de brócolis y tienen abundante agua. Papa Francisco habla de la mala distribución del agua, que no existe equidad, no existe igualdad. Por eso yo me alegro muchísimo cuando un grupo de personas presididos por una persona de Bélgica, aquí en La Tacunga, el domingo pasado presentó al municipio sobre el cuidado de nuestros ríos aquí en La Tacunga. ¿Cómo están nuestros ríos? Nuestros ríos están muertos. Dice el Papa Francisco, el acceso al agua potable y segura es un derecho humano básico, fundamental y universal, porque determina la sobrevivencia de las personas y por lo tanto es condición para el ejercicio de los demás derechos humanos. El mundo, todos, tenemos una grave deuda social con los pobres que no tienen acceso al agua, porque eso es negable, es negarles el derecho a la vida radicado en su dignidad inalienable. Por eso defender el agua y proteger el agua y cuidar el agua es para nosotros un derecho
que nadie nos puede quitar, y hay que preocuparse por defenderla siempre. Dice el Papa Francisco: el agua es una parte, una cuestión educativa y cultural, porque no hay conciencia de la gravedad de estas conductas en un contexto de gran inequidad. Lo que decíamos, inequidad, no hay igualdad para todos respecto al agua. Y una mayor escasez de agua provoca el aumento también de los costos de los alimentos, la distribución de los productos.

pero hoy queremos referirnos tan solo al agua, que es el principal recurso natural, ya que también en la lectura de hoy vemos Jesús en la tempestad, calma la tempestad. Podemos contemplar cuántas veces Jesús tenía contacto con la naturaleza, y si leemos los evangelios vemos que Jesús empezó yendo al desierto 40 días y 40 noches en el desierto. Empezó su relación con el Padre Dios en el monte. Cada vez que Jesús va a tomar decisiones de su vida, sube al monte a encontrarse con Dios. Es que a través de la creación podemos descubrir esa acción de Dios en el mundo de hoy. Cuando cura a los ciegos, coge barro, ¿no es cierto?, con saliva, y ese signo del Éfeta, ábrete, abre los ojos, los oídos de los sordos. Pero también Jesús dice: no hay peor ciego que el que no quiere ver, y no hay peor sordo que el que no quiere escuchar. Por eso Francisco también, en Laudato Deum, si esta es Laudato Si, alabado sea mi Señor, en otra carta, Laudato Deum, habla justamente de: escuchen el grito de la tierra, que clama con dolores de parto. Entonces escuchemos lo que la naturaleza está gritando ante esta realidad de su destrucción, y no seamos depredadores, destructores de la creación, sino defensores de la naturaleza. Por eso ojalá vayamos creciendo y crezcan cada día más los defensores, los protectores de la creación. Cuando yo era joven, el siglo pasado, ¿no es cierto?, empezamos una organización que se llamaba Con los Jóvenes Ordein, Organización del Desarrollo Ecológico de INTAG, allá en Imbabura. Y nos unimos con el Gurdo de Guardabosques de Santa Rosa. Nosotros, jóvenes preocupados por la agroecología, los guardabosques preocupados por el bosque, nos unimos y formamos una organización que se llamaba DECOIN, que fue una de las primeras organizaciones en esta zona que impulsamos el desarrollo. Porque hoy el gobierno nos habla de que el desarrollo está en la minería. El desarrollo no está en la minería, lo que está es la destrucción. Y en la minería está la corrupción, porque toda minería es ilegal. Ninguna concesión minera se concede sin antes los funcionarios públicos hayan recibido sus regalías y sus migajas. Por eso nosotros, conscientes de esa realidad, en esta organización fui el primer presidente por 2 años, hasta que dijeron que me mandaron a Cuba, porque me fui a Cuba, y yo dije que yo a Cuba no me mandaron, sino que me fui a especializar para seguir defendiendo la naturaleza, pues, y los derechos humanos. Pero qué importante que es, como el Papa Francisco nos dice en Laudato Si, que jamás el capital puede estar por encima de los derechos humanos y los derechos de la naturaleza. Pero los gobiernos quieren la economía, el dinero. ¿A costa de qué? Hemos sufrido el dolor del Vía Crucis de Palo Quemado y Las Pampas, cuando el gobierno metió 500 militares para acompañar a las mineras. Eso lo vemos ahora. Y hoy, con el agravante de la minería ilegal, de los narcotraficantes en medio de ellos. Por eso lo que viví en Palo Quemado, en la vista pastoral, las 2 muertes de 2 jóvenes, estos jóvenes que, movidos por el dinero, encontraron la muerte porque fueron decapitados y mutilados. Esas son las realidades del mundo de hoy. No hay peor ciego que el que no quiere ver. Estas son las realidades de hoy en nuestro país: la violación de los derechos humanos y de la naturaleza. Siempre defenderemos la naturaleza y las personas y las comunidades, porque eso es defender la vida, y estamos comprometidos con la vida. Así sea.

0: Vamos a orar por Marcelo, que va a ser operado. Y él, como tiene mucha fe, confía en Dios, ¿no es cierto? Y en la acción de Dios. Hermanos, llenos de fe, imploremos a Dios nuestro Padre por nuestro hermano Marcelo Muñoz. Con su presencia, Dios Padre lo consuele y por su santa unción los fortalezca. Roguemos al Señor.
1: Escucha, Señor, nuestra oración.
0: Para que lo libre de todo mal, roguemos al Señor.
1: Escucha, Señor, nuestra oración.
0: Para que alivie los dolores de todos los que sufren, roguemos al Señor. Para que premie con sus dones a todos los que sirven a los enfermos, roguemos al Señor. Para que lo libre del pecado y de toda tentación, roguemos al Señor. Para que conceda vida y salvación a quien en tu nombre vamos a imponer las manos, roguemos al Señor. Bendito seas por siempre, Señor.
1: Bendito seas por siempre, Señor.
0: Bendito sea Dios Padre Todopoderoso, que por nosotros y por nuestra salvación nos enviaste a tu Hijo al mundo. Bendito
1: seas por siempre, Señor.
0: Bendito sea Dios Hijo unigénito, que te acercaste a nuestra condición humana para remediar nuestras enfermedades.
1: Bendito
0: sea Dios Espíritu Santo, que con tu gracia nos das fortaleza para sobrellevar las enfermedades de nuestro cuerpo.
1: Bendito sea Dios.
0: Padre misericordioso, este servidor tuyo, Marcelo Muñoz, que hoy va a ser ungido con el óleo santo, reciba alivio en enfermedad y consuelo en su dolor, por Jesucristo nuestro Señor.
1: Amén.
0: Por esta santa unción y por su bondadosa misericordia, te ayude el Señor con la gracia del Espíritu Santo.
1: Amén.
0: Para que libre de tus pecados, te conceda la salvación y te conforte en tu enfermedad.
1: Amén.
0: Te rogamos, Redentor nuestro, que por la gracia del Espíritu Santo cure la debilidad de este enfermo tuyo. Sane sus males, perdone sus pecados, aparta de él lo que aflige su alma y su cuerpo por tu misericordia y devuélvele la perfecta salud espiritual y corporal para que, restablecido por tu bondad, pueda integrarse a los quehaceres de su vida habitual. Tú que vives y reina por los siglos de los siglos, que Dios le bendiga.

0: Hermanos, elevemos a Dios nuestras súplicas, confiando en su amor y su misericordia por cada uno de nosotros y la Iglesia.
1: Oramos por el fin de la crueldad hacia los animales y por el respeto a la dignidad de toda forma de vida. Oremos al Señor.
2: Escucha, Señor, nuestra oración.
1: Pedimos valentía para que los gobernantes y la sociedad transformen su manera de consumir, cuidar y compartir, que venzan la cultura del descarte, garantizando el acceso al agua como un derecho humano básico. Oremos al Señor.
2: Escucha, Señor, nuestra oración.
1: Oramos por la paz en nuestras comunidades, por el alivio de quienes sufren los impactos de la crisis climática, especialmente del agua, y por los líderes capaces de tomar decisiones valientes y humanas. Oremos al Señor.
2: Escucha, Señor, nuestra oración.
1: Oramos para que la Iglesia y toda la familia Laudato Si reaccionen con acciones concretas de justicia social y ambiental, sembrando vida donde hay destrucción y cuidando el agua viva con fe, alegría y coraje. Oremos al Señor.
2: Escucha, Señor, nuestra oración.
0: Por el eterno descanso de Clever Amílcar Tapia Zapata, oremos al Señor.
2: Escucha, Señor, la oración de tu iglesia en esta mañana. Te lo pedimos por Jesucristo, nuestro Señor.
0: Amén.

0: Junto con el pan y el vino, profesemos, Señor, el signo del agua, criatura preciosa, fuente de vida de todos los seres. Con este signo te presentamos el compromiso de cuidarla, de protegerla, de cuidar nuestros ríos, páramos, manantiales, y con esta planta nuestro compromiso de realizar acciones concretas y cotidianas para el cuidado de la creación que tú nos has dado como signo de tu amor. Bendito seas por siempre, Señor.
1: Bendito seas.

0: Radio Hermanos, por sacrificio mío y de ustedes, sea agradable a Dios Padre Todopoderoso.
1: Que el Señor reciba de tus manos este sacrificio para la gloria y gloria de su nombre, para nuestro bien y de toda su santa iglesia.
0: Recibe, oh Padre, estos frutos de la tierra y del trabajo en nuestras manos. Perfecciona en ellos la obra de tu creación, para que, transformados por el Espíritu Santo, sean para nosotros comida y bebida de vida eterna. Por Jesucristo nuestro Señor.
1: Amén.
0: El Señor esté con ustedes.
1: Y con tu espíritu.
0: Levantemos el corazón.
1: Lo tenemos levantado hacia el Señor.
0: Demos gracias al Señor nuestro Dios.
1: Es justo y necesario.
0: En verdad es justo darte gracias y deber nuestro glorificarte, Padre Santo, porque tú eres el único Dios vivo y verdadero, que existe desde siempre y vives para siempre, luz sobre toda luz, porque tú solo eres bueno y la fuente de la vida. Hiciste todas las cosas para colmarlas de tus bendiciones y alegrar su multitud con la claridad de tu gloria. Por eso, innumerables ángeles en tu presencia, implorando la gloria de tu rostro, te sirve siempre y te glorifica sin cesar. Y con ellos también nosotros, llenos de alegría, y por nuestra voz las demás criaturas, aclamamos tu nombre cantando.

Te alabamos, Padre Santo, porque eres grande y porque hiciste todas las cosas con sabiduría y amor. A imagen tuya creaste al hombre y le encomendaste el universo entero, para que sirviéndote solo a ti, su creador, dominara todo lo creado. Y cuando por desobediencia perdió tu amistad, no lo abandonaste al poder de la muerte, sino que compadecido tendiste la mano a todos para que te encuentren el que te busca. Reiraste además tu alianza a los hombres. Por los profetas los fuiste llevando con la esperanza de salvación. Y tanto amaste al mundo, Padre Santo, que al cumplirse la plenitud de los tiempos, nos enviaste como Salvador a tu único Hijo, el cual se encarnó por obra del Espíritu Santo, nació de María la Virgen, y así compartió en toda nuestra condición humana, menos en el pecado. Anunció la salvación a los pobres, la liberación a los oprimidos y a los afligidos del consuelo. Para cumplir tus designios, él mismo se entregó a la muerte y resucitando destruyó la muerte y nos dio nueva vida. Y porque no vivamos ya para nosotros mismos, sino para él, que por nosotros murió y resucitó, envió Padre el Espíritu Santo como primicia para los creyentes, a fin de santificar todas las cosas, llevando a plenitud su obra en el mundo. Por eso, Padre, te rogamos que por este mismo Espíritu santifiques estas ofrendas para que se conviertan en el cuerpo y la sangre de Jesucristo nuestro Señor. Y así celebremos el gran misterio que nos dejó como alianza eterna, porque el mismo, llegada la hora en que había de ser glorificado por ti, Padre Santo, habiendo amado a los suyos que estaban en el mundo, los amó hasta el extremo. Y mientras cenaba con sus discípulos, tomó pan, te bendijo, lo partió y lo dio diciendo: tomen y coman todos de él, porque esto es mi cuerpo, que será entregado por ustedes.

Del mismo modo, tomó el cáliz lleno del fruto de la vid, te dio gracias y lo pasó a sus discípulos diciendo: tomen y beban todos de él, porque este es el cáliz de mi sangre, sangre de alianza nueva y eterna, que será derramada por ustedes y por muchos para el perdón de los pecados. Hagan esto en conmemoración mía.

0: Este es el misterio de la fe. Por eso, Padre, al celebrar ahora el memorial de nuestra redención, recordamos la muerte de Cristo y su descenso al lugar de los muertos. Proclamamos su resurrección y ascensión a su derecha, y mientras esperamos su venida gloriosa, te ofrecemos su cuerpo y su sangre, sacrificio agradable a Él y salvación para todo el mundo. Dirige tu mirada sobre esta víctima que tú mismo has preparado a tu iglesia, y concede a cuantos compartimos este pan y este cáliz, que congregados en un solo cuerpo por el Espíritu Santo, seamos en Cristo víctima viva para la alabanza de tu gloria.
1: Y ahora, Señor, acuérdate de todos aquellos por quienes te ofrecemos este sacrificio, de tu servidor el Papa León, de nuestro obispo Giovanni Mauricio, del orden episcopal, de los presbíteros y diáconos y de los oferentes y de los aquí reunidos, y de todo tu pueblo santo y de todos aquellos que te buscan con sincero corazón. Acuérdate también de los que murieron en la paz de Cristo, en especial de Kleber Amílcar Tapia Zapata, y de todos los difuntos cuya fe solo tú conociste. Padre de bondad, que todos tus hijos nos reunamos en la heredad de tu reino, con María, la Virgen Madre de Dios, su esposo San José, los apóstoles y los santos, y allí junto con toda la creación, libre ya del pecado y de la muerte, te glorifiquemos por Cristo, Señor nuestro, por quien concedes al mundo todos los bienes.
0: Por Cristo, con Él y en Él, a ti Dios Padre omnipotente, en la unidad del Espíritu Santo, todo honor y toda gloria, por los siglos de los siglos. Amén. Fieles a la recomendación del Salvador, y siguiendo su divina enseñanza, nos atrevemos a decir: Padre nuestro que estás en el cielo, santificado sea tu nombre, venga a nosotros tu reino, hágase tu voluntad en la tierra como en el cielo. Danos hoy nuestro pan de cada día, perdona nuestras ofensas, como también nosotros perdonamos a los que nos ofenden. No nos dejes caer en la tentación y líbranos del mal. Líbranos de todos los males, Señor, y concédenos la paz en nuestros días, para que, ayudados por tu misericordia, vivamos siempre libres de pecado y protegidos de toda perturbación, mientras esperamos la gloriosa venida de nuestro Salvador Jesucristo. Señor Jesucristo, que dijiste a los apóstoles: la paz les dejo, mi paz les doy, no tengas en cuenta nuestros pecados, sino la fe de tu iglesia, y conforme a tu palabra, concede la paz y la unidad. Tú que vives y reinas por los siglos de los siglos, la paz del Señor esté con ustedes. Nos damos realmente un signo de paz.

0: Este es Jesús, que nos invita a construir un mundo más justo y fraterno, con la verdad, la justicia y la paz, defendiendo la creación. El Cordero de Dios quita el pecado del mundo. Dichosos los invitados a la cena del Señor.
1: Señor, no soy digno de que entres en mi casa, pero una palabra.

Creo, Señor mío, que estás realmente presente en el Santísimo Sacramento del altar. Te amo por sobre todas las cosas y deseo ardientemente recibirte dentro de mi alma. Pero al no poder hacerlo hoy sacramentalmente, ven al menos espiritualmente a mi corazón y como si ya te hubiese recibido, me abrazo y me uno del todo a ti. Oh Señor, no permitas que nunca me abandone.

0: Oremos. El sacramento de unidad que hemos recibido, Padre, acreciente la comunión contigo y con los hermanos, para que esperando unos cielos nuevos y una tierra nueva, aprendamos a vivir en armonía con todas las criaturas. Por Jesucristo nuestro Señor.
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0: El Papa Francisco nos pide que cambiemos nuestra conciencia hacia una nueva conciencia ecológica integral. O sea, debemos cambiar el chip, ¿no es cierto? Para no caer en el consumismo, en la contaminación de los aires, de los ríos, la destrucción ambiental de los bosques que nos dan el oxígeno para respirar. Hacemos esta oración final que está en la misma carta del Papa por nuestra tierra, para que seamos guardianes, protectores, defensores de la creación. Y ojalá crezcan este movimiento Laudato Si, que busca construir defensores de la naturaleza en varios lugares. Digamos, ustedes, yo diré despacio para que ustedes vayan repitiendo. Dios omnipotente, que estás presente en todo el universo y en las más pequeñas de tus criaturas, tú que rodeas con tu ternura todo lo que existe, derrama en nosotros la fuerza de tu amor para cuidemos la vida y la belleza. Inúndanos de paz para que vivamos como hermanos y hermanas sin dañar a nadie. Dios de los pobres, ayúdanos a rescatar a los abandonados y olvidados de esta tierra que tanto valen a tus ojos. Sana nuestras vidas para que seamos protectores del mundo y no depredadores, para que sembremos hermosura y no contaminación y destrucción. Toca los corazones de los que buscan solo beneficios a costa de los pobres y de la tierra. Enséñanos a descubrir el valor de cada cosa, a contemplar admirados, a reconocer que estamos profundamente unidos a todas las criaturas en nuestro camino hacia tu luz infinita. Gracias porque estás con nosotros todos los días. Aliéntanos, por favor, en nuestra lucha por la justicia, el amor y la paz. Por Jesucristo nuestro Señor. Amén. Amén. El Señor esté con ustedes. Bendito sea el nombre del Señor. Nuestro auxilio es el nombre del Señor. Y la bendición de Dios Todopoderoso, Padre, Hijo y Espíritu Santo, descienda sobre ustedes, permanezca para siempre.
2: Amén.
0: Podemos ir en paz.

0: En esta mañana de día sábado 12 de septiembre, le acompañamos con la transmisión de la Eucaristía Diaria desde la Catedral de la Ciudad de Latacunga. Buenos días a los oyentes que están en sintonía de nuestra programación en esta jornada de día sábado. En minutos les haremos compañía con el programa semanal Conversando con el Pastor junto a Monseñor Giovanni Paz, obispo de la Diócesis de Latacunga. Manténgase en nuestra sintonía.
1: En Radio Latacunga, 7:52.
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0: Son las 7 de la mañana con 57 minutos. Gracias a quienes están escuchando Radio La Tacunga. Damos la bienvenida a este programa semanal Conversando con el Pastor. En estudios ya nos acompaña Monseñor Giovanni Paz, obispo de la diócesis de La Tacunga. ¿Cómo está, Monseñor? Buenos días.
1: Muy buenos días a todos ustedes. Gracias. En un nuevo día. Y en este nuevo día, hoy la celebración que hemos vivido sobre el cuidado de la casa común, seguiremos hablando a lo largo del día, a lo largo del programa, perdón. Pero indudablemente que para nosotros el compromiso con el cuidado de la casa común es un compromiso de vida, es pensar en el mañana, es pensar en las futuras generaciones, y eso estamos llamados a crecer cada día. Por eso que nosotros crezcamos en ese compromiso del cuidado de la casa común. Y quiero empezar este programa, ustedes algunos ya lo conocen, a Jorge Marín, que está con nosotros, es de la empresa Galazán. Nosotros a lo largo de algún tiempo atrás queremos realizar el viaje a Tierra Santa, y Jorge nos va a explicar qué ha pasado. Y la tercera es la vencida, ¿no, Jorge? Así que queremos ver, que nos cuente, Jorge, qué nos ha pasado, por qué no se ha dado este viaje que estaba previsto para el mes de octubre y que ahora está proyectado para otra fecha.
2: Sí, Jorge. Buenos días, Monseñor. Buenos días. A ver, el conflicto de Israel nos truncó el viaje original, que era el principio de año. Lo cambiamos a fecha de octubre de este año, pero no estábamos seguros de hacerlo. Conversé con usted, conversé con varios inscritos, porque prácticamente es un grupo simpático ya inscrito, que quieren, insisten en viajar con usted. Pero ya tenemos fecha nueva. El 18 de febrero al 6 de marzo vamos a recorrer tres países: Israel, Egipto y Turquía. Los tres países los vamos a recorrer con usted, Monseñor. Cuando me dicen el peligro, yo siempre he conversado con usted, digo, el peligro es lejísimo, porque nosotros vamos a recorrer Israel, Tierra Santa, Egipto y Turquía, y ninguno de esos países está en este momento en conflicto. ¿Y por qué lo hacemos? Porque las líneas aéreas están llegando desde hace más o menos un mes y medio a Tel Aviv, tanto a Europa como Iberia como KLM. O sea, el Estado israelita dice que tienen la seguridad para que puedan visitar tranquilo, sin ningún problema, sin ningún inconveniente que vayamos a tener. Los padres franciscanos, usted sabe, Monseñor, que son los custodios, nos dicen, y yo los pongo siempre en los chats, en los chats de muchos viajes que hemos hecho, que nos están esperando, que vamos a renovar nuestra fe a la tierra donde todo empezó. Monseñor, una vez más vamos a visitar donde Jesús nació, vivió, predicó, murió, resucitó. Y estar en la tumba vacía es la esencia de nuestra fe, Monseñor. Eso es lo importante que nuestros cristianos católicos deben saber. Vamos a recorrer el camino de Jesús completo. Entonces, cuando regresemos, vamos a ponerle color al Evangelio. Porque cuando escuchemos cualquier evangelio que usted me quiera decir de los cuatro evangelistas, ahí hemos estado, ahí vamos a visitarlo, y es el mejor viaje que puede hacer el ser humano, porque de ahí nos vamos a la Jerusalén del cielo.
1: Muy bien. ¿Y qué debe hacer aquella persona que está interesada en viajar con nosotros?
2: Bueno, lo primero, los que están inscritos, que tengan la fe de irnos. A partir del día lunes van a recibir llamada de mis compañeros para confirmar su asistencia, y a los que quieran viajar, llamar a venir aquí a la oficina del obispado. Esta es la volante. A partir de mañana la voy a entregar. A partir de hoy día.
1: A partir de hoy día.
2: Hoy día vamos a tener varias misas, el domingo, lunes y martes. Vamos a ir hasta Moraspungo. Ahí también vamos a estar, vamos a recorrer. Y ustedes van a recibir esta volante que está la información, incluyendo lo que incluye el precio y toda la información, con un número telefónico único, WhatsApp. Pero los que vivan en La Tacunga, pueden venir al obispado donde Ocarito, él va a toda la información.
1: Muy bien. Así que si tenemos más personas que desean viajar a Tierra Santa con nosotros, lo haremos desde el 18 de febrero al
2: 6 de marzo.
1: Y
2: van a estar en mi cumpleaños, vamos a estar allá.
1: ¿En serio?
2: El 3 de marzo.
1: Ah, pues vamos a estar, o sea, ¿usted también se va?
2: Por supuesto, pues yo tengo que ir con usted, pues si no, ¿quién lo cuida a usted y a los feligreses? Yo tengo que viajar con usted, monseñor.
1: Ah, bueno, me alegro mucho, Jorge, que vayamos juntos. Ya lo hicimos una vez el año pasado, ¿no?
2: Sí.
1: Que fue a los santuarios marianos, que fue una experiencia muy bonita realmente, ¿no? Yo feliz de ese viaje y bueno, pues esperamos poder hacerlo en el próximo año.
2: Monseñor, pero ya que me tocó el viaje a Santuario Mariano, es importante que profundice un poquito más. ¿Qué experiencia vivió con Alazán cuando nosotros ofrecemos peregrinación? Porque mucha gente se confunde, porque hay muchas compañías que invitan a peregrinar, pero no hace lo que Galazán hace. Es un grupo privado de Ecuador, con sacerdote ecuatoriano, viajamos y regresamos. No es un enlatado donde se encuentran personas de todo habla hispana, sino que es un tour privado. ¿Cómo vivió usted esa experiencia de peregrinar en verdad?
1: Sí, y gracias, Jorge. Sí, yo creo que primero la palabra peregrinación significa que vamos en búsqueda de Dios y vamos a experimentar una experiencia de Dios. Y eso lo vivimos. ¿Cómo lo vivimos? Primero por el grupo humano. Son personas ecuatorianas todas, identificados. La gorra nos identificaba muchísimo en los aeropuertos, ¿no?
2: Sí. Tuve
1: que pasar los controles.
2: Y cuando caminábamos.
1: Y caminábamos en las calles, basta ver el gorrito
2: naranja
1: y ya nos ubicábamos. Y luego las relaciones que se forman a través de las personas conviviendo en los días del viaje. Segundo, pues subir al bus y empezar con la oración de todos los días, ¿no? O sea, hacer oración en el viaje, viví las Eucaristías. La experiencia de Fátima es extraordinaria. La experiencia de Lourdes fue hermosa, ¿no? La experiencia de Venecia en San Marcos, la experiencia de San Antonio, ¿se acuerda? De Padua.
2: Fuimos a visitar a su amiga, la hermana
1: Salesias,
2: lindo. Todavía tengo aquí mi billetera, tengo la tarjetita que me regalaron. Ya. Ojalá que a mí me la hagan santa, que Dios me dé vida para... Tenemos un compromiso. Le dijimos que íbamos a estar el día de la canonización. Lindo. Entonces, eso es importante, monseñor, que sepan que van a peregrinar. Yo no los estoy invitando a un tour. Yo no les vendo nada a ustedes. Yo les invito a peregrinar. Vamos a encontrar la fe. Vamos a ver por dónde caminó Jesús. Vienen a la iglesia, comulgan, pero no tienen la más mínima idea qué pasó en la tierra, Señor. Estar en la casa de María, María de Nazaret, siempre virgen, estar en la capilla de San José, vivir lo que vivieron ellos. Imaginémonos 2000 y pico años atrás, esa joven, porque la joven María, caminando con el niño a coger agua al pozo de Nazaret. Pues ahí en ese pozo todavía sigue brotando agua, y cogemos con vaso y la bebemos. O sea, Vengan, todo cuesta dinero, pero la gracia del Señor, pidan al Señor que le den la gracia, porque viajar a Tierra Santa es una gracia. Pidan los recursos, digan: Señor, dame los recursos, que quiero vivir la experiencia que tú viviste. Vamos a Tierra Santa, con Alazán, sin Alazán, pero vamos. Ustedes deben ir. Y yo le he dicho siempre, monseñor, que Dios me dé vida para que todos los sacerdotes de mi país y del mundo conozcan Tierra Santa, porque sé que vendrán. Y ya tiene usted la experiencia de 3 de aquí que fueron a Tierra Santa y vinieron renovados. Es importante cómo ellos, al viajar a Tierra Santa, porque una cosa es que estudien el libro, otra cosa es que lo vivan. Y qué mejor vivirlo con los franciscanos. Los guías nuestros son franciscanos, que son los custodios. Siempre les digo, ¿cuántas veces hemos llegado tarde a la iglesia y los turistas no pueden entrar? pero nosotros sí entramos porque Francisca nos saca su manojo de llave y abre y seguimos a trabajar visitando. Así que los invito, hermano, en la fe, a que nos acompañen en este viaje o en muchos viajes que vamos a hacer con la bendición del Señor. En octubre de este año sale el primer grupo, que es un rezagado de marzo. Ya tenemos el grupo de 45, pero el grupo es de 50. El segundo grupo va a ser en febrero y en marzo es nuestro, porque es en febrero, claro, el segundo es en febrero, y en abril tengo otro, con otro sacerdote también rezagado. Así que yo creo que vale la pena invitarlos, que con fe vamos a Tierra Santa. No pasa nada, tampoco vamos a resucitar el tercer día, ¿no? Pero no va a pasar nada. Vengan porque nos están invitando. Las líneas aéreas están llegando. Eso es importantísimo. Son tres países. Vamos a recorrer la vida pública de Jesús, que es lo más importante, la esencia de nuestra fe.
1: Gracias. Gracias, Jorge Marín, por su presencia con nosotros. Y esperamos que lo que hoy, en estos días, Jorge estará en la diócesis. Estaremos hoy tarde en Pataín a las 2 de la tarde. A las 6 de la tarde estaremos en la Santísima Trinidad de la Laguna. El día domingo estaremos en Cuicuno, que son las celebraciones donde voy a participar. El día domingo estaré en José Huango Alto, donde celebramos a la Santa Cruz. Y el día lunes estaremos en el santuario de Cuicuno, ¿no? Son las actividades que tengo para este fin de semana. El día martes viajaremos hacia Moraspungo, donde también empieza la novena a la Virgen de las Mercedes en esta parroquia. Como estaré de visita pastoral el próximo domingo, pues a los párrocos les digo, pues ya que no puedo estar en la fiesta, ya que no puedo estar en el día propio de las celebraciones, pues a lo largo de la novena puedo participar en uno de estos días en estas celebraciones. Gracias, Jorge, y que tenga un feliz día.
2: Gracias.
1: Quiero responder a la siguiente pregunta que me hicieron, ¿no? Si los humildes son enaltecidos, las personas con sus dones y buena administración, ¿cómo puede hacer para que, siendo abundantes y ricos en la tierra, encaminen sus almas a la santidad? ¿O es la humillación el único modo? Indudablemente que Jesucristo no solamente habló de los humildes, habló de los que lloran, habló de los perseguidos, habló también de dichosos aquellos los limpios de corazón. En la vida todos sabemos que para ir al cielo Jesús nos va a hacer una sola pregunta, y la pregunta es: ¿cómo has vivido el amor? Sea eso en un pobre, en un rico, en un niño, en un joven, en un anciano. Por eso, para nosotros, el esforzarnos día a día en la construcción del reino de Dios nos lleva a comprometernos con la vida. Yo agradezco muchísimo a quien me entregó. Me decía hoy, usted tiene hoy el programa en la radio, quiero que me responda a esta pregunta. Y sí, ¿qué hacer, no es cierto? ¿Qué hacer para alcanzar la santidad? El Papa Francisco escribió una hermosa carta que se llama Gaudete et Exultate, la alegría de la santidad en la vida de hoy. ¿Cómo ser santo hoy? Esta carta del Papa Francisco nos invita, pues, a aquello que Jesús nos dijo: sean perfectos como su Padre celestial es perfecto. Por eso, el camino nuestro de la santidad es un camino de todos los días. Todos los días, sin esfuerzo en hacer el bien, estamos seguros que agradaremos a Dios. Recuerden las palabras de Jesús: no todo el que dice Señor, Señor entrará en el reino de los cielos, sino el que escucha mi palabra y la pone por obra. ¿Sí? Entonces, pensemos en eso. Dios siempre tiene un lugar preparado para nosotros en la casa del Padre. Eso lo dijo Jesús. Conviene que yo me vaya para prepararles un lugar en la casa del Padre. Y San Pablo, ¿no es cierto?, en la carta a los Corintios nos decía, nos invitaba a hacer una carrera. He combatido el combate de la fe, he participado en la carrera, y no por una corona que se marchita, porque las coronas en el tiempo de las competencias de los griegos y de los judíos en aquella época era con una corona de plantas, ¿no es cierto?, de especies nativas. Y San Pablo dice, he combatido bien el combate, me he esforzado por una corona, no por una corona que se marchita, no, por una corona que nos trae la salvación. Y la carrera requiere esfuerzo, la carrera requiere preparación, dedicación cada día. Hoy que está, no sé si ya terminó la Vuelta a España, Richard Carapaz, ¿no es cierto? ¿Cuánto se esfuerza Richard Carapaz en la carrera? Es dedicación, es preparación, es esfuerzo, pero qué alegría que da cuando llegamos a la meta. Así que gracias esta pregunta y espero, no sé si habrá alguna pregunta.
0: Sí, monseñor, tenemos una pregunta acerca de lo que se está viviendo a nivel de nuestra Iglesia Católica sobre el tiempo de la creación. La pregunta es, ¿cómo debemos entender los católicos este tiempo y por qué el cuidado de la casa común no debe ser una moda ecológica, sino una exigencia de nuestra fe como cristianos?
1: Muy bien, muy buena la pregunta, ¿no? Yo recuerdo, yo doy gracias a Dios cuando me invitan a dar charlas, y el día justamente el día lunes estuve en Los Andes, en la provincia del Carchi, con el clero de la diócesis de Tulcán, como se llama, diócesis de Tulcán, que es la provincia del Carchi. Y la pregunta, el tema que me dieron era ecología social, justicia, ecología integral, justicia social y propagación de la fe. La fe no se queda solamente en rezos, la fe tiene que hacerse vida. Dios ha confiado en nosotros el cuidado de la creación. Si yo boto basura donde quiera, es una falta de conciencia ética y social. ¿Por qué ética y por qué social? Porque significa que mi conciencia no toma en cuenta a las demás personas, porque contamino, ¿no es cierto? Entonces, falto al cuidado de la creación, y social porque afecta a las demás personas. Cuando tumbamos un árbol, estamos afectando seriamente al universo entero, a la humanidad entera, porque el Papa dice, y lo se ha ratificado en la querida Amazonía, todo está interligado, todo se conecta. Si yo tumbo un árbol, imagínense, el árbol nos da el oxígeno. Y yo digo que a veces si destruimos los árboles que nos dan el oxígeno, somos locos. Si contaminamos los ríos con tanto químico, con tanto desecho sólido, el agua es el líquido vital, somos locos. Si utilizamos tanto químico en la tierra, y que en vez de darnos alimentos sanos nos dan alimentos que nos dan cáncer, y el cáncer nos dará muerte, somos locos, porque estamos haciendo cosas contrarias al ser humano, que afectan al ser humano. Entonces, por eso el Papa hablaba de una nueva conciencia ecológica integral, y todo se relaciona. Estamos viendo las consecuencias del cambio climático, estamos viendo y estamos preparándonos para lo que será la corriente del Niño y la gran afectación que va a vivir nuestro pueblo. Ya en Guaranda ha habido destrucción, ¿no es cierto?, en la ciudad, este pueblito, ¿cómo se llama?, que hubo destrucción, que el agua llegó a las casas, que lo dieron en el noticiero, en Ichindía, ¿no?, cómo fueron afectadas familias por el agua, porque hubo deslaves, porque entró a las casas, el lodo y todo, una destrucción total. Entonces, nosotros no somos, en la oración que hacíamos de la Laudato Si, de Papa Francisco, no somos depredadores, o sea, que es uno que va a acabar con el mundo, acabar con la creación, con los recursos naturales. Debemos ser protectores, debemos ser defensores. Y una de las cosas que impulsa el movimiento Laudato Si es justamente ese cuidado de la creación y formar estos defensores. Laudato Si, defensor, alabado sea el Señor, significa Laudato Si, ¿no? Esta carta del Papa Francisco que hablamos también en la Eucaristía. Entonces hay que crecer en esa conciencia del cuidado de la casa común.
0: Bien, también tenemos otra pregunta, Monseñor, acerca de cuáles son las principales preocupaciones que se tiene, sobre todo acá en la provincia de Cotopaxi, sobre el acceso al agua y la contaminación también de las fuentes hídricas que se están dando.
1: Sí, yo también decía en la misa, yo agradezco mucho a Juan es un belga, ¿no es cierto?, que está

0: que viene el agua hacia las ciudades. Entonces, sí debe ser una, esa es una conciencia ética y social, pues, justamente preocuparnos por el cuidado de los páramos, por el cuidado de las fuentes del agua, de todas las fuentes hídricas. Qué lindo que es ver cuánta agua hay en los ambientes más naturales, un agua cristalina. Pero si vamos al río Cutuchi, es un río negro, ¿no? O sea, es impresionante lo que vemos ahí y la contaminación que existe. Por eso nos corresponde y corresponde. El Papa Francisco justamente habla de que como la acción política, o sea, los gobiernos seccionales, provinciales, nacionales, tienen que intervenir también con políticas en defensa de la naturaleza, en defensa de la creación. Entonces nos compete a todos involucrarnos y conocer que también hay unos derechos de la naturaleza en nuestro país, ¿no? Y tenemos el derecho al agua, nuevamente sano y saludable, dice la Constitución. Entonces, ¿qué estamos haciendo para eso? Muy bien. Está con nosotros también Jimena, ¿no es cierto? Jimena Vizcaíno, que es de nuestra tierra. Ella también participa en la REPAM, la Red Pan Amazónica, ¿no? Participa hoy, se encuentra en el Vicariato Apostólico de Aguarico, en el COCA, trabajando con Adalberto Jiménez. Adalberto, que en estos días está en un encuentro de los capuchinos del mundo entero. Se han reunido en Asís, ¿no? Están allá reunidos, y Adalberto está con todos los obispos capuchinos. Nosotros tenemos dos obispos capuchinos, que es Adalberto Jiménez y Jesús Saba, ¿no? Que son ambos, el uno fue obispo de Aguarico, hoy emérito, pero sigue también activo junto con Adalberto, y nos va a hablar un poquito de estos cuatro sueños de la querida Amazonía, ¿no es cierto? Porque hoy, cuéntenos, Jimena, ¿cuál ha sido su experiencia hoy que está en el COCA? ¿Cuál es su misión allá? ¿Qué está haciendo? ¿Y cómo va el trabajo en defensa de la naturaleza y del territorio?
1: Gracias, Monseñor. Buenos días. Buenos días a toda la radio audiencia de Radio La Tacunga. Como Monseñor lo mencionó, yo soy de aquí, soy de esta tierra de Cotopaxi, y mi llamado misionero me ha ido llevando también por otras tierras, no tanto fuera del país, y ahora en este, desde el año pasado estoy de vuelta a Ecuador, continuando con esta misión que ha sido parte de mi vocación y de mi caminar, ¿no? Que es el estar junto a los pueblos, especialmente los pueblos indígenas, ahora en la Amazonía, y cuidando también este regalo que Dios nos dio, que es nuestra creación. Entonces, en el Vicariato de Aguarico he tenido la oportunidad de ir conociendo el territorio, desde los Andes, de donde yo soy, de Pujilí, hasta la Amazonía, irme conectando también, ¿no? Cómo se conecta este gran espacio andino amazónico, y también culturalmente poder comprender esta riqueza, ¿no? Y esta diversidad de pueblos que tiene nuestra querida Amazonía, ¿no? Para mí ha sido un aprendizaje muy, muy grande, desde que inicié con como misionera en el vicariato. El obispo Monseñor Adalberto me encomendó la misión de acompañar y animar la REPAM, la Red Eclesial Panamazónica, que está organizada en los vicariatos también a nivel de núcleos. Acompañamos a las mujeres, a los jóvenes, a los pueblos indígenas. Hay un núcleo también de comunicación que se conecta a la red CORAPE, y también tenemos el núcleo de derechos humanos, ¿no? Y que son derechos humanos en la naturaleza, en donde

0: Acompañamos y hacemos parte de todas las luchas y defensas de los pueblos en el territorio. Hay una lucha muy fuerte por la devastación que tiene la Amazonía ecuatoriana a causa del extractivismo, tanto de las petroleras como también ahora de la minería, ¿no?
1: Hablando de las petroleras y del impacto ambiental, estos mecheros, en donde Charlie es un gran defensor de los derechos de las comunidades, de la gran afectación que producen los mecheros, porque aquí no sabemos qué es un mechero, pues aquí no se conoce el mechero, ¿no? Si uno no va a la Amazonía, bueno, yo sí he ido, ¿no es cierto? Pues es que sí he ido, sí lo conozco, sé lo que es un mechero, pero cuéntenos, ¿qué son los mecheros? Porque siempre estamos escuchando hablar los mecheros. ¿Qué son los mecheros y su impacto en el medio ambiente?
0: Bueno, en la práctica de la extracción del petróleo, ¿no? Se extrae también el gas que está dentro de la tierra, ¿no? Pero ese gas no está siendo procesado, sino quemado. Entonces, en ciertos puntos, ¿no? Hay unas estaciones en donde a través de las tuberías sale el gas y es quemado día y noche, son 24 horas al día, 7 días de la semana que están quemando el gas, ¿no? Tenemos en el territorio de Sucumbíos y de Orellana 284 mecheros encendidos todo el día en dentro de la Amazonía y muy cerca a las comunidades también, ¿no?
1: Es como una vela encendida todo el tiempo.
0: Claro, como una, sí, un fogón, ¿no? Es un fogón que está prendido permanentemente, está todos los animales que se acercan, ¿no? Los insectos, las mariposas, las aves que se acercan son quemados, ¿no? Literalmente, y caen, ¿no? Al suelo, se ve un tapete de especies que están allí, ¿no? Y luego la contaminación que tiene el aire, el ambiente, es una afectación terrible para, bueno, para todo, ¿no? Para los animales, pero especialmente para las personas, porque muchas personas y las comunidades recogen el agua lluvia para la alimentación. Y también, como en los ríos también hay contaminación, a veces es la única fuente de agua, ¿no? Y el agua ya viene contaminada, entonces la lluvia que cae es una lluvia ácida. Y ese es el agua que están consumiendo las comunidades.
1: Y otra pregunta, la contaminación de los ríos con el petróleo, estos derrames del petróleo que escuchamos acá, claro, como nosotros no vemos, no sabemos cuánto impacto produce a los ríos, a las, como sabemos, las comunidades riberinas, que son las comunidades que viven del río, ¿no es cierto?
0: Viven del río, viven
1: y es un medio de transporte.
0: De transporte, los peces de esa agua también riegan sus cultivos, ¿no? De yuca, de plátano, de cacao. Y permanentemente hay estos derrames, ¿no? Por la mala práctica, por la irresponsabilidad, ¿no? Las tuberías, muchas de ellas que están ya funcionando desde hace más de 40 años, son tuberías obsoletas, ¿no? Que en cualquier momento se produce el derrame. Más o menos semanalmente hay 2 o 3 derrames de petróleo en el oleoducto que atraviesa la Amazonía. Hay un caso de derrame de petróleo que no se ha reparado, muchos no se nos han reparado, ¿no? El caso de la Chevron, por ejemplo, que está ya. Hay sentencias en favor de las comunidades, pero no se cumplen, ¿no? Y hay un caso que afectó directamente el Vicariato de Aguarico, las 60 comunidades que están a lo largo del río Coca, que se produjo en el 7 de abril de 2020, justo estábamos en la pandemia, y se derramaron más de 15.000 barriles de petróleo en el río, que afectó el río Coca, después se conecta el río Napo y toda la Amazonía. Entonces las comunidades han demandado, el vicariato también es accionante de esta demanda, y hace 15 días hubo una audiencia, pero todavía no se da una sentencia sobre esto, ¿no? Las comunidades siguen sufriendo la muerte del río, como ya Monseñor lo mencionó también, de nuestros ríos aquí, pero allá la gente depende del río. O sea, el río es su espacio vital, ¿no? De comida, es de medicina, es el espacio de en conexión espiritual también, ¿no? De purificación, de bueno, es parte de la vida. O sea, morir el río es también matar las comunidades con toda su cosmovisión, ¿no? De y vivencia, ¿no? del agua.
1: Sí, realmente cuando vamos, cada vez que vamos al oriente, constatamos lo que hemos visto, ¿no? Lo que hoy Jimena nos cuenta. Y lastimosamente, como ya decía Jimena, la negligencia judicial. Yo lo llamo así tan claramente, negligencia judicial, porque la gente sigue esperando, los procesos de los juicios se alargan y sabemos hacia dónde inclina la balanza en la justicia, porque las compañías mineras tienen mucho poder económico y prácticamente compran la sentencia. Uh-huh. Y luego nos admira que todas esas sentencias van contra la razón, contra los derechos humanos, contra los derechos de las comunidades y la naturaleza. Es una realidad. Gracias. Sí,
0: en este caso hay una sentencia que fue favorable para las comunidades, es el caso de los Mecheros. Hace 5 años se dio la sentencia en favor de las comunidades para la reparación, donde estaban involucrados los ministerios de ambiente, el Ministerio de Salud, ¿no? Y las empresas petroleras. Y ya son 5 años, no se cumple. El año pasado se apeló a la Corte Constitucional para pedir, pero no hay todavía una respuesta. Y ayer, justamente 11 de septiembre, se hizo un foro en Sacha, donde también es un centro de explotación del petróleo muy más importante de la Amazonía, donde hubo nuevamente una visibilización de la problemática de los mecheros, ¿no? con la UDAT, que es la unión de los afectados de la Texaco, y bueno, allí está Pablo Fajardo y varias instituciones también, estamos nosotros, está Charlie, ¿no? Apoyando estos procesos para que se visibilice también la comunidad, la sociedad también haga presión, ¿no? A las autoridades que respondan esas sentencias que ya fueron emitidas.
1: Gracias, Jimena, de verdad agradecemos muchísimo su presencia. Jimena, yo tuve anoche, a las 7 de la noche, que fue casi hasta las 9, una reunión con otro movimiento. El movimiento Laudato Si es uno, y también el movimiento Iglesias y Minería. Nos reunimos anoche, personas de todo el país, y la gente del sur invitaba a que nos unamos en esta defensa y en esta protesta por el agua, ¿no? Que va a ser el 16 de septiembre allá en el sur, ¿no? Y nos hablaban de que debemos unirnos más. Y también surgía esa inquietud, ya que a Papa ayer le estaban entregando una comunicación donde daban a conocer tantas personas criminalizadas por defender la naturaleza. Y nos comprometimos, yo en el mes de noviembre estaré con el Papa León. Y decíamos ayer, bueno, Pedro, que le conoce, Pedro Sánchez, sí, me decía, vamos a prepararte, Giovanni, para que, como hice hace un año le entregamos al Papa la propuesta de las líneas pastorales de la Iglesia frente a la minería, que lo trabajamos en Panamá, varios obispos del continente, y que está publicado por el CELAM. Y cuando digo CELAM, significa la Conferencia Episcopal Latinoamericana. Y en el mes de noviembre iremos llevando un paquetito más de todas estas realidades de nuestro país y de lo que vivimos. Y yo estoy ya pensando en qué le voy a decir al Papa cuando tenga el encuentro personal con él, y le entregaremos todo esto, ¿no? Sí, estamos en esta línea. Esto es un problema no solamente de nosotros, es un problema del continente, y el proyecto de Iglesias y Minería y Laudato Si están en el mundo entero. Yo justamente hace un año atrás estuve en Roma en este encuentro del movimiento Sembradores de, Sembrando Esperanza en preparación al COP30, ¿no?, que se realizó en Brasil el año pasado, en noviembre. Por eso, para nosotros, el compromiso con la naturaleza es un compromiso de vida. Y sigamos uniéndonos todos, construyendo una nueva conciencia ecológica e integral para defender el cuidado de la casa común. Bueno, pues mi día es un poquito largo el día de hoy. Sí. Tenemos que terminar. Hoy tenemos el curso para catequistas, ¿no?, en la unidad educativa Hermano Miguel, en la escuelita, en el colegio de la escuelita. Allá estará el encuentro para catequistas. Ariel Álvarez, que nos ha dado el curso de esta semana, va a compartir con los catequistas el día de hoy. Luego yo también tendré un encuentro con los monaguillos en San Felipe, ¿no? Y sí, el día es un poquito largo. Estaré en la fiesta de Pataín, donde se celebra a su santo, que ahorita se me va el nombre, el santo que celebran en Pataín, y estaremos en la noche en la Santísima Trinidad de la Laguna. Así que gracias Jimena. Gracias a ustedes que nos escuchan, gracias a las preguntas también. Sabemos que hay muchas personas que están con nosotros, y que este tiempo de la creación sea un tiempo para crecer. Lean Laudato Si, lean Laudato Deum, lean Querida Amazonía. Ya no pudimos hablar de Querida Amazonía con los cuatro sueños, ¿no? El sueño social, el sueño ecológico, el sueño cultural y el sueño eclesial. Son los cuatro sueños de Querida Amazonía. Yo hablé de esto también en el Carchi, y claro, cuando yo compartía lo que decían, un padrecito dice, bueno, realmente todo eso es un sueño, ¿no? Pero digo, sí, y el Papa Juan Pablo II decía que la vida es un sueño de la juventud. Hay que tener sueños grandes, ¿no? Y hay que seguir soñando con el cielo nuevo y la tierra nueva. Y eso es lo que nos anima a seguir. Bien, muchas pues entonces terminemos con la oración que Jesús nos enseñó. Padre nuestro que estás en el cielo, santificado sea tu nombre, venga a nosotros tu reino, hágase tu voluntad en la tierra como en el cielo. Danos hoy nuestro pan de cada día, perdona nuestras ofensas como también nosotros perdonamos a los que nos ofenden. No nos dejes caer en la tentación y líbranos del mal. Amén. Gloria al Padre, al Hijo y al Espíritu Santo.
0: Como era en el principio, ahora y siempre, por los siglos de los siglos. Amén.
1: El Señor esté con ustedes.
0: Y con tu espíritu.
1: Y que Dios Todopoderoso les bendiga a todos ustedes. En el nombre del Padre, y del Hijo, y del Espíritu Santo. Amén. Amén.

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0: en Radio La Tacunga. Son las 8 de la mañana con 38 minutos.
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0: en Radio La Tacunga. Son las 8:46 a.m.
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1: En Radio La Tacunga, las 9 de la mañana.
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1: En Radio La Tacunga, las 9 de la mañana, con 17 minutos.
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0: en Radio La Tacunga, las 9 de la mañana, con 30 minutos.
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1: En Radio La Tacunga, las 9 de la mañana, con 47 minutos.
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1: En Radio La Tacunga, las 10 de la mañana, con un minuto.
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0: en Radio La Tacunga, las 10 de la mañana, con 18 minutos.
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0: en Radio La Tacunga, las 10 de la mañana, con 30 minutos. 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
1: En Radio La Tacunga, las 11 de la mañana, con 3 minutos.
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1: En Radio La Tacunga, las 11 de la mañana, con 17 minutos.
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buenos días a quienes nos acompañan a través de la señal de Radio La Tacunga. Continuamos con el sabadazo, en este sabadazo 9 de septiembre de 2026. Usted que nos escucha, que nos sintoniza en los distintos lugares, en los distintos sectores a nivel nacional e incluso a través de las plataformas digitales a nivel internacional. Bienvenidos y bienvenidas al sabadazo. Aquí compartimos la mejor música para que usted después de esta semana disfrute también con ello. Sepamos que cada meta, que cada camino que lo vamos haciendo para nuestros proyectos, para nuestros emprendimientos, se pueden lograr. Y usted también nos puede reportar su sintonía a través de nuestra línea telefónica. Y por supuesto, ha llegado el momento de seguir bailando, de seguir disfrutando acá en Radio La Tacunga. A usted que nos acompañe, repórtenos ya desde dónde nos escucha al 098-4913-402. Aquí estamos pendientes de cada uno de sus mensajes. Bienvenidos y bienvenidas al sabadazo. Mi nombre es Jocelyn Escobar y qué gusto estar con ustedes.

Así es, y muchísimas gracias a quienes nos acompañan con su fiel sintonía a través de Radio La Tacunga 102.1. También usted nos escucha a través de las plataformas digitales y, por supuesto, a quienes se siguen conectando y reportando acá a través de las redes sociales. Un saludo para nuestros amigos de Salcedo que están disfrutando ya de este desfile, también a las diferentes delegaciones a quienes se encuentran en estos espacios. Así que usted también repórtanos su sintonía a todas las personas que siguen disfrutando de las fiestas de esta ciudad del helado y el pinol. Así que les enviamos un fuerte abrazo a nuestros amigos y amigas allá en Salcedo, y nos vamos con un mix que nos habían pedido por acá. Un saludo también para Eric, para Lidia, para todos quienes nos reportan su sintonía, para Gaby, gracias por su reporte de sintonía, gracias a ustedes. Seguimos aquí disfrutando de este sabadazo. Recuerde, todo lo difícil, todo lo complicado que haya pasado en esta semana, lo vamos a recuperar, lo vamos a sacar y vamos a seguir adelante. Por acá nos dice, saludos, millos, muchísimas gracias a ustedes también. ¿Con qué canción les complacemos? Déjennos acá en los mensajitos, déjennos a través de los comentarios y con mucho gusto estamos aquí para complacerles a ustedes. Que sigan disfrutando, que Dios provea todo lo mejor para esta nueva semana, y por supuesto, es el momento de empezar con ese sueño, con ese emprendimiento, con aquello que tanto hemos anhelado, que nada de lo negativo nos limite a poder continuar. Así que nos vamos con más canciones para que usted siga disfrutando a través de Radio La Tacunga, y continuamos con ustedes para que siga bailando en casa, siga disfrutando, por supuesto. También un saludo allá en Cuicuno, nos dicen por acá, muchísimas gracias a ustedes por estar conectados con nosotros. Nos vamos con más música y volvemos. No se desconecte, manténgase en nuestra sintonía.

0: Y nos vamos a una pequeña pausa publicitaria y regresamos con ustedes para que sigan conectados con nosotros a través de la sintonía de Radio La Tacunga. Marcamos ya las 11 horas con 31 minutos. Ya regresamos con ustedes. Siga disfrutando de Radio La Tacunga.
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Así es, y marcamos ya las 11 horas con 33 minutos. Y por supuesto, un saludo muy grande también a nuestros queridos mañaneros allá en Pujilí, que también nos reportan su sintonía. Gracias también a nuestros amigos del Sol Radio y Televisión. Gracias por su reporte de sintonía. También acá a JC Cayambe, que nos reportan su sintonía. Y a todas las personas que se siguen uniendo con nosotros a través de las plataformas digitales en este sabadazo extraordinario. Con ustedes compartimos acá a través de Radio La Tacunga. Nos vamos con más canciones que nos habían pedido y nos vamos con esta canción que nos habían solicitado. ¿Y qué pasó? Ya regresamos.

Así es, y marcamos ya las 11:37. Gracias a David por su reporte de sintonía, a Darwin también por su reporte de sintonía. ¿Desde dónde nos escuchan? Cuéntenos a través de las redes sociales y, por supuesto, ¿con qué canción quieren seguir bailando en este sabadazo? Estamos aquí pendientes de ustedes, déjenos en los comentarios. También a Talin en Pujilí, que nos sigue a través de las redes sociales. Gracias a ustedes también en el barrio 3 de Mayo, allá en el barrio Nuevo La Ye, que están realizando actividades deportivas. Déjenos sus comentarios también y cuéntenos desde dónde nos escucha. Recuerde también reportarnos su sintonía a través de nuestro teléfono fijo. Estamos aquí pendientes de ustedes. Déjenos ahí qué canción quiere escuchar, con qué canción quiere bailar en este sabadazo. Y nos vamos con otra canción que nos habían solicitado por acá. Y también saludamos con nuestros amigos de AICE. Muchísimas gracias también por su reporte de sintonía. A usted que nos está escuchando y, por supuesto, a todos los cumpleañeros y cumpleañeras que también están conectados con nosotros. Nos vamos con esta canción que nos habían pedido. Baila, baila en este sabadazo.

Así es, y marcamos ya las 11:41, 11:41 también a nuestros amigos y amigas que nos reportan su sintonía desde las distintas, justamente emprendimientos, sectores en los que se encuentran, desde los distintos lugares, y también, como nos dicen acá, estamos escuchando allá en nuestro querido espacio en donde realizan las actividades comunitarias, justamente en la Feria Agroecológica. Ustedes pueden encontrar también a nuestros emprendedores que venden estas actividades orgánicas. Si quiere, usted también puede visitar San Isidro. Allá también están con los mercaditos, con cada uno de estos espacios, para que usted pueda consumir lo nuestro, todo aquello que realizan justamente nuestros pequeños emprendedores. Así que usted no se puede perder también los días martes, los encuentra en la ex Casa Campesina, en el Centro de Formación Fratelli Tutti, los puede encontrar. También están con cuisitos, nos dicen por acá, están con una variedad de productos que solo usted los puede encontrar allá en Pujilí, también de nuestras pequeñas emprendedoras de este grupo de mujeres que también lo vienen realizando. Y nos vamos con más canciones, gracias a Jorge también por su reporte de sintonía. Nos vamos con más canciones para que usted siga disfrutando, siga bailando, no se canse de agradecerle a Dios, porque hoy es una nueva oportunidad que tenemos para seguir adelante con nuestros sueños, con ese emprendimiento que a veces parece que está un poco desmayando, que está ya al borde de cerrarlo, pero no se detenga, usted lo va a lograr, usted va a transformar ese pequeño emprendimiento en una gran empresa. Sabemos y reconocemos que cada primer paso que damos en lo que hacemos, siempre, siempre, si lo ponemos en las manos de Dios, será una bendición. Gracias a Ángela, a Luz, a Joss también por reportarnos su sintonía, a Darwin que está conectado con nosotros también acá a través de las plataformas digitales. ¿Y usted desde dónde nos escucha? ¿Desde dónde nos reporta su sintonía? Nos vamos con más canciones para que usted siga disfrutando, siga bailando allá en casita, y por supuesto sigamos con nuestras actividades que ya marcamos las 11:43. No se desconecte, manténgase en nuestra sintonía.

0: Así es, y un saludo también allá en Sinchaguacín. Gracias a quienes nos reportan también su sintonía, Rosita. Muy buenos días también a quienes se conectan con nosotros a través de las redes sociales, a través de las plataformas digitales. ¿Y usted desde dónde nos escucha? ¿Desde dónde nos sintoniza? Cuéntenos también a través de los comentarios. Estamos aquí pendientes de ustedes y sus reportes y solicitudes musicales también a través de Radio La Tacunga M y Estéreo La Tacunga FM. Estamos también dentro de este espacio disfrutando, bailando, agradeciéndole a Dios por todo lo que nos da. De pronto fue una semana muy difícil, muy complicada, pero hoy le decimos a usted que lo va a lograr, que lo va a lograr con ese emprendimiento. Si podemos nosotros también apoyar a nuestros amigos, amigas, vecinos, vecinas que están generando un primer emprendimiento, que están vendiendo habitas, que están vendiendo algún tipo de productos, los arándanos, las fresas, vamos el día de hoy a hacerles gasto, hagamos este pequeño espacio para que también podamos compartir entre todos y entre todas, también apoyando en este momento a quienes emprenden desde los distintos lugares, desde los distintos sectores, y no solo acá en la sierra, sino también en la costa, en donde usted nos escuche. Vamos a apoyar a nuestros pequeños emprendedores, a quienes están generando esta nueva alternativa. De seguro, esa pequeña idea llegará a ser una grande empresa, así que usted también vaya en este momento, apoye a todos los emprendedores que podamos dentro de nuestras posibilidades, también siempre será importante, pero si no podemos en el tema económico, moralmente podemos lograr algo muy importante. Así que muchas gracias a Álvaro también por su reporte de sintonía, a Sebastián, a Cristian y a todas las personas que nos siguen reportando su sintonía. Nos vamos con otra canción para que usted siga disfrutando acá en Radio La Tacunga. Marcamos en este instante ya las 11:49. Sin antes, nos vamos a una pequeña pausa publicitaria y regresamos con ustedes para que sigan disfrutando de lo mejor de Radio La Tacunga. Tenemos acá una variedad de contenido intercultural, educativo, pero sobre todo estamos en los distintos lugares y espacios. Me dice por acá, hola, yo es mi esposa y yo pusimos una nueva confitería al lado de la notaría, nos dice Dulce o Truco se llama. Estamos aquí en Pujilí, nos dicen felicitaciones, Cristian, también a ustedes. Esperamos ya también tenerles por acá a nuestros nuevos emprendedores. Estamos aquí en Pujilí, dice, tenemos de todo un poco. Por supuesto, estaremos también ya conociendo esta confitería que se ha puesto nuestros amigos, nuestros emprendedores. Gracias, Cristian, por contarnos esta buena noticia también a través de las redes sociales y a ustedes que están también conectadísimos con nosotros. Nos vamos con esta pequeña pausa publicitaria y volvemos con ustedes. No se desconecte, manténgase en nuestra sintonía.
1: Con 50 minutos.
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0: Así es, y marcamos ya las 11:51. Con mucho gusto estamos aquí pendientes de sus emprendimientos, así que cuéntenos usted también qué actividades está realizando en este espacio, cómo está emprendiendo, y por supuesto, mi querido Cristian, estaremos también ya conociendo esta nueva confitería de ustedes y a todas las personas que también nos arriesgamos a emprender. Sabemos que Dios va a bendecir cada uno de estos espacios comerciales y que usted lo va a lograr, así que no se rinda, vamos con ese primer pasito, y aquí estamos siempre la voz de un pueblo en marcha para apoyarles a ustedes a seguir adelante con estos pequeñitos, medianos y grandes emprendimientos que podemos ir construyendo. Nos vamos con esta canción y regresamos con ustedes. No se desconecte, manténgase en nuestra sintonía.

Así es, y marcamos ya las 11 horas con 56 minutos. Gracias, mi querida Rose, también por su reporte de sintonía acá a través de las redes sociales y a todos quienes se siguen conectando con nosotros a través de Radio La Tacunga. Seguimos siendo la voz de un pueblo en marcha y en todo instante su agradable compañía. Y por supuesto, en este sentimiento que estamos generando con ustedes, nos vamos con más canciones para seguir recordando, pero sobre todo para seguir agradeciendo por esta nueva oportunidad de seguir adelante. Así que ya volvemos con más. No se desconecte. Manténgase en nuestra sintonía.

0: Así es, y muchas gracias a ustedes también que nos reportan su sintonía. Nos dicen por acá, saludos cordiales, estamos a full volumen desde Las Papitas, La Yapa, allá en San Felipe. Gracias también a todos quienes nos reportan su sintonía. Nos dicen frente al Tuti, excelente programa, un abrazo. Un temita, Anita de Mi Ilusión, nos piden por acá también con muchísimo gusto. Nos muestran también su emprendimiento. Que Dios les bendiga y que les vaya muy bien en su emprendimiento también. Vamos trabajando poco a poco en cada uno de nuestros emprendimientos y con la bendición de Dios todo es posible. Nos vamos a una pequeña pausa publicitaria. No se desconecte. Ya regresamos con ustedes acá en Radio La Tacunga en este sabadazo extraordinario. Ya volvemos.
1: Terminada la mañana de este día, saludemos a nuestra Santísima Virgen María en el rezo del Ángelus.
2: Recordemos el gran misterio del Hijo de Dios que se hizo hombre para salvarnos. El ángel del Señor anunció a María.
3: Y concibió por obra y gracia del Espíritu Santo.
1: Dios te salve María, llena eres de gracia, el Señor es contigo. Bendita eres entre todas las mujeres y bendito es el fruto de tu vientre Jesús.
3: Santa María, Madre de Dios, ruega por nosotros pecadores, ahora y en la hora de nuestra muerte. Amén.
4: He aquí la esclava del Señor.
3: Hágase en mí según tu palabra.
1: Dios te salve María, llena eres de gracia, el Señor es contigo. Bendita eres entre todas las mujeres y bendito es el fruto de tu vientre Jesús.
3: Santa María, Madre de Dios, ruega por nosotros pecadores, ahora y en la hora de nuestra muerte. Amén.
4: El Verbo de Dios se hizo carne
3: y habitó entre nosotros.
1: Dios te salve María, llena eres de gracia, el Señor es contigo. Bendita eres entre todas las mujeres y bendito es el fruto de tu vientre Jesús.
3: Santa María, Madre de Dios, ruega por nosotros pecadores, ahora y en la hora de nuestra muerte. Amén.
4: Ruega por nosotros, Santa Madre de Dios,
3: para que seamos dignos de alcanzar las promesas de nuestro Señor Jesucristo. Amén.
1: Oremos. Infunde, Señor, tu gracia en nuestras almas, a fin de que, habiendo conocido por la voz del ángel del misterio de la encarnación de tu divino Hijo, podamos, por los medios de tu pasión y de su cruz, alcanzar la gloria de la resurrección. Por Jesucristo nuestro Señor.
3: Amén.
1: Gloria al Padre, gloria al Hijo y gloria al Espíritu Santo.
3: Como era en el principio, ahora y siempre, por los siglos de los siglos. Amén.
2: Señor, hazme instrumento de tu paz. Donde hay odio, siempre yo ponga el amor. Donde hay injuria, que yo ponga el perdón. Donde hay duda, que yo ponga la fe. Donde hay desesperación, que yo ponga esperanza. Donde hay sombras, tinieblas, que yo ponga la luz. Donde hay tristeza, que yo ponga la alegría. Oh divino maestro, concédeme que no busque ser consolado, sino consolar. Que no busque ser comprendido, sino comprender. Que no busque ser amado, sino amar. Porque dando es como se recibe. Perdonando es como tú me perdonas. Y muriendo en ti, nazco para la vida eterna. Amén.
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0: Así es, y marcamos ya las 12 horas con 4 minutos. 12 horas con 4 minutos. También el saludo para nuestros amigos y amigas desde los distintos sectores. Por acá nos dejan otro mensajito. Muchísimas gracias a quienes nos acompañan también. José Escobar nos dice saludos, señorita Jocelyn. Gracias a ustedes también por su reporte de sintonía. A nuestros amigos de NutriVida también estamos pendientes de estas loncheras saludables. Usted que está con sus hijitas, con sus niños, con sus niñas, no olvide enviar sus loncheras saludables también a cada una de las personas. ¿Cómo hacerlas? También lo encuentra en las páginas de NutriVida de nuestros amigos que nos reportan su sintonía a través de las redes sociales. Nos vamos con una canción que nos habían pedido por acá, también Anita de Mi Ilusión. Ya volvemos con ustedes. Marcamos las 12 horas con 4 minutos.

Así es, y marcamos ya las 12:06. 12:06. Gracias también a nuestros amigos allá en Pujilí, la Hueca del Cuy, también nos envían su saludo. Gracias por su reporte de sintonía también a Ceci Ramitos por acá también, que nos reporta su sintonía. Y usted, ¿desde dónde nos está escuchando? Cuéntenos a través de las redes sociales. Estamos pendientes de ustedes y de sus mensajitos acá que nos envían a través de las redes sociales y también a través de WhatsApp, que estamos pendientes acá de ustedes. Así que marcamos ya las 12:07 y nos vamos con una canción que nos habían solicitado para ustedes. Ya volvemos, marcamos las 12:07.

Y el saludo también allá en Tilipulo, que están de fiestas. Y por supuesto a nuestros queridos mañaneros también un abrazo grande acá, que nos siguen reportando su sintonía. Un abrazo grande a ustedes también, que seguimos adelante, seguimos haciendo lo que nos gusta y sobre todo seguimos acompañándoles allá en Tilipulo, también a todas las personas que van a disfrutar ya de estas fiestas que lo están viviendo en San Felipe, Tilipulo, Cuatro Esquinas también, diferentes sectores que siguen disfrutando de esto maravilloso que tenemos también, la cultura y la tradición.

Así es, y marcamos ya las 12 horas con 10 minutos, 12 horas con 10 minutos también para quienes nos acompañan con su fiel sintonía, pero sobre todo a usted decirle que nada es imposible. Si usted está emprendiendo, si usted está realizando alguna actividad, no se rinda. También cada emprendimiento tiene su proceso, su espacio, y como nos decían nuestros amigos también allá en Pujilí, cada idea tiene su proceso. Así que si usted está buscando una alternativa para emprender, hágalo. Es el momento, no pierda más tiempo. Usted también dedíquele todo ese esfuerzo, ese cariño y esa dedicación a lo que hace, porque siempre cuando hacemos algo que nos gusta, que nos apasiona, nunca será un trabajo, sino más bien será un crecimiento tanto espiritual, tanto personal, como nosotros lo podemos hacer con todos y cada uno de nuestros proyectos. Así que si usted quiere seguir emprendiendo en cada una de estas actividades, hágalo, no se rinda, que cada día tenemos estos minutos, estos espacios para poder lograr aquello que tanto lo hemos trabajado, aquello que lo hemos pensado, que lo hemos anhelado, pero ya es el momento de ponerlo en marcha. Usted no puede dejarlo eso como un sueño, sino como una realidad. Nos vamos con más canciones ya en estos últimos minutos para que usted también siga bailando, siga disfrutando con nosotros acá en Radio La Tacunga, y por supuesto también usted siga disfrutando de nuestra parrilla de programación. Tenemos una variedad de contenido para usted, tenemos intercultural, educativo también, para que usted siga aprendiendo una variedad de conocimientos que tenemos acá en Radio La Tacunga y que usted lo puede seguir disfrutando también en cada uno de nuestros programas. Así que también contamos con el contenido informativo, nos puede seguir a través de Radio La Tacunga AMFM en nuestras plataformas digitales, que también estamos conectados con ustedes para que siga también informándose a nivel regional de lo que sucede tanto en nuestra provincia y a nivel nacional. Así que no se puede perder también de seguirnos en nuestras redes sociales. Nos vamos con más canciones para que usted siga disfrutando ya en estos últimos minutos de El Sabadazo. Marcamos las 12 horas con 12 minutos. Siga disfrutando de Radio La Tacunga.

Así sí, marcamos las 12 horas con 14 minutos, 12 horas con 14 minutos. Gracias a Diego también por reportarnos su sintonía, Alexita también que nos reporta su sintonía a través de las redes sociales y las plataformas digitales. Por acá nos dice nuestros amigos de las papitas La Yapa ya en San Felipe, Dios le pague por poner mucha energía, porque aquí estamos para animarles a ustedes para que podamos seguir adelante, que usted siga construyendo ese emprendimiento. Aquí nadie se rinde, ni usted ni yo, no nos rendimos y seguimos adelante porque somos personas que construimos, que vamos caminando en estos proyectos que tanto queremos. Que nada le detenga a usted, escúcheme bien, que nada le detenga. Justamente recordábamos el pasado 10 de septiembre también algo muy importante y que queremos compartirlo con ustedes que nos están escuchando, que nos están sintonizando a través de las redes sociales, algo que en ocasiones nosotros dejamos desapercibido, y es importante recordarles a ustedes que el 10 de septiembre conmemoramos el Día Mundial para la Prevención del Suicidio. Es justamente, queremos decirle a usted lo valioso, lo importante, lo maravilloso, la obra maravillosa que es para Dios. No hagamos daño y no seamos personas que de pronto generamos estereotipos o comentarios que lastiman a otras personas. Es momento de demostrarle a las demás personas, ustedes, ese espacio, ese cariño, porque todos somos esa creación maravillosa de Dios, y como lo hemos visto, lo hemos sentido, lo hemos palpado en cada instante, tenemos el regalo de la vida. Y si estamos atravesando problemas, entrégueselos a Dios, entrégueselos a Dios, porque Él sabrá entregarle a usted la solución. Así que estamos seguros que podemos prevenir cualquier tipo de pérdida de algún familiar, de alguna persona que queremos. Usted es tan importante aquí en cada espacio, en su trabajo, en su casa, en el lugar en donde se encuentre. Usted tiene un don, usted tiene esta actividad para poderlo lograr. Así que recuerde que es muy importante. Todo lo que usted hace es importante, no solo para usted, sino para los demás, porque usted tiene ese don, esa magia para cambiar cualquier momento. Así que no nos rendimos. De aquí nadie se rinde. Estamos para apoyarle, estamos para ayudarle, y por supuesto, siempre, si usted tiene también algún emprendimiento, alguna actividad, aquí estamos con Radio La Tacunga para que no nos quedemos solos, sino estamos siempre bien acompañados a través de Radio La Tacunga. Y también ya les estaremos visitando a nuestros emprendedores que nos dicen visitarme, con mucho gusto. Estaremos ahí también para hacer gastito y usted también vaya a hacer gasto. Gracias a nuestros amigos de Alinea Center también, que nos reportan su sintonía. Gracias por conectarse con nosotros. Estamos ya en los últimos minutos de este sabadazo. Siga disfrutando de Radio La Tacunga. Ya volvemos.

sabemos. Conversábamos con Gustavito Segovia y nos decía, por supuesto que perdimos Pujilí, Cotopaxi, el Ecuador pierde a alguien que ha dejado todo en el tema de la cosmovisión andina, que lo ha hecho también con muchísimo cariño, que a través también de la Casa de la Cultura han generado varios proyectos, y por supuesto a todas las personas que también van generando nuevos aspectos interculturales, a todas las personas que se esfuerzan por dejar en alto a cada uno de los cantones, gracias, gracias por hacer de esta provincia que también lo vamos construyendo nosotros. Por acá tenemos también, nos dice, saluditos, una bendecida tarde con mucho gusto. ¿Desde dónde nos escucha? ¿Desde dónde nos reporta su sintonía ya en estos últimos minutos del sabadazo? También a quienes se han conectado con nosotros. Y marcamos las 12 horas con 22 minutos y nos despedimos con esta última canción para que usted siga bailando en su emprendimiento, en su casa, en donde usted se encuentra, en los vehículos, en el bus, en también quienes nos llevan en sus plataformas digitales, en sus celulares. Siga bailando con Radio La Tacunga.

Muchísimas gracias por habernos acompañado. Marcamos ya las 12 horas con 23 minutos. Y a ustedes por haber disfrutado de este sabadazo. Hoy, 12 de septiembre de 2026, marcamos ya las 12 horas con 23 minutos. Ha sido un gusto compartir con ustedes, pero sobre todo agradecerles por esa maravillosa sintonía. Seguimos sumando a los sabadazos y, por supuesto, usted es nuestra parte esencial. Usted es muy valioso en todo lo que hace, en todo lo que entrega y, sobre todo, acá en nuestro sabadazo.

Y ha sido un gusto estar con ustedes. Que tengan un excelente sabadazo, un excelente fin de semana. Que Dios nos permita continuar con la siguiente semana con muchísimo esfuerzo. Seamos personas que construyen, que apoyan, pero que no destruyen a los demás. Generemos más espacios de paz, pero sobre todo de armonía, de construcción, de poder seguir creciendo, seguir aprendiendo y seguir generando estos espacios en los cuales compartimos todos. Mi nombre es Jocelyn Escobar, en redes sociales jocelyn.es. Ha sido un gusto estar con ustedes. Siga disfrutando de la programación de Radio La Tacunga y, por supuesto, de la mejor música que tiene usted acá en estas emisoras. Radio La Tacunga, seguimos siendo la voz de un pueblo en marcha y en todo instante su agradable compañía. Ha sido un gusto estar con ustedes. Mi nombre es Jocelyn Escobar. Hasta pronto.

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1: En Radio La Tacunga, las 12 del día, con 30 minutos.
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1: En Radio La Tacunga, las 12 del día, con 45 minutos.
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1: En Radio La Tacunga, las 13 horas, con 2 minutos.
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1: En Radio La Tacunga, las 13 horas con 48 minutos.
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1: En Radio La Tacunga, las 14 horas con 2 minutos.
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1: En Radio La Tacunga, las 14 horas con 18 minutos.
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3: La sinodalidad designa el estilo propio que caracteriza la vida y la misión de la Iglesia. 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La fraternidad de la comunión y la corresponsabilidad y participación de todo el pueblo de Dios en sus diferentes niveles.
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0: 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Las 15 horas con 46 minutos.
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1: En Radio La Tacunga, las 16 horas, con 3 minutos.
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Señoras y señores, muy buenas tardes. Muy contento y motivado por este... por esta tarde. Por estar nuevamente junto a ti para compartir en una nueva emisión del Mashcap Program. En este sábado 12 de septiembre de 2026. Estamos finalizando ya una semana. Estoy muy seguro de lo que lo estás aprovechando al máximo, ¿verdad? Como tiene que ser. Nuevamente al aire para compartir un sinfín de historias que serán narradas a través de cada canción. Por la mágica señal de Radio Latacón en su dial 102.1 para la sierra, 97.1 para la costa, 96.5 para el cantón Sichos. Y si estás al otro lado del mundo, es un gusto inmenso estar junto a ti en www.radiolatacunga.com, opción FM. Como siempre, agradecido con nuestro creador por darnos esta bendición de estar al aire. Sí, hoy como todos los sábados dejaremos toda nuestra pasión en estos micrófonos para acompañarte de la mejor manera. Aquí iniciamos. Bienvenidas, bienvenidos al Mashcap Program. Como siempre, pues, qué manera de iniciar en estos maravillosos años 80s con esta agrupación argentina de rock y new wave. Virus.

Una tarde un tantito fría, pero nosotros estamos siempre alentándote, y calentándote. Líneas de contacto 281-0286. ¿Quieres escribirnos? Por favor, al 0984-91-3402.

Hoy, como todos los sábados, también estaremos compartiendo notas interesantes. El Mashcómetro, Planeta Curioso. Ahí también datos históricos. Temas muy entretenidos que de seguro te van a interesar. Seguimos en los años 80, para ser exactos, 1983. Hombres G.

Como siempre, te damos datos interesantes. 5 datos muy interesantes, ¿eh? Sobre la naranja. Una fruta muy saludable que aporta grandes cantidades de vitamina C, fibra y potasio. Entre ellos, pues, vamos con la primera. Refuerza el sistema inmune. Su alto contenido en vitamina C estimula las defensas y ayuda a proteger el cuerpo contra virus y bacterias. 2. Mejora la digestión. Aporta fibra dietética que favorece el tránsito intestinal y previene el estreñimiento. 3. Cuida el corazón. Contiene potasio y antioxidantes que ayudan a regular la presión arterial y reducen la inflamación en los vasos sanguíneos. 4. Facilita la absorción de hierro. La vitamina C permite que el organismo aproveche mejor el hierro de los alimentos, lo que ayuda a prevenir la anemia. Muy interesante. Y por último, tiene poder antioxidante. Sus componentes combaten el daño celular causado por los radicales libres y protegen la salud de la piel. 16:28. Tarde fría, dicen, ¿verdad? Un poquito de frío.

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1: En Radio La Tacunga, las 16 horas con 31 minutos.
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0: El chico que robó pan y el juez que le dio una lección al mundo. Es una sala de audiencias abarrotadísima de gente. Así es, un chico de 15 años estaba temblando con la cabeza gacha. Lo habían sorprendido robando no plata ni oro, sino un paquete de pan y un poco de queso. Cuando el guardia de la tienda intentó detenerlo, se resistió. Y en el forcejeo se rompió un estante. El juez lo miró y le preguntó suavemente: ¿de verdad has robado estas cosas?
1: Sí, señor,
0: murmuró el chico. ¿Y por qué? Porque la necesitaba. ¿Podrías haberlas comprado? Pues no tenía dinero, respondió. Entonces pídeselo a tu familia. Por lo cual el chico le contestó: solo tengo a mi madre, señor. Está enferma y desempleada. El pan y el queso eran para ella. La sala quedó en silencio. El juez volvió a preguntar: ¿no trabajas? Lavo coche, señor, pero hoy pedí permiso para cuidar de mi madre. ¿Le has pedido ayuda a alguien? Nuevamente preguntó el juez. He estado pidiendo limosna desde la mañana. Nadie me ha ayudado. El juez se golpeó la cabeza contra la silla. Su mirada se suavizó y tras un momento de silencio, leyó su veredicto. El robo especialmente... el robo de pan es un delito muy grave, pero hoy todos los presentes en este tribunal son responsables de este robo, incluyéndome a mí. Sí, porque si un niño tiene que robar comida para su madre enferma, entonces nosotros como sociedad hemos fallado. Luego, para sorpresa de todos, anunció: multo a todos los presentes, incluyéndome a mí, por permitir que exista el hambre en nuestra ciudad. Nadie saldrá de esta sala hasta que haya pagado. Dejó caer $10 de su propio bolsillo sobre la mesa y el juez continuó: impongo una multa de $1,000 al dueño de la tienda por entregar a un niño hambriento a la policía en lugar de alimentarlo. Si esta cantidad no se paga en 24 horas, el tribunal ordenará el cierre de la tienda. Caso cerrado. Curioso, ¿verdad? 16:42. Saludamos a Marlene Germán en sintonía, nuestra directora de programación de Radio La Tacunga. Avanzamos con más canciones, más música, solo para ti.
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Esta es una canción que apareció con los colores y sombreros extravagantes. Sí, en plena explosión ochentera. Así llegó Karma Chameleon de Culture Club. Tema que tiene ese ADN irresistible de los 80, con ritmo contagioso, coros luminosos y la voz inconfundible de Boy George, como flotando entre luces de neón y surcos de vinilo, cuando el mundo entero se peinaba con toneladas de vaselina. Culture Club. La siguiente canción que quiero presentarte es una de esas canciones que no te piden permiso, te tiran la puerta abajo y te sacan a la pista del cohete. ¿Ah? Intensidad pura. Y Taylor Jane dejando el alma con su voz carrasposita.

Te pregunto, ¿cuántas veces has pasado por la Plaza de San Francisco? ¿Ah? Todos conocen eso, ¿verdad? Sin darte cuenta que estás caminando sobre el Palacio de Huaynacapa. Aunque hoy lo conozcan como la Iglesia de San Francisco, sus cimientos son los muros originales del Imperio Inca. Antes de la llegada de los españoles, este era el imperio real del emperador Inca. Era tan importante que el general Rumiñahui prefirió quemarlo antes que entregárselo a los conquistadores. Pero ellos no desperdiciaron nada. Usaron estos mismos muros de piedras para levantarse este gigante de 40.000 metros cuadrados de construcción. El conjunto religioso más grande de América, ¿sabías eso? La construcción duró casi 150 años. Lo que hoy vemos como un lujo colonial, hace cinco siglos era el epicentro del poder inca. ¿Sí? Dicen que si bajas a las bases de San Francisco todavía puedes ver, sí, los muros originales del Palacio de Huaynacapa. ¿Ustedes creen que San Francisco sería igual de imponente si se hubiera construido sobre el poder inca? A propósito, todos sabemos también la historia de esta iglesia, ¿verdad? Eso te estaremos contando la próxima semana. Mientras tanto, se viene más música. Hermosísimo y con mucho talento. Chenoa.

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1: En Radio La Tacunga, las 17 horas.
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Vaya cosas que está haciendo el rey del pop en pleno 2026. Y esto sobrepasa cualquier límite. Han pasado más de 15 años desde su partida, pero su música sigue demostrando que no sabe de modas, no conoce fronteras y aplasta a cualquier generación. Michael Jackson acaba de superar las 6 mil millones de reproducción en Spotify, solo en lo que va de este año. Es una locura total. Mientras los artistas actuales sufren para mantener una canción sonando un par de semanas, la discografía de Michael Jackson sigue sumando millones de oyentes diarios a nivel global. Ver a Billie Jean superar de forma individual los 13 mil millones de streams demuestra que un guante blanco, una línea de bajo perfecta y un talento irrepetible valen más que mil trucos de mercadotecnia digital. El público y el tiempo siempre ponen las cosas en su lugar. La maestría real nunca pasa de moda. El mundo entero sigue inclinado ante la corona del único e insuperable rey del pop. 17:08. Ya sé cuál es la canción que me pides tú. ¿Ah? Ya la encontré. Ya la encontramos, pero mientras tanto...

Wow, qué canción. Precisamente aparece en el 2001, ¿verdad? Como primer sencillo de su álbum MTV Unplugged, una plataforma donde se presentan y graban los artistas, ¿ah? Donde la cual se muestra la verdadera esencia de sus voces e instrumentación. Es la ley de Chile. Y el talento inconfundible del gran Beto Cuevas, que un día como hoy nace, sí, hoy está de cumpleaños este chileno, de gran talento.

¿Te sabías la historia o la anécdota de Netflix? ¿Cómo nació? Pues aquí te cuento. ¿Sabías que Netflix nació porque Blockbuster le cobró una multa de $40? ¿Qué es Blockbuster? Fue la cadena de alquiler de películas de videojuegos la más grande del mundo. Famosa por sus tiendas físicas en los años 90. Bueno, Reed Hastings se molestó tanto que creó la empresa que destruyó a Blockbuster para siempre. Esa es la historia de Netflix. En 1997, California, Reed Hastings era un ingeniero de Silicon Valley. Había estudiado matemáticas en Bontry College y luego una maestría en computación en Stanford. Un día devolvió tarde una película a Blockbuster, para ser exactos, Apolo 13, y le cobraron $40 de multa por devolver una película tarde. Red salió de la tienda muy furioso y en ese momento tuvo una idea. ¿Por qué el alquiler de películas no funciona como un gimnasio? Pagas una tarifa mensual fija y usas todo lo que quieras, sin multas, sin fechas, sin humillaciones. El 29 de agosto de 1997, Reed Hastings y Mark Randolph fundaron Netflix. El nombre era una combinación de dos palabras, Net Internet y Flix de Flix, películas en inglés. Pero no había streaming todavía. La idea era más simple y más revolucionaria de lo que parecía. Te enviaban los DVDs por correo en un sobre rojo. Los veías en casa y los devolvías cuando tú querías. Sin multas, sin fechas límites, sin Blockbuster. Ese sobre rojo se convirtió en uno de los símbolos más reconocibles de la historia del entretenimiento. Así es, intentaron vender Netflix a Blockbuster, pero se negaron. Sí, 10 años después, Blockbuster se declaró en bancarrota. Netflix tenía millones de suscriptores. Pero Netflix todavía no había hecho su movimiento más importante. En 2007, Reed Hastings lanzó el servicio de streaming. Ya no había sobres rojos, ya no había espera, solo internet. Y todas las películas que quisieras ver en el momento que quisieras, en el dispositivo que quisieras. El mundo del entretenimiento nunca volvió a ser el mismo. En 2013 lanzaron su primera serie original, que fue La Casa de Papel, y demostraron que Netflix no solo distribuía contenido, lo creaba mejor que nadie. En 2010, Blockbuster se declaró en bancarrota, la misma empresa que se había

Vaya fusión de ritmos. Juanes junto a Rawayana.

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1: En Radio La Tacunga, las 17 horas con 32 minutos.
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Cada canción que lanza esta mujer es un éxito. Y total. La británica Adele. Sonando en esta tarde a las 17:40. Se viene otro de los grandes. Sí, grandes, grandes. ¿Ah? Pero en todo, porque la verdadera realeza de la música Salter Bay Pop acaba de darnos el anuncio del año. Sí, Stevie Wonder confirmó que sale de gira internacional para tocar de principio a fin todas las canciones, celebrando los 50 años del álbum más influyente de la historia. Precisamente esta canción, lanzada originalmente en 1976. Este disco no es solo la colección de canciones, es una biblia sonora que cambió para siempre la forma de componer, arreglar y producir música. Escuchar en vivo todas estas canciones, que son himnos, ¿ah? Y a sus 76 años es una oportunidad única en la vida para presenciar al genio en su estado más puro, mientras el mercado actual se llena de producciones desechables nada más. Leyendas como Wonder nos recuerdan que cuando una canción se escribe con el alma, atraviesa el tiempo, las generaciones, la historia, sin perder un solo miligramo de su magia. Se viene un viaje musical inolvidable para la eternidad. Estaremos muy atentos a esa gira. Mientras tanto, disfrutamos de sus éxitos a través de Radio La Tacunga y el Masca Programa.

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1: En Radio La Tacunga, las 17 horas con 46 minutos.
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0: It Is Love es una tremenda balada grabada por la banda de rock británica Whitesnake, perteneciente a su séptimo álbum de estudio homónimo de 1987. Se rumoreó que la canción había sido especialmente escrita para la gran Tina Turner. Su impacto en la cultura popular es evidente, gracias a su melodía pegadiza y su letra bastante romántica. La letra habla de la búsqueda del amor verdadero y la felicidad. Is This Love sigue siendo una de las canciones más populares de Whitesnake y ha resistido el paso del tiempo como un himno de amor atemporal. Esta canción sonó durísimo. ¿Eh? Y la recordamos a través de Radio La Tacunga y el Mashcap Program. 17:52.
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A finales de los años 80, uno de los músicos más exitosos del planeta llegó a Estados Unidos y vio algo que no pudo olvidar. En Washington DC, a pocos minutos de los edificios donde se tomaban algunas de las decisiones más importantes del mundo, habían personas durmiendo en la calle, incluso sobre rejillas de calefacción, para sobrevivir al frío. Y la contradicción lo golpeó durísimo, porque este hombre conocía perfectamente el otro extremo de la vida. En 1970 había entrado como baterista en una banda británica de rock progresivo. 5 años después, cuando su cantante abandonó el grupo, buscaron desesperadamente un reemplazo. Al final, el baterista terminó frente al micrófono y, contra todo pronóstico, se convirtió en una estrella. Sí, después llegó un divorcio devastador. Comenzó a escribir canciones como un pasatiempo, se diría. Estaba solo en casa. Inició una carrera paralela y durante los años 80 pasó de estar tras una batería a convertirse en uno de los artistas más escuchados del planeta. Pero en 1989 quiso hacer algo diferente. Así es, Estados Unidos atraviesa una crisis de personas sin hogar, imposible de ignorar. Los refugios del país habían pasado de aproximadamente de 1984 a unos 5.400 en 1988. Y él seguía viendo esa realidad en las calles. Recordaría también otro encuentro. Una persona sin hogar y con niños le pidió ayuda. Él sintió incomodidad y siguió caminando. Después sorprendió o comprendió algo muy doloroso. Eso era exactamente lo que hacía todo el mundo: irse incómodo, mirar hacia otro lado y continuar con su vida. Se sentó en el piano y comenzó a transformar aquella canción de culpa o aquella sensación de culpa en una tremenda canción. El primer título del demo ni siquiera era el que conocemos hoy. Simplemente la llamó Homeless. La grabación fue deliberadamente fría y contenida. Él mismo tocó la batería y teclados. Glenn Scale grabó el bajo, Dominic Miller la guitarra y David Cross añadió aquellas voces graves que aparecen detrás del cantante. Pero cuando la canción salió, comenzó otra batalla. Algunos críticos dijeron: ¿cómo podía un multimillonario cantar sobre personas que dormían en la calle? Incluso lo acusaron de utilizar la pobreza para vender discos. Él defendió que tener dinero no significaba estar ciego ante lo que ocurría frente a sus ojos. Y ocurrió algo inesperado. La canción llegó al número uno en Estados Unidos durante 4 semanas. En 1991 ganó el Grammy a Grabación del Año. Aquel baterista convertido accidentalmente el cantante era Phil Collins. Y aquella canción nacida de la culpa, la contradicción y una persona ignorada en la calle, precisamente fue esta: Another Day in Paradise.

Gracias, ya estamos llegando a la parte final de nuestro espacio. Hemos llegado a la cúspide del Mashcap Program. Por tal razón, quiero agradecerte por haberme permitido acompañarte en este sábado fin de semana a viajar en diferentes tiempos a través de la música. Mil gracias. Si Dios no decide otra cosa, estaremos nuevamente junto a ti el próximo sábado a partir de las 16 horas en una nueva emisión del Mashcap Program. Por hoy no va más. Un abrazo fortísimo. Hasta entonces. Y recuerda, que el poder siempre te acompañe.

0: Cuando las luces del día terminan, agradezcamos a nuestra Santísima Virgen María con el rezo del Ángelus.
1: Recordemos el gran misterio del Hijo de Dios que se hizo hombre para salvarnos. El ángel del Señor anunció a María.
2: Y concibió por obra y gracia del Espíritu Santo.
0: Dios te salve María, llena eres de gracia, el Señor es contigo. Bendita eres entre todas las mujeres y bendito es el fruto de tu vientre Jesús.
2: Santa María, Madre de Dios, ruega por nosotros pecadores, ahora y en la hora de nuestra muerte. Amén.
3: He aquí la esclava del Señor.
2: Hágase en mí según tu palabra.
0: Dios te salve María, llena eres de gracia, el Señor es contigo. Bendita eres entre todas las mujeres y bendito es el fruto de tu vientre Jesús.
2: Santa María, Madre de Dios, ruega por nosotros pecadores, ahora y en la hora de nuestra muerte. Amén.
3: El Verbo de Dios se hizo carne
2: y habitó entre nosotros.
0: Dios te salve María, llena eres de gracia, el Señor es contigo. Bendita eres entre todas las mujeres y bendito es el fruto de tu vientre Jesús.
2: Santa María, Madre de Dios, ruega por nosotros pecadores, ahora y en la hora de nuestra muerte. Amén.
3: Ruega por nosotros, Santa Madre de Dios,
2: para que seamos dignos de alcanzar las promesas de nuestro Señor Jesucristo. Amén.
0: Oremos. Infunde, Señor, tu gracia en nuestras almas, a fin de que, habiendo conocido por la voz del ángel del misterio de la encarnación de tu divino Hijo, podamos, por los medios de tu pasión y de su cruz, alcanzar la gloria de la resurrección. Por Jesucristo nuestro Señor.
2: Amén.
0: Gloria al Padre, gloria al Hijo y gloria al Espíritu Santo.
2: Como era en el principio, ahora y siempre, por los siglos de los siglos. Amén.
1: Señor, hazme instrumento de tu paz. Donde hay odio, siempre yo ponga el amor. Donde hay injuria, que yo ponga el perdón. Donde hay duda, que yo ponga la fe. Donde hay desesperación, que yo ponga esperanza. Donde hay sombras, tinieblas, que yo ponga la luz. Donde hay tristeza, que yo ponga la alegría. Oh divino Maestro, concédeme que no busque ser consolado, sino consolar. Que no busque ser comprendido, sino comprender. Que no busque ser amado, sino amar. Porque dando es como se recibe, perdonando es como tú me perdonas, y muriendo en ti nazco.

0: por nuestro Señor Jesucristo, tu Hijo, que contigo vive y reina en la unidad del Espíritu Santo, y es Dios por los siglos de los siglos. Amén.
1: Tengan la bondad de tomar asiento, escuchamos en silencio la palabra de Dios.

0: primera lectura. Lectura del libro del Eclesiástico. Cosas abominables son el rencor y la cólera. Sin embargo, el pecador se aferra a ellas. El Señor se vengará del vengativo y llevará rigurosa cuenta de sus pecados. Perdona las ofensas a tu prójimo, y así, cuando pidas perdón, se te perdonarán tus pecados. Si un hombre le guarda rencor a otro, ¿le puede acaso pedir la salud al Señor? El que no tiene compasión de un semejante, ¿cómo pide perdón de sus pecados? Cuando el hombre que guarda rencor pide a Dios el perdón de sus pecados, ¿hallará quien interceda por él? Piensa en tu fin y deja de odiar. Piensa en la corrupción del sepulcro y guarda los mandamientos. Ten presentes los mandamientos y no guardes rencor a tu prójimo. Recuerda la alianza del Altísimo y pasa por altos las ofensas. Palabra de Dios. El Señor es compasivo y misericordioso. Todos.
1: El Señor es compasivo y misericordioso.
0: Bendice al Señor, alma mía, que todo mi ser bendiga su santo nombre. Bendice al Señor, alma mía, y no te olvides de tus beneficios. Todos.
1: El Señor es compasivo y misericordioso.
0: El Señor perdona tus pecados y cura tus enfermedades. Él rescata tu vida del sepulcro y te colma de amor y de ternura.
1: El Señor es compasivo y misericordioso.
0: El Señor no nos condena para siempre, ni nos guarda rencor perpetuo. No nos trata como merecemos nuestras culpas. No nos paga según sus pecados.
1: El Señor es compasivo y misericordioso.
0: Como desde la tierra hasta el cielo, así de grande es su misericordia. Como un padre es compasivo con sus hijos, así es compasivo el Señor con quien lo ama.
1: El Señor es compasivo y misericordioso.
2: Segunda lectura. Lectura de la carta del apóstol San Pablo a los Romanos. Hermanos, ninguno de nosotros vive para sí mismo, ni muere para sí mismo. Si vivimos para el Señor, vivimos, y si morimos para el Señor, morimos. Por lo tanto, ya sea que estemos vivos o que ya hayamos muerto, somos del Señor, porque Cristo murió y resucitó para ser Señor de vivos y muertos. Palabra de Dios.
3: Yo no sé qué tal, pero me siento así.

0: El Señor esté con ustedes.
1: Y con tu espíritu.
0: Proclamación del Santo Evangelio según San Mateo.
1: Gloria a ti, Señor.
0: En aquel tiempo, Pedro se acercó a Jesús y le preguntó: si mi hermano me ofende, ¿cuántas veces tengo que perdonarlo? ¿Hasta 70 veces? Jesús le contestó: no solo hasta 7, sino hasta 70 veces 7. Entonces Jesús le dijo: el reino de los cielos es semejante a un rey que quiso ajustar cuentas con sus servidores. El primero que le presentaron le debía muchos millones. Como no tenía con qué pagar, el Señor mandó que lo vendieran a él, a su mujer, a sus hijos y todas sus posesiones para saldar la deuda. El servidor, arrojándose a sus pies, le suplicaba diciendo: ten paciencia conmigo y te lo pagaré todo. El rey tuvo lástima de aquel servidor, lo soltó y hasta le perdonó la deuda. Pero apenas había salido aquel servidor, se encontró con uno de sus compañeros que le debía poco dinero. Entonces lo agarró por el cuello y casi lo estrangulaba, mientras le decía: págame lo que me debes. El compañero se arrodilló y le rogaba: ten paciencia conmigo, te lo pagaré todo. Pero el otro no quiso escucharlo, sino que fue y lo metió a la cárcel hasta que pagara la deuda. Al ver lo ocurrido, sus compañeros se llenaron de indignación y fueron a contar al rey lo sucedido. Entonces el señor lo llamó y le dijo: siervo malvado, te perdoné toda aquella deuda porque tú me lo suplicaste. ¿No debías tú también haber tenido compasión de tu compañero como yo la tuve contigo? Y el señor, encolerizado, lo entregó a sus verdugos para que no lo soltaran hasta que pagara lo que le debía. Pues lo mismo hará mi Padre Celestial con ustedes si cada cual no perdona de corazón a su hermano. Palabra del Señor.

La palabra de Dios de este día es fácil resumir en una palabra. ¿Cuál sería? El perdón. Qué difícil vivir el perdón. Porque como nos acostumbraron a vivir el ojo por ojo y diente por diente, ¿no es cierto? Pero sin darnos cuenta que quien vive el perdón es como que se libera de unas cadenas con las cuales permanece amarrado. Y hay que liberarse de las cadenas. Por eso, cuando escuchamos el libro del Eclesiástico, es bastante claro. Cosa abominable son el rencor y la cólera. Levante la mano quien no se ha enojado. Todos nos enojamos, nos hace falta la paciencia. Por eso qué importante decirle al Señor, cuando nosotros miramos la cruz, aprendemos la virtud de la paciencia que vivió Jesús. Fue paciente y supo llevar la cruz con paciencia. Pero lo que hacía que Jesús cargue la cruz, además de la paciencia, es el amor. Por eso, para vivir el perdón, hay que vivir la plenitud del amor. Dice la palabra de Dios: perdona la ofensa a tu prójimo, y así cuando pidas perdón, se te perdonarán tus pecados. Es lo que decimos en el Padre Nuestro. Perdona nuestras ofensas, como nosotros, y ahí decimos mentiras, ya pues. Estamos rezando y decimos mentiras, porque a veces estamos convirtiendo nuestra fe en solamente palabras y no hechos. La fe no es de palabras bonitas, como perdona nuestras ofensas, como perdonamos a los que nos ofenden. Palabras bonitas. ¿Y los hechos qué? ¿Y en la vida qué? Por eso, el seguimiento de Jesús no es una teoría, es una práctica de todos los días. Indudablemente que esta palabra de Dios es para enseñarnos a vivir como verdaderos cristianos, no como cristianos a mi manera, no como cristianos que dicen voy a misa cuando tengo tiempo, cuando tengo ganas. Esa fe no sirve para nada. El cristianismo es de compromiso real, de acciones concretas. El que no tiene compasión de un semejante, ¿cómo pide perdón de sus pecados? Cuando el hombre que guarda rencor pide a Dios el perdón de sus pecados, ¿hallará quien interceda por él? O sea, ni la oración sirve si yo no vivo el perdón. Si yo tengo en mi corazón rencor, ni la oración, ni va a ser escuchado por Dios. Es que claro, Jesús nos dijo muy claramente, ¿no? Si alguien va a presentar la ofrenda en el altar y está enojado con su hermano, primero vaya a reconciliarse con su hermano. Eso nos enseñó Jesús. Por eso, para pedir perdón a Dios, el primer paso es perdonarnos entre nosotros. Y claro, aquí Pedro hace una pregunta a Jesús: si mi hermano me ofende, ¿cuántas veces tengo que perdonar? ¿Hasta 7 veces? Como que Pedro quiere colocar un límite, el perdón hasta 7. Y Jesús dice: no, el perdón no tiene límites, no solo hasta 7, sino hasta 70 veces 7. Por eso aprendamos a perdonar, que quien vive el perdón se libera de las cadenas.
Si una pareja no vive el perdón, difícilmente van a poder caminar juntos. Si en la familia, en el hogar, entre esposos, no viven el perdón, la casa será un infierno. Si en la comunidad, en el barrio, en la parroquia, no se vive el perdón, estamos construyendo sociedades deshumanizadas. O sea, no somos humanos. Nos falta vivir la humanidad. La humanidad en el estilo de Jesús. Por eso, miren, cuando escuchamos este evangelio que Jesús nos habla del reino y nos pone el ejemplo de el rey, que el primero que pide perdón, ¿no es cierto?, al hombre que le había tenido una deuda muy grande, dice el evangelio. El primero que le presentaron le debía muchos millones, muchos millones. Como no tenía con qué pagar, el Señor le mandó que vinieran a él a su mujer. El servidor, arrojándose a sus pies, significa una actitud de humildad, arrojándose a sus pies, le suplicaba: ten paciencia conmigo y te lo pagaré todo. Pero si la deuda es de muchos millones, lo que está diciendo, lo que decimos en el Padre Nuestro, pues, perdona como, perdonamos a los que nos ofenden. No va a poder pagar si es una deuda grandísima, de muchos millones. Pero sin embargo, el rey tuvo lástima, ya que el servidor lo soltó y hasta le perdonó la deuda. Entonces, este va a ser el rey. Pero sin embargo, esa persona, ante otro deudor, ante otro servidor, que no debía tanto, dice la palabra, se encontró con uno de sus compañeros que le debía poco dinero. Miren qué diferencia entre muchos millones y poco dinero. Y sin embargo, no era capaz, no fue capaz de perdonarlo. Entonces, este evangelio nos enseña a comprender el perdón de Dios, que es inmenso, grande. Sin embargo, nosotros, lo chiquitico, no somos capaces de hacerlo. Por eso, el evangelio termina diciendo: pues lo mismo hará mi Padre Celestial con ustedes si cada uno no perdona de corazón a su hermano. Entonces, si nosotros perdonamos, nos liberamos de las cadenas y vamos a liberarnos del rencor, de la venganza, y vamos a construir la paz. El perdón siempre nos da paz. Por eso, cuando nos acercamos a la confesión, ¿no es cierto?, ahí está el perdón de Dios. Y cuando escuchamos

que no nos guardemos en el corazón los resentimientos, los enojos. A veces expresamos con palabras, ya, pues ¿hasta cuándo? Como Pedro, ¿hasta 7 veces? No, siempre. Por eso el Evangelio de hoy nos compromete a, en estos días, se ha hablado mucho del perdón, ¿no? Y hay que, y nos hablaba el domingo pasado de la corrección al que se equivoca, del amor a los enemigos. Pues el amor no es una teoría, es una práctica. Y esa práctica del amor y del perdón es lo que aprendemos al contemplar la cruz. Porque Jesús fue a la cruz por amor a todos nosotros. Él nos enseñó, no hay amor más grande que el que da la vida por sus amigos. La prueba del amor es la cruz. Y la prueba del perdón es la cruz, porque murió por amor para perdonarnos. Y es lo que siempre estamos llamados a vivir. No podemos decir, es que es imposible, es que solo Dios, que es perfecto, puede perdonar. Depende de nuestro corazón. Si nuestro corazón está sano, seremos capaces de perdonar. Y el perdón le va a ayudar a extender la mano, incluso a aquel que me ha hecho el daño, como nos enseña Jesús. Pero si mi corazón está enfermo, voy a quedar encerrado en mí mismo. Y eso me va a dar una mala digestión. Así que si ustedes quieren tener buena digestión, pues libérense y vivamos el perdón como Jesús nos enseñó. Así sea. Amén.

0: Hacemos nuestra profesión de fe. Creo en Dios Padre Todopoderoso, Creador del cielo y de la tierra. Creo en Jesucristo, su único Hijo, nuestro Señor, que fue concebido por obra y gracia del Espíritu Santo. Nació de Santa María Virgen, padeció bajo el poder de Poncio Pilato, fue crucificado, muerto y sepultado, descendió a los infiernos, al tercer día resucitó entre los muertos, subió a los cielos y está sentado a la derecha de Dios Padre Todopoderoso. Desde allí ha de venir a juzgar a vivos y muertos. Creo en el Espíritu Santo, la Santa Iglesia Católica, la comunión de los santos, el perdón de los pecados, la resurrección de la carne, la vida eterna. Amén. Elevemos a Dios nuestras súplicas, sabiendo que Dios es Padre rico en misericordia para cada uno de nosotros.
1: Encomendamos esta Eucaristía por la salud a vida de Ángel Untuña, por Daniel, David Checa Mayitasi, por las familias Mazapanta Lajo, Cóndor Mazapanta, Tulmo Mazapanta, Chucky Mazapanta, Mazapanta Rivadeneira, Mazapanta Tulmo y la familia Alajo Panolisa. Roguemos al Señor.
0: Escucha, Señor, nuestra oración.
1: Tenemos también en medio de esta Eucaristía a todas las personas que padecen alguna enfermedad, que el Señor les conceda la salud espiritual y corporal. Roguemos al Señor.
0: Escucha, Señor, nuestra.
1: Por quienes han hecho parte de este caminar en nuestra parroquia, quienes han partido ya de este mundo a la casa de Dios Padre, para que descansando en el Señor intercedan por nosotros. Roguemos al Señor.
0: Escucha, Señor, nuestra oración. Escucha, Señor, la oración de tu iglesia en esta noche. Acoge también a

0: aquellas oraciones que están en nuestro corazón y tú las conoces. Por Jesucristo nuestro Señor.
1: Amén.
0: Podemos tomar asiento.
2: Señor, nos acercamos a tu altar para entregar a través de estas ofrendas nuestras vidas, nuestros esfuerzos y anhelos que están cimentados en la esperanza de la vida eterna que nos prometiste. Pan y hostias.

Sí, Dios. Flores y agua. Frutas. Víveres. Cosas de aseo.

0: Ora, hermanos, sacrificio mío y ustedes, sea agradable Dios Padre Todopoderoso.
1: El Señor reciba de tus manos este sacrificio para alabanza y gloria de su nombre, para nuestro bien y el de toda su santa iglesia.
0: Sé propicio, Señor, a nuestras súplicas y recibe con bondad las ofrendas de tus siervos, para que la oblación que ofrece cada uno en honor de tu nombre sirva para la salvación de todos. Por Jesucristo nuestro Señor.
1: Amén.
0: El Señor esté con ustedes.
1: Y con tu espíritu.
0: Levantemos el corazón.
1: Lo tenemos levantado hacia el Señor.
0: Demos gracias al Señor nuestro Dios.
1: Es justo y necesario.
0: En verdad, es justo y necesario. Es nuestro deber y salvación darte gracias siempre y en todo lugar, Señor Padre Santo, Dios Todopoderoso y Eterno, que pusiste la salvación del género humano en el árbol de la cruz, para que donde tuvo su origen la muerte, resurgiera la vida, y para que el que había vencido en un madero fuera vencido por Cristo, Señor nuestro. Por eso los ángeles y los arcángeles alaban tu majestad, te adoran las dominaciones, se estremecen las potestades y te celebran unidos en alegría los cielos, las virtudes celestiales y los anchos serafines. Permítenos asociarnos a sus voces cantando humildemente tu alabanza.

Santo eres en verdad, Señor, fuente de toda santidad. Por eso te pedimos que santifiques estos dones con la efusión de tu Espíritu, de manera que se conviertan para nosotros en el cuerpo y la sangre de Jesucristo nuestro Señor, el cual, cuando iba a ser entregado a su pasión, voluntariamente aceptada, tomó pan, dándote gracias, lo partió y lo dio a sus discípulos, diciendo: tomen y coman todos de él, porque esto es mi cuerpo, que será entregado por ustedes.

Del mismo modo, acabada la cena, tomó el cáliz, y dándote gracias de nuevo, lo pasó a sus discípulos, diciendo: tomen y beban todos de él, porque este es el cáliz de mi sangre, sangre de alianza nueva y eterna, que será derramada por ustedes y por muchos para el perdón de los pecados. Hagan esto en conmemoración mía. Amén.

0: Este es el misterio de la fe. Anunciamos tu muerte, proclamamos tu resurrección del Señor Jesús.
1: Así pues, Padre, al celebrar ahora el memorial de la muerte y la resurrección de tu Hijo, te ofrecemos el pan de vida y el cáliz de salvación, y te damos gracias porque nos haces dignos de servirte en tu presencia. Te pedimos humildemente que el Espíritu Santo congregue en la unidad a cuantos participamos del cuerpo y la sangre de Cristo.
0: Acuérdate, Señor, de tu iglesia extendida por toda la tierra, reunida aquí en vísperas del domingo, día en que Cristo ha vencido a la muerte y nos ha hecho partícipes de su vida inmortal. Y con el Papa León, con nuestro obispo Giovanni Mauricio, quien preside esta Eucaristía, y todos los pastores que cuidan de tu pueblo, llévala a su perfección por la caridad.
2: Acuérdate también de nuestros hermanos que se durmieron en la esperanza de la resurrección, y de todos los que han muerto en tu misericordia. Admítelos a contemplar la luz de tu rostro. Ten misericordia de todos nosotros, así como María, la Virgen Madre de Dios, San José, su castísimo esposo, los apóstoles, y cuantos vivieron en tu amistad a través de los tiempos, merezcamos por tu Hijo Jesucristo compartir la vida eterna y cantar tus alabanzas.
1: Por Cristo, con Él y en Él, a ti Dios Padre omnipotente, en la unidad del Espíritu Santo, todo honor y toda gloria, por los siglos de los siglos. Amén. Recordemos que rezar el Padre Nuestro es decirle al Señor que nos perdone nuestros pecados, que aprendamos a perdonar, y no solamente a perdonar, sino también a pedir perdón, que es lo que a veces más nos cuesta. Por eso el Padre Nuestro es esa invitación a vivir el perdón, a vivir el perdón, como dice Jesús en el Evangelio, desde el corazón. Digamos juntos: Padre nuestro que estás en el cielo, santificado sea tu nombre, venga a nosotros tu reino, hágase tu voluntad en la tierra como en el cielo. Danos hoy nuestro pan de cada día, perdona nuestras ofensas, también nosotros perdonamos a los que nos ofenden. No nos dejes caer en la tentación. Líbranos de todos los males, Señor, y concédenos la paz en nuestros días, para que, ayudados por tu misericordia, vivamos siempre libres de pecado y protegidos de toda perturbación, mientras esperamos la gloriosa venida de nuestro Salvador Jesucristo.
3: Tuyo es el reino, tuyo el poder y la gloria por siempre, Señor.
1: Señor Jesucristo, que dijiste a los apóstoles: la paz les dejo, mi paz les doy. No tengas en cuenta nuestros pecados, sino la fe de tu iglesia. Y conforme a tu palabra, concede la paz y la unidad. Tú que vives y reinas por los siglos de los siglos.
3: Amén.
1: La paz del Señor esté con ustedes.
3: Y con tu espíritu.
1: Nos damos realmente un signo de paz y perdón.

dice el Señor, cuando yo sea elevado sobre la tierra, atraeré a todos hacia mí. Este es Jesucristo, el Cordero de Dios, quita el pecado del mundo. Dichos son los invitados a la cena del Señor. Sí.

Y cantemos, pues, alabemos este día de víspera la Santísima Cruz con los gozos que nos ha venido acompañando, los que tienen la novena en la página 42. Cantemos, siempre hemos dicho, cantamos para Dios, ¿no? Aunque tengamos mala voz, pero tratemos de cantar con alegría. Hoy día estamos de fiesta, de alegría.

oliva preciosa, amén escogido cedro, amén encumbrada palma, ciprés de la iglesia excelso, prendedme de vuestros clavos, preciosísimo madero.

0: que la acción de este don celestial, Señor, penetre en nuestro cuerpo y nuestro espíritu, para que sea su fuerza y no nuestro sentimiento el que prevalezca siempre en nosotros. Por Jesucristo nuestro Señor.
1: Amén. Buenas noches.
2: Buenas noches.
1: Los invito a estar donde está el madero, donde se conmemora la crucifixión de Jesucristo, en Tierra Santa. Vamos con el Monseñor, vamos con vuestro obispo, vamos a la Tierra Santa en el próximo año, en febrero 18 al 6 de marzo. Ahí va a estar el madero, ahí va a estar la tumba vacía, ahí vamos a recorrer lo que vivió Jesús, donde nació, vivió, caminó, predicó, murió y resucitó, la esencia de nuestra fe cristiana católica. Los invito a caminar por la Tierra Santa en compañía de vuestro obispo. Es un viaje que ocupa tres países: Tierra Santa, Egipto, que vamos a estar en la casa donde pernoctó la Sagrada Familia cuando salió huyendo por Herodes, Juárez en el catecismo, y estaremos también en Turquía, Estambul. Así que, hermanos, acompañemos al Monseñor en esta peregrinación del 18 de febrero al 6 de marzo de 2027. Los ecuatorianos no necesitamos ninguna visa, solamente el pasaporte vigente. El vuelo intercontinental es una parada técnica en Madrid y continuamos a Tel Aviv, Tierra Santa. La salida va a dar esta volante. Cualquier mayor información está en nuestro WhatsApp o lo pueden hacer en la Secretaría del Obispado. En la fe, hermano, vamos a ver dónde está la cruz que estamos celebrando hoy día. Vamos a estar ahí, vamos a estar ahí en la tumba vacía y vamos a vivir nuestra fe. Buenas noches.
3: Invito en este momento a la priosta, al capitán, verse aquí enfrente, y también a los nuevos priostes que hoy día el Señor les va a hacer la bendición y va a ser público. Nosotros siempre tenemos la sorpresa, ¿no? Así que invito a María, don Gutiérrez, también Jessica, venir para que el señor obispo haga la bendición y les entregaremos unas pequeñas imágenes para que lo oren, ¿no? Siempre que damos alguna imagen, el rosario, es justamente para que oremos. Así que invito a Monseñor y le pido a usted la bendición para quienes han acompañado durante este año este peregrinar a la fiesta de la Santísima Cruz y a quienes el próximo año nos acompañarán en nuestro peregrinar 2027.
0: El Señor esté con todos ustedes. Que Dios Todopoderoso les bendiga para seguir siendo el camino de la cruz en cada celebración de la Santísima Cruz. Que Dios bendiga a su familia, bendiga su trabajo, su esfuerzo, bendiga su fe, y crezcan cada día más en el amor y el perdón que Jesús nos enseñó. En el nombre del Padre, y del Hijo, y del Espíritu Santo. Amén. Amén.

0: Les damos un fuerte aplauso a quienes nos acompañaron y nos acompañarán en el siguiente año. Finalmente, quiero dar mi agradecimiento eterno a Monseñor Giovanni Mauricio Paz, obispo de nuestra diócesis, pastor, y se va a decir entre comillas culpable de que yo siga todavía aquí, ¿no es cierto? Así que Monseñor es quien... Nosotros tenemos una hermosa tradición de Jesucristo, que es la Iglesia, y Él ha consagrado apóstoles, y los apóstoles han venido de generación en generación, desde Jesús hasta el día de hoy, por medio de los obispos. Son los sucesores directos de los apóstoles, son los que nos guían en ese triple múnera, crecimos en la perfección del sacerdocio, y queremos agradecer, Monseñor, usted es el jefe, ¿no es cierto? Está en su casa, no obstante, agradecidos en esta parroquia de la Santísima Trinidad. Reciba el cariño, pero sobre todo la oración de este pueblo, y el cariño también por su compañía, por ayudarnos, sobre todo nosotros, a seguir creciendo en ese amor a Dios, en esa evangelización. Sabemos que está un poco, me imagino, hoy día tuvo muchas actividades, Monseñor tiene muchísimas actividades. Hoy día creo que soy José Wango, Pataín, y hoy ha venido también a compartir junto a nosotros esta Eucaristía, que es el momento más especial. Dios te pague, Monseñor. Esto es algo sencillo que las señoritas habían hecho y le quieren entregar con mucho cariño. Digo algo sencillo, no algo tejido por ellas mismas, pero con entero cariño, una pequeña cruz para que lleve siempre en su corazón y en sus oraciones también a quien usted ha decidido ponerme aquí como párroco, a Humberto, que empieza ya a acompañarnos en esta parroquia, los Sagrados Corazones, y su oración para este pueblo, esta parroquia de la Santísima Trinidad. Así que le damos un fuerte aplauso a nosotros.
1: Hey, gracias, Cristian. Siempre es una alegría llegar a cada parroquia, y no solo a cada parroquia, sino a las comunidades, ¿no? Regrese por mí. El próximo domingo empiezo la visita pastoral en Guaitacama, del 20 al 27. Y paso unos 5 días descansando en la Tacunga, como siempre descanso, ¿no? Y la otra, el 4 de octubre, al creo que es 12, visita pastoral en Huangaji. 2 visitas pastorales seguiditas. Así que necesito también la oración de ustedes. No dejen de rezar por mí, que yo también rezo por ustedes. Siempre lo hago. Y a la Virgen María, con profundo amor, a quien tanto amamos, la que nos enseña el amor al Hijo, le decimos con profunda fe y amor. Dios te salve, María,
2: llena eres de gracia, el Señor es contigo. Bendita eres entre todas las mujeres y bendita es el fruto de tu vientre, Jesús. Santa María,